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6: Son las 8:07.

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3: Son las 8 con 15 minutos.
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2: Son las 8:19.
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6: Son las 8:44.

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7: Son las 8:50.

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2: Son las 8:54.

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1: Amigos y hermanos de la sintonía, mi gente bella, hoy nuevamente iniciando este programa, quien les habla, el maestro de diferentes comunidades, de diferentes departamentos. Agradecemos por la atención prestada, por hacernos partícipes y por darnos la oportunidad de poderle orientar, darle un consejo a tiempo para su vida. Por eso, como todos los días, yo le recuerdo a todas las personas que me escriben, siempre es importante darse uno una última oportunidad. Sabemos de que de pronto usted, mi querido amigo, usted, mi querida hermanita, ha visitado lugares tratando de buscar una solución a su problema, pero lamentablemente no ha podido encontrar esa ayuda, no ha podido encontrar esa solución, y a consecuencia de esto has perdido la fe, a consecuencia de esto estás dejando que los problemas cada vez te consuman más, que los problemas sean cada vez más grandes, y por eso cada vez las consecuencias que se vienen presentando en su vida son más. Si no es una cosa, es otra. Problemas en su salud, problemas en su trabajo, problemas en su casa, en su hogar, con su familia. Y muchas veces, como vuelvo y lo reitero, perdemos la fe, pero lamentablemente la fe es lo último que nosotros como seres humanos debemos perder. Tenemos que ser y tener mucha fe en Dios, aferrarnos a Dios, pedirle por nuestros problemas, pedirle por nuestra familia, pedirle por nuestro trabajo, por nuestra salud, y ante todo agradecer de todo lo que Él nos brinda a diario. Porque con el solo hecho de nosotros a diario despertarnos, tenemos que estar agradecidos. Compartir con nuestra familia, tenemos que estar agradecidos. Tenemos problemas, agradecidos.

destruir tu felicidad. Y lamentablemente, para eso es que estamos nosotros, para ayudarle, para alejar a toda esa gente mala de su vida. Que si el problema que usted está teniendo es causado por una tercera persona, cuente con nosotros, le vamos a ayudar. Que sea la última puerta que usted toque, pero como siempre lo recuerdo, fe en Dios, confianza en nosotros y tenga la plena seguridad que su problema va a ser solucionado. Quien les habla, el maestro Lorenzo, integrante activo de esta noble institución, que hemos venido es para quedarnos, y nos llena de alegría cómo a diario las personas se suman, participan del programa, nos dan la confianza y nos comentan su problema, y eso es lo que nosotros queremos, porque vuelvo y lo reitero, a eso hemos venido, a ayudarle, a orientarle, a alejar toda esa gente mala, esa gente envidiosa, personas que desean la mala suerte para usted. Yo me voy a comprometer en que estas personas se alejen de su vida. Si hay un daño, un trabajo que estén haciendo en tu contra, tenga la plena seguridad de que le voy a ayudar para que usted se cure, para que usted solucione ese problema. Pero como siempre lo recuerdo, fe en Dios, confianza en nosotros y su problema será solucionado. Tiene problemas con su pareja, desea saber por qué últimamente hay peleas, hay discusiones, quiere saber por qué han llegado a una separación, yo le voy a dar esa respuesta. Si usted desea saber por qué últimamente no hay suerte en su negocio, por qué todo lo que está emprendiendo le sale mal, trabajas y trabajas y te das de cuenta que tu plata, el dinero no para, no rinde. Haces un paso adelante y es como dar tres pasos atrás. En lugar de avanzar, está retrocediendo. Y muchas veces, como vuelvo y lo reitero, todas estas trabas, todos estos problemas que nos pasan en nuestro diario vivir, puede ser un mal puesto, puede ser un trabajo que estén realizando en nuestra contra y este sea el causante de los problemas. Por eso yo le invito, participe. Escríbanos un mensaje, nombre completo, apellido, fecha de nacimiento y la pregunta que usted me quiera realizar con respecto al trabajo, con respecto al amor, con respecto a la salud. Si usted quiere preguntar por algún familiar enfermo, por algún hijo ausente, el nombre de esa persona, su fecha de nacimiento y lo que quiera preguntar sobre la persona que me va a enviar sus datos. Igualmente, enviar un saludo muy, muy especial a esta gente linda, como todos los días, gente campesina, gente maravillosa, que nos sintonizan, nos escriben su mensaje, nos preguntan, y eso nos llena de alegría. Va un saludo muy especial a esa gente linda, esa gente maravillosa, gente del campo, gente trabajadora. Va un saludo a la distancia y un abrazo de parte de su servidor, quien les habla, el maestro Lorenzo. Igualmente recordarles que si usted quiere que yo visite allá ese lugar, ese campo donde no hay suerte, donde hay suerte también, porque muchas veces hay bultos, se ven sombras, se ven luces, se ve fuego, muchas veces puede ser un campo rico. Usted me puede visitar y yo le voy a orientar. Igualmente me puede llamar si usted quiere que yo vaya allá a ese lugar a visitar, a hacer una limpia, una purificación, a hacer un ritual para que su suerte cambie. Si usted quiere que yo visite ese enfermo, usted me va a llamar. ¿Quién les habla? El maestro Lorenzo. 692-32-214. 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
También queremos recordarle a nuestros hermanos que nos llaman, nos preguntan, como siempre.

Lo recuerdo, este programa se está escuchando en diferentes lugares, diferentes departamentos, en diferentes comunidades. Las personas que vengan a la ciudad de Santa Cruz, que quieran una consulta en privado, me van a llamar y yo les voy a enviar la ubicación. Estoy zona de la Ramada Antigua, mucha atención, en la Ramada Antigua de la Plaza Fátima, estoy a unas cuadras. 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Usted igualmente me puede llamar en el momento que quiera una consulta en la ciudad de Santa Cruz y yo le voy a enviar la ubicación para que usted pueda visitarme y así podamos tener una consulta extensa y en privado. Bueno, también queremos recordarle que en la ciudad de Villamontes también tenemos nuestra oficina, nuestra sede principal, para que usted nos visite, para que usted también haga sus consultas. Los lugares que visitamos ya en próximos programas, estaremos dando las fechas y los días que vamos a estar atendiendo próximamente en los lugares que tenemos frecuencia de visitar: Padilla, Valle Grande, Comarapa, Samaipata, Saipina, Boyuibe, Camiri, Monteagudo. Bueno, en fin, me voy a cansar de mandar saludos y de recordarle a nuestros hermanos que ya en próximos programas vamos a estar dando las fechas cuando vamos a estar visitando estas hermosas localidades, estas hermosas ciudades, estas hermosas comunidades. 692-32-214. Bueno, rápidamente vamos a darle lectura a los mensajes que han salido sorteados para el día de hoy. Deben estar atentos porque puede ser su caso o un caso muy parecido al suyo. Bueno, tenemos nuestro primer mensaje que nos lo envía Cecilia P. con fecha de nacimiento 7 de marzo de 1968. Maestro Lorenzo, quiero que me diga por qué hay días que no puedo dormir en las noches. Últimamente tengo muchos mareos, dolor en la cintura y se me inflaman las piernas. No sé qué puedo hacer, qué me aconseja. Hay días que no puedo ni caminar. Gracias, espero su consejo. Bueno, vamos a ver aquí a través de las cartas, señora Cecilia, a través de su fecha de nacimiento, vamos a ver qué es lo que está pasando. Vamos a ver tu suerte. Bueno, primero que todo, me doy de cuenta, señora Cecilia, de que hay una tristeza muy grande de parte tuya. Eres una mujer muy buena, eres una mujer que toda tu vida has ayudado, eres una mujer que sacaste una familia adelante, prácticamente te tocó hacer de padre y de madre para tus hijos. Hiciste todo lo que estuvo en tus manos para ayudarles, para que ellos fueran hoy día las personas que son. Y esto es lo primero que me da mi tristeza: ver el alejamiento, ver el descuido que tienen tus hijos hacia vos, que se alejaron, prácticamente se han olvidado de que hay una madre. Es lo primero que veo, una tristeza muy grande, una preocupación. Mantienes como estresada, por eso no quieres comer, no quieres dormir. Muchas veces cuando duermes sueñas cosas feas. Y también me doy de cuenta aquí a través de las cartas de que lamentablemente hay enemigos ocultos. Hay personas que siempre te quisieron ver así como estás. Lamentablemente, señora Cecilia, no quiero que lo tomes a mal, pero de pronto en su momento eras una persona de un carácter muy fuerte, eras una persona que tuviste muchos problemas con tus vecinos, siempre tuviste de pronto discusiones
y lamentablemente, pues, cuando hay discusiones, cuando hay problemas, la mayoría de veces siempre quedan enemigos y quedan enemigos dolidos. Y yo veo de que todo esto que viene ocurriendo, la soledad, los problemas, la salud deteriorando, la tristeza que sientes, todo esto es a consecuencia de que hay una mujer que siempre te quiso ver así. Hay una mujer que te hizo la vida imposible. Hay una mujer que lamentablemente ha hecho cosas en tu contra y todos los problemas que vienen ocurriendo es por lo que esta mujer hizo. Yo le voy a ayudar, pero usted tiene que tratar de visitarme. Tengo muchas cosas más para decirle, señora Cecilia, pero me gustaría que me llamaras una vez que el programa termine y yo te voy a dar una consulta más extensa. Voy a esperar tu llamada una vez que el programa termine y así vamos a poder hablar mejor, señora Cecilia. 692-32-214, el número para que participe del programa, para que envíe sus mensajes. Bueno, tenemos otro mensaje que nos lo envía Faustino, con Faustino S, con fecha de nacimiento 14 de agosto de 1977. Maestro Lorenzo, quiero que me diga por qué no tengo suerte en los trabajos que agarro. Gracias, espero su respuesta. Bueno, Faustino, vamos rápidamente a hacer una lectura a través de las cartas. Vamos a ver por qué tu suerte, por qué no tienes suerte. Bueno, la respuesta es que tu suerte está cortada. Tu suerte está cortada. Tu suerte te la ha cortado una persona, un hombre con el que has tenido problemas, una persona con la que trabajaste anteriormente, y esta persona te culpó de una pérdida que hubo ahí en el trabajo donde vos estabas, y esta persona te culpó y te botó de ahí, de ese lugar. Vos le hiciste problemas para que te pagara lo que te debía y esta persona se juró que se iba a vengar y lo está logrando. Por eso no hay suerte, por eso trabajas y lo poco que agarras se te va. Por eso duras en un lado unos días, en otro lado duras unos días, no tienes una estabilidad. Y los problemas que se vienen presentando con su pareja, todo es por lo mismo, hermano. Yo le voy a invitar, yo le puedo ayudar. Recuerde que en la ciudad de Santa Cruz atendemos todos los días. Si usted quiere, me llama una vez que el programa termine y yo le voy a decir qué me debe de traer usted el día que me vaya a visitar. Pero vuelvo y le digo, siempre, como le recuerdo a todos nuestros hermanos, cuando tomen la decisión de visitarnos, fe en Dios, confianza en nosotros y tenga la plena seguridad de que ese problema va a ser solucionado, esa enfermedad va a ser curada. 692-32-214, el número para que participe del programa, para que envíe sus mensajes. Los mensajes que no han sido respondidos tienen que estar pendientes al celular, porque en el transcurso del día les vamos a estar orientando, les vamos a estar dando una respuesta. Agradecer a todas las personas por la atención prestada, por participar del programa. Recordarles que pueden enviarnos su mensaje al 692-32-214. Desearles que tengan un feliz resto de jornada y hasta nuestro próximo programa, que será el día de mañana a esta misma hora. Que Dios los bendiga.

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3: Son las 9:55 minutos.

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4: Son las 10 con 15 minutos.
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1: Son las 10 y 33 minutos.
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1: Son las 10 y 33 minutos.

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1: Son las 10 y 45 minutos.
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1: Radio Hacer le da la hora exacta. Son las 11:05.

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1: Son las 11:42.

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1: Son las 12 con 13 minutos.
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1: Son las 12 y 33 minutos.
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1: Son las 12 y 33 minutos.

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5: Son las 12 y 45 minutos.
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4: Es la 1:13.
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4: Es la 1:44.

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3: Son las 2 y 16 minutos.
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3: Son las 2 y 16 minutos.

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6: Son las 2:31 minutos.

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6: Son las 2:47.
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4: Son las 3 con 15 minutos.
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6: Son las 3:29.

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1: Son las 3:32.
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1: Son las 3:32.

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7: Son las 3:44.

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1: Son las 3:57.
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1: Son las 3:57.
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1: Son las 3:58.

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1: Amigos y hermanos de la sintonía, mi gente bella, mi gente maravillosa, hoy nuevamente quien les habla, el maestro Lorenzo, iniciando este programa, iniciando este maravilloso encuentro que preparamos a diario para poder compartir con ustedes, para que a través de estos minutos podamos llevarle un consejo a tiempo, una orientación adecuada, para que usted sepa qué es lo que realmente está pasando en su vida. Como todos los días, agradecemos a nuestro Dios Padre Todopoderoso por darnos un día más de vida. Agradecemos a todas las personas que participan del programa, que se comunican de diferentes lugares, de diferentes comunidades, de diferentes departamentos. Agradecemos por la atención prestada, por hacernos partícipes y por darnos la oportunidad de poderle orientar, darle un consejo a tiempo para su vida. Por eso, como todos los días, yo le recuerdo a todas las personas que me escriben, siempre es importante darse uno una última oportunidad. Sabemos de que de pronto usted, mi querido amigo, usted, mi querida hermanita, ha visitado lugares tratando de buscar una solución a su problema, pero lamentablemente no ha podido encontrar esa ayuda, no ha podido encontrar esa solución, y a consecuencia de esto has perdido la fe, a consecuencia de esto estás dejando que los problemas cada vez te consuman más, que los problemas sean cada vez más grandes, y por eso cada vez las consecuencias que se vienen presentando en su vida son más. Si no es una cosa, es otra. Problemas en su salud, problemas en su trabajo, problemas en su casa, en su hogar, con su familia. Y muchas veces, como vuelvo y lo reitero, perdemos la fe, pero lamentablemente la fe es lo último que nosotros como seres humanos debemos perder. Tenemos que ser y tener mucha fe en Dios, aferrarnos a Dios, pedirle por nuestros problemas, pedirle por nuestra familia, pedirle por nuestro trabajo, por nuestra salud, y ante todo agradecer de todo lo que Él nos brinda a diario. Porque con el solo hecho de nosotros a diario despertarnos, tenemos que estar agradecidos. Compartir con nuestra familia, tenemos que estar agradecidos. Tenemos problemas, agradezcámosle a Dios y pidámosle que nos ayude a que este problema sea solucionado. Pero vuelvo y lo reitero, muchas veces cuando el problema es natural, cuando el problema es una enfermedad, cuando el problema es algo de Dios, hay curación. Pero en muchas oportunidades el problema es puesto, es una enfermedad postiza, porque una persona lo ha hecho, porque ha deseado destruir tu salud, ha deseado destruir tu felicidad, y lamentablemente para eso es que estamos nosotros, para ayudarle, para alejar a toda esa gente mala de su vida. Que si el problema que usted está teniendo es causado por una tercera persona, cuente con nosotros. Le vamos a ayudar. que sea la última puerta que usted toque. Pero como siempre lo recuerdo, fe en Dios, confianza en nosotros y tenga la plena seguridad que su problema va a ser solucionado. Quien les habla, el maestro Lorenzo, integrante activo de esta noble institución, que hemos venido es para quedarnos, y nos llena de alegría cómo a diario las personas se suman, participan del programa, nos dan la confianza y nos comentan su problema, y eso es lo que nosotros queremos, porque vuelvo y lo reitero, a eso hemos venido, a ayudarle, a orientarle, a alejar toda esa gente mala, esa gente envidiosa, personas que desean la mala suerte para usted. Yo me voy a comprometer en que estas personas se alejen de su vida. Si hay un daño, un trabajo que estén haciendo en tu contra, tenga la plena seguridad de que le voy a ayudar para que usted se cure, para que usted solucione ese problema. Pero como siempre lo recuerdo, fe en Dios, confianza en nosotros y su problema será solucionado. Tiene problemas con su pareja, desea saber por qué últimamente hay peleas, hay discusiones, quiere saber por qué han llegado a una separación. Yo le voy a dar esa respuesta. Si usted desea saber por qué últimamente no hay suerte en su negocio, por qué todo lo que está emprendiendo le sale mal, trabajas y trabajas y te das de cuenta que tu plata, el dinero no para, no rinde. Haces un paso adelante y es como dar 3 pasos atrás. En lugar de avanzar, está retrocediendo. Y muchas veces, como vuelvo y lo reitero, todas estas trabas, todos estos problemas que nos pasan en nuestro diario vivir, puede ser un mal puesto, puede ser un trabajo que estén realizando en nuestra contra y este sea el causante de los problemas. Por eso yo le invito, participe, escríbanos un mensaje, nombre completo, apellido, fecha de nacimiento y la pregunta que usted me quiera realizar con respecto al trabajo, con respecto al amor, con respecto a la salud. Si usted quiere preguntar por algún familiar enfermo, por algún hijo ausente, el nombre de esa persona, su fecha de nacimiento y lo que quiera preguntar sobre la persona que me va a enviar sus datos. Igualmente, enviar un saludo muy, muy especial a esta gente linda, como todos los días, gente campesina, gente maravillosa, que nos sintonizan, nos escriben su mensaje, nos preguntan, y eso nos llena de alegría. Va un saludo muy especial a esa gente linda, esa gente maravillosa, gente del campo, gente trabajadora. Va un saludo a la distancia y un abrazo de parte de su servidor, quien les habla, el maestro Lorenzo. Igualmente recordarles que si usted quiere que yo visite allá ese lugar, ese campo donde no hay suerte, donde hay suerte también, porque muchas veces hay bultos, se ven sombras, se ven luces, se ve fuego, muchas veces puede ser un campo rico. Usted me puede visitar y yo le voy a orientar. Igualmente me puede llamar si usted quiere que yo vaya allá a ese lugar a visitar, a hacer una limpia, una purificación, a hacer un ritual para que su suerte cambie. Si usted quiere que yo visite ese enfermo, usted me va a llamar. Quien les habla, el maestro Lorenzo, 692-32-214, el número para que usted agende, el número para que usted lo anote, para que en el momento que usted necesite de una orientación, no dude en consultarnos, 692-32-214. 692-32-214. También queremos recordarle a nuestros hermanos que nos llaman, nos preguntan. Como siempre lo recuerdo, este programa se está escuchando en diferentes lugares, diferentes departamentos, en diferentes comunidades. Las personas que vengan a la ciudad de Santa Cruz, que quieran una consulta en privado, me van a llamar y yo les voy a enviar la ubicación. 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Usted igualmente me puede llamar en el momento que quiera una consulta en la ciudad de Santa Cruz y yo le voy a enviar la ubicación para que usted pueda visitarme y así podamos tener una consulta extensa y en privado. Bueno, también queremos recordarle que en la ciudad de Villamontes también tenemos nuestra oficina, nuestra sede principal, para que usted nos visite, para que usted también haga sus consultas. Los lugares que visitamos ya en próximos programas estaremos dando las fechas y los días que vamos a estar atendiendo próximamente en los lugares que tenemos frecuencia de visitar: Padilla, Valle Grande, Comarapa, Samaipata, Saipina, Boyuibe, Camiri, Monteagudo. Bueno, en fin, me voy a cansar de mandar saludos y de recordarle a nuestros hermanos que ya en próximos programas vamos a estar dando las fechas cuando vamos a estar visitando estas hermosas localidades, estas hermosas ciudades, estas hermosas comunidades. 692-32-214. Bueno, rápidamente vamos a darle lectura a los mensajes que han salido sorteados para el día de hoy. Deben estar atentos porque puede ser su caso o un caso muy parecido al suyo. Bueno, tenemos nuestro primer mensaje que nos lo envía Cecilia P. con fecha de nacimiento 7 de marzo de 1968. Maestro Lorenzo, quiero que me diga por qué hay días que no puedo dormir en las noches. Últimamente tengo muchos mareos, dolor en la cintura y se me inflaman las piernas. No sé qué puedo hacer, qué me aconseja. Hay días que no puedo ni caminar. Gracias, espero su consejo. Bueno, vamos a ver aquí a través de las cartas, señora Cecilia, a través de su fecha de nacimiento, vamos a ver qué es lo que está pasando. Vamos a ver tu suerte. Bueno, primero que todo, me doy de cuenta, señora Cecilia, de que hay una tristeza muy grande de parte tuya. Eres una mujer muy buena, eres una mujer que toda tu vida has ayudado, eres una mujer que sacaste una familia adelante, prácticamente te tocó hacer de padre y de madre para tus hijos. Hiciste todo lo que estuvo en tus manos para ayudarles, para que ellos fueran hoy día las personas que son. Y esto es lo primero que me da mi tristeza. Ver el alejamiento, ver el descuido que tienen tus hijos hacia vos. Que se alejaron, prácticamente se han olvidado de que hay una madre. Es lo primero que veo, una tristeza muy grande, una preocupación, mantienes como estresada, por eso no quieres comer, no quieres dormir, muchas veces cuando duermes sueñas cosas feas. Y también me doy de cuenta aquí a través de las cartas de que lamentablemente hay enemigos ocultos. Hay personas que siempre te quisieron haber, te quisieron ver así como estás. Lamentablemente, señora Cecilia, no quiero que lo tomes a mal, pero de pronto en su momento eras una persona de un carácter muy fuerte, eras una persona que tuviste muchos problemas con tus vecinos, siempre tuviste de pronto discusiones y lamentablemente pues cuando hay discusiones, cuando hay problemas, la mayoría de veces siempre quedan enemigos y quedan enemigos dolidos. Y yo veo de que todo esto que viene ocurriendo, la soledad, los problemas, la salud deteriorando, la tristeza que sientes, todo esto es a consecuencia de que hay una mujer que siempre te quiso ver así. Hay una mujer que te hizo la vida imposible. Hay una mujer que lamentablemente ha hecho cosas en tu contra y todos los problemas que vienen ocurriendo es por lo que esta mujer hizo. Yo le voy a ayudar, pero usted tiene que tratar de visitarme. Tengo muchas cosas más para decirle, señora Cecilia, pero me gustaría que me llamaras una vez que el programa termine y yo te voy a dar una consulta más extensa. Voy a esperar tu llamada una vez que el programa termine y así vamos a poder hablar mejor, señora Cecilia. 692-32-214, el número para que participe del programa, para que envíe sus mensajes. Bueno, tenemos otro mensaje que nos lo envía Faustino, con Faustino S, con fecha de nacimiento 14 de agosto de 1977. Maestro Lorenzo, quiero que me diga, ¿por qué no tengo suerte en los trabajos que agarro? Gracias, espero su respuesta. Bueno, Faustino, vamos rápidamente a hacer una lectura a través de las cartas. Vamos a ver por qué tu suerte, por qué no tienes suerte. Bueno, la respuesta es que tu suerte está cortada. Tu suerte está cortada. Tu suerte te la ha cortado una persona, un hombre con el que has tenido problemas, una persona con la que trabajaste anteriormente, y esta persona te culpó de una pérdida que hubo ahí en el trabajo donde vos estabas, y esta persona te culpó y te botó de ahí, de ese lugar. Vos le hiciste problemas para que te pagara lo que te debía y esta persona se juró que se iba a vengar y lo está logrando. Por eso no hay suerte, por eso trabajas y lo poco que agarras se te va. Por eso duras en un lado unos días, en otro lado duras unos días, no tienes una estabilidad. Y los problemas que se vienen presentando con su pareja, todo es por lo mismo, hermano. Yo le voy a invitar, yo le puedo ayudar. Recuerde que en la ciudad de Santa Cruz atendemos todos los días. Si usted quiere, me llama una vez que el programa termine y yo le voy a decir qué me debe de traer usted el día que me vaya a visitar. Pero vuelvo y le digo, siempre, como le recuerdo a todos nuestros hermanos, cuando tomen la decisión de visitarnos, fe en Dios, confianza en nosotros y tenga la plena seguridad de que ese problema va a ser solucionado, esa enfermedad va a ser curada. 692-32-214, el número para que participe del programa, para que envíe sus mensajes. Los mensajes que no han sido respondidos tienen que estar pendientes al celular, porque en el transcurso del día les vamos a estar orientando, les vamos a estar dando una respuesta. 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Desearles que tengan un feliz resto de jornada y hasta nuestro próximo programa, que será el día de mañana a esta misma hora. Que Dios los bendiga.

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0: queridos oyentes, tengan todos ustedes un cordial saludo de bienvenidas una vez más a este espacio destinado a la salud. Hablemos siempre de temas que son relacionados con este maravilloso cuerpo que a veces por motivos, razones, circunstancias se encuentra delicado, se encuentra decaído, se encuentra con esa falta de energía que necesitamos para desempeñar todas nuestras funciones diarias, como trabajar, estar con la familia, movernos de un lugar a otro, si lo necesitamos. Para eso hemos creado este espacio denominado Salud y Vida Natural. Mi nombre es Denis Antesana, soy médico tradicional, naturista, especialista en naturopatía y siempre es un gusto y un placer ser su anfitrión todos los días a través de Radio Hacer. Mire, quiero tocar un tema muy importante, es valioso entenderlo de esta manera, porque diciéndoles así, muchas mire que el problema es este, su salud es tanto, hay que hacer un tratamiento, y la gente siempre tiene dudas, o dudas, o en otros nombres sería la palabra correcta, miedo. A ver, cuando usted va al hospital, cuando usted va a una clínica a hacerse los chequeos correspondientes, le da miedo que le digan que tiene que hacerse operar, ¿cierto? O, por ejemplo, que le digan que tenga cáncer. ¿Es un miedo o no es un miedo? ¿Cierto? Así de sencillo. Vamos a ir al tema principal. Vamos a hablar de lo que es correcto. Yo me pongo a pensar y me recuerdo mucho que tuve una persona que me enseñó muchas cosas. No digo que mi papá, me sería mentirles. Un día me sentó, yo tenía 17 años creo, estaba a punto de salir de promoción, y me dice, vamos a viajar. Y le digo yo, ¿será? Le digo, no sé, me da cosa. No te da cosa, te da miedo, me dice, te da miedo alejarte, distanciarte. Pero te voy a decir una cosa, me dijo, ven, siéntate aquí. Y quiero que me escuches, me dijo, préstame atención, me dijo. ¿Qué es lo que te da miedo, mijo? Me reí, no sé. Y me dice, ¿tienes miedo a la muerte? No sé, le dije. Me dice, todos vamos a morir. Así que miedo no tenés por qué tenerle. ¿Tenés miedo a la quiebra o a estar sin dinero? Te cuento que si pierdes tu dinero, puedes recuperarlo todo. Trabaja y volverás a tener. Así que no tienes que tener miedo a eso. La vergüenza. Te cuento que si haces algo malo o te pasa algo y se ríen y se burlan, te cuento que a la semana todos se van a olvidar, nadie se va a acordar. A que te rechacen, me dice, ¿tienes miedo a que te rechacen? Sí, puede ser, le digo. Te cuento que le pasa a todo el mundo, me dice. Todo el mundo en algún momento siente que una persona lo rechaza. Así que libérate del miedo, me dijo. ¿Tienes miedo al fracaso? Me dijo. Sí, puede ser, le dije. Es parte de la vida, es parte del camino, es parte de tu formación, me dice. El que no fracasa es porque nunca intenta nada, me dice. Así que no le tengas miedo, mijo. ¿Tienes miedo a que otras personas hablen de ti, al juicio que emiten otras personas? ¿Le tienes miedo? No, le dije. Te cuento que igual te van a juzgar. Así que, tranquilo. Hablarán bien, otros hablarán mal, otros te apoyarán, otros te darán la espalda. Es normal, me dijo. ¿Tienes miedo a perder personas? Pero ¿quién no lo tiene? Le digo. Te cuento que no todos están destinados a quedarse a tu lado o estar cerca tuyo o permanecer contigo. Tardo o temprano, alguien tiene que fallecer, alguien se tiene que ir, algún camino se tiene que tomar. Los hijos crecen y se alejan de los papás y todos los padres tienen miedo a ese momento, pero tiene que suceder. Así que, para adelante, mi hijo, me dice. ¿Tienes miedo a cometer errores? ¿Quién no? Le dije. Te cuento, me dice, que vas a seguir viviendo con errores o sin errores, igual vas a sobrevivir. Así que libérate de eso. ¿Tienes miedo a tomar riesgos? Podría ser, ¿no? Le digo. Te cuento que el arrepentimiento duele más que no haber hecho lo que tenías que hacer. Porque todo el que tiene miedo a tomar riesgos, al día de mañana se arrepiente. Ay, no, yo no voy a invertir en eso. Y si me va mal, otro lo hizo y le fue bienísimo. No, yo me da miedo ir a presentarme ahí. Tanta gente que presentan sus papeles profesionales y toda la gente. No, ¿qué me van a aceptar a mí? Otro menos que él está ahí trabajando. Es cierto lo que le digo. Y por último me preguntó, ¿tienes miedo a enfermarte? Sí, a eso sí tenle miedo. Yo te voy a decir, ¿por qué? ¿Por qué? Le digo. Porque el enfermo no puede trabajar. O sea que no gana dinero. Al enfermo nadie lo quiere. En la casa molesta, aburre, apesta. En tu vida personal te duele el cuerpo, tienes un malestar, no estás tranquilo, de cualquier cosa te enojas. A eso sí me tenle miedo. Por eso es que te voy a enseñar cosas buenas que el día de mañana te ayudarán a estar mejor y a muchas personas puedes ayudar a estar bien. Así que presta atención en todo lo que yo te voy a enseñar. Y así parte de lo que yo sé me lo transmitió esa persona. Y todo lo que me dijo me hizo acuerdo el día de ayer que viene una persona y me dice que a veces da miedo ir a un hospital, hacerse los chequeos, porque por ahí le dicen, uno tienes cáncer, te vas a morir. No puedes, me dice. Y eso es lo que me trajo a mí todos estos recuerdos y se los quiero transmitir para que usted aprenda y valore lo bueno que yo le estoy diciendo. Todo lo demás no interesa. Se recupera, se restaura. Es normal. Pero la salud, eso sí es muy difícil. Y le cuento algo más. No solamente la salud viene de lo que comamos o no comamos, porque mucha gente cree que la enfermedad es el fruto de una mala alimentación, de que tengamos algún problema genético, hereditario. Le cuento y le voy a ser sincero, la salud no siempre proviene de los malos cuidados que tiene nuestro cuerpo. Así que préstenme atención. La mayoría de las veces proviene de la paz mental. Cuando perdemos esa paz mental, empiezan los desórdenes corporales. Cuando perdemos la paz en el corazón, empieza el rencor, el odio, la envidia, la venganza, la avaricia y muchas cosas más. Y cuando perdemos la paz en el alma, ahí sí es grave, porque perdemos la fe, nos convertimos en seres inhumanos, no nos acordamos de Dios, nunca creemos que todo es lo que hagamos, y ahí es mucho peor todavía. La mayoría de las veces, una sonrisa, un abrazo honesto, una demostración de amor, sana más, hay veces, que una tableta, una inyección que usted puede tomar de un centro de salud, una clínica, un hospital, de una farmacia. Hay veces necesitamos algo más que simplemente tabletas, inyecciones, brebajes y demás. Es así que para sanarnos, muchas veces el hecho que necesitamos muchas cosas. pero la más importante, siempre le dije, ¿qué es la fe? Todo mundo, cuando uno le dice es la fe, directamente se enfocan en Dios. Le cuento que la fe es una energía propia de cada ser humano. Tienes que tener fe en ti, creer en ti, en lo que estás haciendo, en lo que estás consumiendo. Como así pedirle a Dios que eso sea la solución a tu enfermedad, a tu dolencia, a tu malestar. Así que ya lo saben. Quiero que tomen una buena decisión, siempre con la mente fría, sabiendo de que lo que van a hacer sí van a obtener el resultado. Eso para mí es importante. Ahí es donde yo lo invito, venga, visíteme, tómese su tiempo. No diga no tengo tiempo. Sacrifique parte de ese tiempo o haga las cosas con mayor agilidad para que tenga ese tiempo. Y veamos qué es lo que le está provocando el dolor, el malestar, la dolencia, y busquemos la solución definitiva a ese problema. ¿Le parece? Y hagámoslo de forma natural para que así no afecte ni otra parte del cuerpo. Así solamente solucione el problema. Este es el buen consejo que le puedo dar. Venga, lo voy a estar esperando. 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Venga, no pierda el tiempo. Busque soluciones. No deje que la enfermedad se haga más grande. No permita que le quita la paz y la tranquilidad. ¿Le parece? ¿Quiere llamarme, preguntarme, consultarme algo? 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Venga, hágalo de buen corazón. Quiérase, ámese, busque la solución a ese malestar, a esa dolencia. ¿Le parece? Le aseguro que no se va a arrepentir. Señor, señora, le voy a pedir a Dios que derrame en cada uno de sus hogares paz, prosperidad, salud y felicidad para usted y todos sus seres queridos. Que tenga un hermoso día. Nos reencontramos mañana. Permiso.
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0: Cordiales saludos, bienvenidas y bienvenidos a este nuevo episodio del Correo del Agricultor. Bueno, hoy vamos a conversar de un tema bastante importante en nuestros tiempos y que por supuesto también en nuestra región de los valles, sobre todo, lo sentimos bastante los efectos. Estamos hablando del cambio climático, un término quizás bastante ya conocido, pero hoy vamos a entenderlo de mejor manera, de lo que es el cambio climático, por qué ocurre este cambio climático y en qué nos afecta. Quédese con nosotros, vamos a abordar junto a ustedes este importante tema. Y bueno, para ello hemos invitado al Correo del Agricultor a la ingeniera Valeria Vélez, técnico ambiental en el Instituto de Capacitación del Oriente. Valeria, bienvenida al Correo del Agricultor, buenos días.
1: Muchas gracias por el espacio. Un saludo cordial a todos los que nos escuchan. Es un gusto estar aquí para compartir información sobre un tema que nos afecta a todos, ¿no? El cambio climático, como bien lo ha dicho, lo estamos viendo en la alteración de las lluvias, lo sentimos en el calor que ha ido aumentando y lo notamos en las sequías que están afectando los cultivos y hasta nuestra propia forma de vivir. Por eso, hoy vamos a conversar sobre qué está pasando realmente, qué podemos hacer para enfrentar este desafío y cómo adaptarnos a esta nueva realidad, ¿no es cierto? Y cómo trabajar juntos por un futuro más sostenible.
0: Así es, ingeniera. ¿Qué debemos entender entonces por cambio climático?
1: Muy bien. El cambio climático es la variación a largo plazo de las temperaturas y las alteraciones en los patrones climáticos de la Tierra. Pero ¿por qué decimos a largo plazo, ¿no? Es fundamental aclarar esto, ya que muchas veces solemos confundir el clima con el tiempo. Para entender esto debemos tomar muy en cuenta que el clima no es lo mismo que el tiempo. Por un lado, el tiempo se refiere a las condiciones meteorológicas inmediatas, como la temperatura, la humedad, el viento, es decir, lo que cambia en el corto plazo. El tiempo puede variar de un momento a otro. Por ejemplo, hoy mismo la temperatura de la mañana ha sido diferente a la del mediodía y obviamente al de la tarde, ¿no es cierto? O incluso puede variar el tiempo de un día para otro. Hoy quizás está un día lluvioso y mañana ya puede estar soleado, ¿no es cierto? Eso es el tiempo, lo que cambia en el corto plazo. Por el contrario, el clima se mide en periodos largos, de al menos 30 años. El clima es el promedio de las condiciones meteorológicas propias de una región. Por ejemplo, Comarapa tiene un clima templado, ¿no es cierto? Valle Grande también un clima templado. Sin embargo, Santa Cruz tiene un clima cálido, ¿no es cierto? Entonces, recapitulemos de nuevo, el clima se mide en periodos largos. La temperatura, el tiempo en corto plazo. Ahora bien, habíamos mencionado que el cambio climático es la variación a largo plazo de las temperaturas y las alteraciones en los patrones climáticos. ¿Qué son los patrones climáticos? ¿Qué significa este término? Para que todos lo entendamos, un patrón climático es como las costumbres que tiene el clima de una región. Es lo que nos dice, por ejemplo, que en ciertos meses llega la lluvia para la siembra o que en junio, julio es la época de los surazos y las heladas, ¿no? Esto es un patrón, es algo que se repite casi siempre igual, ¿ya? El cambio climático, ¿qué es lo que está haciendo? Está alterando estos patrones climáticos. Eso significa que el calendario natural al que estábamos acostumbrados se ha descontrolado, ¿no? Ahora las lluvias se atrasan, a veces se adelantan y las heladas llegan de sorpresa y con mayor intensidad, ¿no es cierto? Por eso cuando hablamos de cambio climático nos referimos a que durante muchos años seguidos las temperaturas promedio del planeta están aumentando y como consecuencia los patrones de lluvia, viento y el comportamiento de las estaciones ha cambiado de manera descontrolada, ¿no? Ahora, ¿cómo se manifiesta el cambio climático? ¿Cómo lo estamos viendo manifestarse? Este se manifiesta en lluvias irregulares, sequías prolongadas, las heladas fuera de temporadas y eventos extremos. Ejemplo, si en una región antes llovía siempre en noviembre, ¿no es cierto? Y ahora las lluvias empiezan en enero o son mucho más intensas. Este es un cambio en el patrón climático. O otro ejemplo, los veranos son mucho más calientes que antes, ¿no es cierto? En los valles cruceños al menos, eso es lo que estamos sintiendo. Y las sequías duran más tiempo, ¿no? Afectando a los cultivos y al ganado. Este cambio climático es causado principalmente por la acumulación de gases de efecto invernadero, como el dióxido de carbono, ¿no es cierto? El metano, que es liberado por la ganadería, por cierto, que estos gases de efecto invernadero se quedan como calor atrapado en la atmósfera. Allí forman como una especie de manta y eso hace que la Tierra se caliente más de lo normal.
0: Eso quiere decir que el cambio climático es provocado principalmente por las actividades humanas, o también se puede dar de forma natural.
1: El clima ha cambiado siempre de forma natural, ¿no es cierto? Pero el ritmo actual es acelerado y está directamente vinculado a las actividades humanas. Claro que hay causas naturales que durante hace mucho tiempo había, ¿no? Como las actividades volcánicas, por ejemplo, son causas naturales, ¿no es cierto? Entonces, actualmente, mayormente o directamente está vinculado a las actividades humanas, ¿no? Actividades como la generación de energía y transporte a través de la quema de combustibles fósiles como la gasolina, el carbón, el petróleo, gas, que usamos para mover los vehículos, producir electricidad, estamos liberando toneladas y toneladas de dióxido de carbono a la atmósfera, ¿no? Otras actividades como la deforestación, los chaqueos, ¿no es cierto?, que se ven mayormente en los valles cruceños, y la pérdida de bosque. Acciones como estas, ¿no?, que usualmente se realizan para ampliar la frontera agrícola, igual, liberan bastantes cantidades de dióxido de carbono a la atmósfera y además destruyen la biodiversidad, alteran el ciclo del agua. Otra es la agricultura intensiva y la ganadería, ¿no es cierto? En la agricultura intensiva se utilizan fertilizantes como el nitrógeno, que liberan óxido nitroso, que es un gas de efecto invernadero muy contaminante igual. Y otra de las actividades son el uso excesivo de plásticos y su uso desmedido, ¿no? Plásticos que terminan siempre en los ríos, contaminando el suelo, etcétera. Y algunas veces, más que todo acá en los valles cruceños, el tema de los plásticos los suelen quemar o los suelen enterrar. Entonces terminan contaminando de igual manera el agua, el suelo, ¿no? Todas estas actividades producen muchos gases que se acumulan en la atmósfera, por lo que la ciencia confirma que el cambio climático actual es mayormente provocado por el ser humano.
0: Y esto, entonces, ¿cómo nos llegaría a afectar o cómo ya nos está afectando? Bueno, sabemos que tiene sus efectos a nivel global, todo esto, todos lo sentimos, pero particularmente en los valles, ¿usted cómo ve estas consecuencias del cambio climático?
1: Muy bien. En los valles cruceños, el cambio climático es cada vez más evidente y severo. Está provocando sequías más largas que afectan los cultivos y la ganadería. Los periodos sin lluvia son más largos, lo que afecta directamente a los cultivos y la ganadería, ¿no? Por ejemplo, cuando un productor pierde su cosecha por la sequía, el impacto nos llega a todos, tanto al productor como al consumidor, ¿no es cierto? Al productor por la pérdida económica que va a tener, ¿no es cierto? Y al consumidor por el aumento de precio. Si es que no llegan todos los productos al mercado, allá ya le suben los precios, ¿no? Esto pone en riesgo la seguridad alimentaria de la población. En cuanto a la ganadería, todos estos efectos del cambio climático provocan que falta de agua, ¿no es cierto? Falta de agua, se reduce el pasto, entonces los animales no tienen que comer, entonces se reduce la producción de leche, la carne, aumentan las enfermedades en el ganado, ¿no? Otro de los efectos del cambio climático en los valles cruceños son las lluvias intensas que provocan erosión y pérdidas de suelo. A veces no llueve por meses, provocando sequía, y de pronto las lluvias llegan de golpe, es decir, que cae toda el agua junta en un día o en una tarde, causando inundaciones, pérdida de suelo fértiles e incluso deslizamientos que suelen llegar a cortar nuestras carreteras, ¿cierto? Otro son las heladas inesperadas que dañan frutales y hortalizas. Las heladas ya no son predecibles y se están presentando con mayor intensidad. Quizá alguna vez escucharon a sus abuelos decir años antes, las heladas llegaban siempre en los meses más fríos del año, que aquí en los valles cruceños más que todo son junio y julio, ¿no es cierto? Pero ahora ya no es igual. La presencia inoportuna de las heladas está ocasionando la merma en la producción de los cultivos a secano y cultivos bajo riego, ¿no? Como los frutales, las verduras y hortalizas, que en ocasiones llegan a la pérdida total de la cosecha. ¿Ya? Otro de los efectos son los cambios en los ciclos agrícolas y pérdida de biodiversidad. El campo está perdiendo su estabilidad y su riqueza. Ciertas variedades de semillas tienen dificultades ya para adaptarse actualmente, ¿no?, a los cambios bruscos que estamos viendo, ¿no?, y sintiendo. Y además están perdiendo microorganismos en el suelo. Aves, insectos que polinizan las flores o que controlan las plagas de forma natural, ¿no? Otro es el aumento de enfermedades transmitidas por vectores como el dengue. Quizás esas sean las que un poquito he estado viendo que les ha estado llamando mucho más la atención a la gente, porque antes no se sentía ese calor que estamos sintiendo ahora, ¿no es cierto? Y las lluvias igual están descontroladas. Entonces, nuestros valles se caracterizan por su clima templado, ¿no es cierto? Y como lo dije, sin embargo, en estos últimos años las temperaturas máximas están subiendo. Esto favorece la propagación de enfermedades como el dengue, que son transmitidas por el mosquito, ¿no? Además de algunas plagas que afectan a los cultivos, se han vuelto mucho más resistentes últimamente, ¿ya? En cuanto a los recursos hídricos, ¿cómo nos está afectando? Los ríos y las vertientes se secan más rápido durante la sequía, lo que reduce la cantidad de agua disponible para consumo humano y el riego, que es muy utilizado acá en los valles cruceños, ¿no? Todo esto está impactando la economía local, la salud y la seguridad alimentaria, ¿no? Además que hay mayor vulnerabilidad para las familias rurales, ¿no? Ante este panorama, yo creo que es necesario que tenemos que adoptar medidas urgentes para combatir el cambio climático y sus efectos.
0: Y precisamente en esa perspectiva se habla, ¿no?, de que hacer frente al cambio climático hay dos caminos, ¿no? Una que es mitigar y otra que es adaptarnos. A ver si nos puede un poquito dar algunas ideas sobre cómo podemos mitigar el cambio climático, ingeniera Valeria.
1: Muy bien, primero me gustaría definir la palabra mitigar en este contexto, ¿no?, para que lo entendamos un poquito. Mitigar significa reducir las causas del cambio climático, reducir causas como la agricultura intensiva, deforestación, ¿no? Algunas acciones prácticas para mitigar el cambio climático que le podemos dar son reforestar y proteger los bosques nativos, ¿no? Esto significa recuperar la capacidad natural de la vegetación para capturar agua y regular el clima local. Los bosques nativos funcionan como un regulador natural que mantienen la humedad, evitan que las temperaturas suban en exceso y protegen a las vertientes que nos abastecen de agua a nosotros, ¿no es cierto? Esa es una. Ahorrar agua es otra manera de mitigar el cambio climático. Reparemos los grifos, ¿no es cierto? Tratemos de reutilizar de todas las maneras posibles el agua en nuestro hogar. Elaborar abonos orgánicos y evitar agroquímicos para alimentar el suelo de forma natural y que éste no pierda su fertilidad. Al usar abonos naturales, alimentamos a los microorganismos que hay en el suelo, ¿no?, que ayuden a las plantas a crecer más fuertes y resistentes a la sequía, evitando que químicos dañinos lleguen a nuestra mesa, ¿cierto? Otra manera de mitigar el cambio climático es promover las energías limpias, como solar, biogás, ¿no? Consiste en aprovechar el sol que tenemos en nuestros valles o los desechos orgánicos para generar electricidad, ¿no? El biogás suele usarse principalmente para cocinar. ¿Cómo estaríamos mitigando el cambio climático? Si utilizamos desechos orgánicos, ¿no es cierto?, para producir el biogás, estamos sustituyendo la leña que usualmente se usa, ¿no es cierto?, la leña o el gas licuado, ¿ya? Esto reduce la dependencia de combustibles caros y contaminantes, ¿no?, permitiendo que las familias rurales tengan energía propia, barata y sostenible sin dañar el aire que estamos respirando. Otro es fomentar el transporte sostenible. Si al lugar al que vamos queda cerca, ¿no?, por ejemplo, a una venta que está a 2 cuadras de mi casa, pues puedo ir a pie, ¿ya?, o por último en bicicleta, ¿no? En el caso de los niños, siempre acompañados de un adulto, pero eso es transporte sostenible, ¿ya? Evitar dejar aparatos o cargadores enchufados sin uso, ¿Ya? Igual quizás estamos muy mal acostumbrados a veces llegar tarde, ya sea del trabajo o de otra actividad, llegamos directo a cargar nuestro teléfono y lo dejamos cargando hasta el día siguiente, ¿cierto? Gasta mucha energía. Y si quitamos solo el teléfono y dejamos el cargador enchufado, igual, ¿ya? Igual se sigue consumiendo energía. Esa es una manera de mitigar, ¿no? Evitar dejar aparatos o cargadores enchufados. Reducir el uso de plásticos y residuos. ¿Ya? En los valles, el plástico que tiramos en la calle, ya habíamos mencionado que termina contaminando nuestros ríos, el suelo y afectando a nuestros ecosistemas. Al reducir el uso de plásticos y reciclar, evitamos que los residuos queden atrapados en el suelo o en los ríos. ¿Ya? Otra manera de mitigar el cambio climático es fomentando la agricultura sostenible, como la agroecología o como la agroecológica o la orgánica, ¿cierto? Se trata de usar técnicas que recuperen la fertilidad del suelo, reduciendo el uso de químicos. Estamos también de la misma manera protegiendo las fuentes de agua y rotando los cultivos para que la tierra no se canse, ¿no? Es la forma más efectiva para garantizar alimentos más saludables y además proteger el entorno natural, ¿ya? Apoyar mercados locales y circuitos cortos. Esto significa comprarle directamente al productor de nuestra comunidad. Al eliminar tantos intermediarios y viajes largos, la comida que adquirimos es más fresca, el agricultor recibe un precio justo por su esfuerzo y reducimos la contaminación del transporte. Es decir, que estaríamos reduciendo nuestra huella de carbón, ¿no es cierto? Estas quizás son algunas de las formas de mitigar el cambio climático.
0: Es decir, entonces, a ver, para que nos entiendan la audiencia, mitigar significa reducir nuestros impactos que nosotros las personas causamos sobre el entorno natural, ¿verdad?
1: Exactamente.
0: Ahora, ¿cómo nos podríamos adaptar al cambio climático?
1: Muy bien. Adaptarse significa prepararse para vivir con los efectos del cambio climático, ¿no es cierto? Ya los tenemos aquí, los efectos. Entonces tenemos que adaptarnos. Tenemos algunas estrategias para compartir con ustedes. La primera es sembrar variedades resistentes a las sequías o a las heladas. Esto consiste en utilizar semillas y plantas que soporten condiciones climáticas extremas que ya las tenemos, como la sequía, las bajas temperaturas, ¿no? Lo que permite mantener la producción agrícola en situaciones adversas, garantizar la seguridad alimentaria y reducir las pérdidas económicas de los agricultores. Por ejemplo, aquí las verduras, la cebolla, por ejemplo, y el repollo son resistentes a las heladas. La zanahoria también es resistente a las heladas, pero también a la sequía, ¿no? Son algunos productos que quizás les puedo mencionar. Otra manera de adaptarnos al cambio climático son construir zanjas de infiltración, terrazas y barreras vivas. Todas estas son técnicas de conservación del suelo y del agua que ayudan a aprovechar mejor la lluvia, evitar la erosión y mantener la fertilidad de la tierra, ¿no? Las zanjas de infiltración son canales o surcos excavados en el terreno que permiten captar y retener el agua de la lluvia, favoreciendo que ésta se infiltre lentamente en el suelo, ¿no? En lugar de escurrirse superficialmente y causar erosión. Las terrazas agrícolas, estas son estructuras para la agricultura de ladera mayormente, ¿no? Se caracterizan como terrazas de banco porque captan y manejan y conservan el agua además. Estas terrazas se pueden establecer en lugares con pendientes muy inclinadas, ya que retardan el flujo del agua de escorrentía producida por la lluvia. Por consiguiente, facilitan la disponibilidad del agua en la terraza y evitan la erosión hídrica del suelo. Ahora, las barreras vivas. Estas son una técnica también, ¿no?, de conservación de suelos y agua que consiste en sembrar hileras de plantas, generalmente arbustos o árboles pequeños. He visto que aquí en los valles cruceños mayormente utilizan chilca y entre otras, ¿no?, otros arbustos. Estas, ¿qué hacen? Proteger el terreno frente al viento y al agua, ¿no?, aumentando la productividad agrícola de manera sostenible. ¿Ya? Otra de las estrategias para adaptarnos al cambio climático es captar y almacenar agua de lluvia, ¿ya? Instalar sistemas de riego a goteo. Con estas acciones estamos haciendo de igual manera un uso eficiente del agua y estamos evitando desperdiciarla. Diversificar cultivos es otra manera de adaptarnos. Esta consiste en sembrar diferentes cultivos en un solo espacio. Al tener diferentes cultivos, se obtienen muchos beneficios que protegen el suelo, mejoran la fertilidad, favorecen la producción agrícola y ayudan a la sostenibilidad del ecosistema en general, ¿no? Otra manera de adaptarnos también es fortalecer las redes comunitarias y sistemas de alerta temprana, ¿no? Es decir, reforzar la organización social, la participación ciudadana y la coordinación entre vecinos, líderes locales e instituciones para responder colectivamente ante emergencias, ante desastres, ¿no? En cuanto al fortalecimiento de sistemas de alerta temprana, esto implica modernizar los equipos de monitoreo, si es que quizás las comunidades cuentan con este tipo de equipos, ¿no? Ampliar la cobertura, mejorar la comunicación de las alertas, capacitar a la población en protocolos de respuesta y asegurar que las advertencias lleguen de manera clara y oportuna a todos los sectores, especialmente a los más vulnerables.
0: Sobre todo en este tema de las heladas, sobre todo, ¿no? Es bueno una alerta sobre todo en qué temporada va a haber ese efecto y, bueno, como usted decía, eso pues permite con debida antelación a los productores tomar medidas, ¿no?
1: Exactamente, exacto.
0: Y otro punto tal vez muy importante que tendríamos que resaltar, bueno, los valles se caracterizan normalmente por el tema de la sequía, ¿no? Y en este caso, como usted nos decía, el almacenamiento de agua es pues fundamental, ¿no? Tanto en nuestro domicilio también como para la producción agrícola, ¿no? Como el tema de atajados, y obviamente del uso eficiente del agua, ¿verdad?
1: Exactamente.
0: Y bueno, hay otro término también que cuando se habla de cambio climático se habla de resiliencia. ¿Qué entendemos por eso, ingeniera Valeria, y cómo es que podemos ser nosotros las personas más resilientes al cambio climático?
1: Muy bien. La resiliencia es la capacidad de sobreponernos, ¿no? Recuperarnos y adaptarnos ante los efectos adversos, ¿ya? Por lo tanto, la resiliencia climática implica tanto prepararse para estos eventos adversos, así como sobreponernos a sus efectos. No quedarnos sentados sin hacer nada. Tenemos que hacer algo. Eso significa ser resilientes, ¿no? Sobreponernos, ¿ya? Para fortalecer nuestra resiliencia o cómo ser más resilientes, debemos promover la educación ambiental en escuelas y radio, ¿no? Esto quiere decir enseñar, educar, empezando desde los más pequeños, ¿no? Y difundir en medios locales prácticas sostenibles para cuidar el agua, los bosques, de manera general el medio ambiente, para que todos comprendamos la importancia de proteger nuestro entorno y estemos mejor preparados y sepamos cómo actuar frente a estos efectos del cambio climático, ¿no? ¿Cómo más podemos ser resilientes? Integrar saberes ancestrales con innovación local. Esto se trata de combinar las prácticas tradicionales que quizás las aprendimos de nuestros abuelos, ¿no es cierto? Como el manejo de cultivos, el ahorro del agua o la protección de las vertientes, que ellos sabían muy bien cómo hacerlo, ¿no? Combinar esto y complementarlas con los conocimientos actuales y las tecnologías actuales que ya hay, ¿no? De esta manera estamos logrando soluciones más efectivas, adaptadas a la realidad de cada territorio y que podrían responder mejor a los desafíos del clima, ¿no? Otra de las maneras de ser más resiliente es participando en planes municipales de gestión de riesgo. Tenemos que involucrarnos, ¿no? Cada uno de nosotros, ¿no? En programas de prevención y respuesta. Para que una población sea más resiliente, debe involucrarse en todas las decisiones y acciones que organizan los municipios para prevenir desastres, ¿no? Como inundaciones o sequía. De manera que las medidas que se vayan construyendo, ¿no? En esas reuniones se construyan, sean con la voz y la experiencia de la propia gente que vaya a asistir ahí, ¿no? Fortalecer la organización comunitaria y la gobernanza local. Esto quiere decir trabajar de manera conjunta y tomar decisiones colectivas, ¿no? Esto hace que las comunidades sean más fuertes y puedan responder mejor ante las emergencias climáticas. Apoyar a las mujeres y jóvenes como líderes del cambio, ¿no? Se trata de dar quizás mayor protagonismo a mujeres y jóvenes, ya que esto impulsa nuevas ideas, ¿ya? Y asegura que todos los sectores de la sociedad participen en la construcción de un futuro más resiliente frente al cambio climático.
0: Muy bien, ingeniera Valeria, sin duda este tema es bastante amplio que podríamos seguir abordando y ampliando para la audiencia, pero bueno, eso lo haremos en próximas ediciones del Correo del Agricultor. Finalmente, ¿alguna reflexión o algún mensaje sobre esto que hemos abordado hoy?
1: Muy bien, vamos a hacer un pequeño resumen, vamos a recapitular algo cortito. Hemos mencionado que el cambio climático es la variación a largo plazo de las temperaturas y las alteraciones en los patrones climáticos de la Tierra, ¿ya? No olvidemos que es causada principalmente por actividades humanas. En los valles cruceños ya hemos dicho que estamos sintiendo sus efectos: la sequía, lluvias intensas, heladas y pérdidas de biodiversidad. Tomemos en cuenta que cada uno de nosotros somos responsables de lo que está sucediendo, ¿no? Y por lo tanto, es nuestra responsabilidad hacer algo al respecto, ¿no? El cambio climático es real, pero también lo es nuestra capacidad de actuar, ¿ya? Desde los valles cruceños podemos ser parte de la solución, sembrando árboles, cuidando el agua, protegiendo nuestras vertientes, educando, ¿no? Y concientizando a nuestras propias familias, compartiendo esta información que estamos escuchando, ¿no? Y fortaleciendo a nuestras comunidades. Cada acción cuenta, ¿no? Y es importante. Recordemos que la resiliencia no es solo sobreponernos, es aprender, es transformar la adversidad en oportunidad, ¿no? Si trabajamos juntos, podemos proteger nuestra tierra y asegurar un futuro más digno y sostenible para todos. Muchas gracias.
0: Y bien, amigas y amigos, hasta aquí este episodio del Correo del Agricultor. Gracias por habernos acompañado.
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7: Es la hora 6:59 minutos.
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0: Un fuerte abrazo, amigas, amigos, oyentes, en esta jornada. Hoy, miércoles 13 de mayo de 2026. Que tengan un buen día. Comenzamos con las informaciones. El Senado aprobó el proyecto de abrogación de la Ley 1720 de conversión de tierras con modificaciones y la devolvió a la Cámara de Diputados.
1: La Cámara de Senadores aprobó este martes un proyecto de ley de abrogación de la polémica 1720 de conversión de la pequeña a la mediana propiedad. Esta norma de abrogación fue devuelta a la Cámara de Diputados para su revisión, en el entendido que se tienen dos disposiciones transitorias. El presidente de Senadores, Diego Ávila, explicó esta situación.
2: No, lo que ha pasado es que se ha abrogado la ley 1720, ¿sí? Y hemos aprobado unas disposiciones transitorias que nos llevan a consensuar una nueva ley, que eso es lo que pedían. Es una nueva ley que debe ser, obviamente, elaborada, presentada a los distintos actores de la sociedad. Se la considerará en su momento. Hemos propuesto un plazo de no más de 60 días para que esto pase. Es un tiempo suficiente para concertar en todo el país. Y también un artículo que define con quiénes vamos a concertar. Entonces, la ley 1720 está abrogada, ¿no?
1: Hay que señalar que en distintas partes del país existen protestas y bloqueos debido a que consideran que la ley 1720 de conversión de la pequeña a la mediana propiedad, al considerar siendo sujetos de transacción y crédito bancario, se podría poner en riesgo sus tierras de los indígenas y campesinos. Por su lado, los marchistas indígenas de Beni y Pando que estuvieron presentes en la sesión manifestaron que continuarán con la vigilia que realizan en puertas de la Asamblea Legislativa hasta que el presidente Paz pueda promulgar esta abrogación.
3: Y queremos decirle al presidente Rodrigo Paz y a través de los senadores y diputados que no nos haga penar tanto. Parece que él no está con el pueblo boliviano, porque hasta ahorita él no está discriminando, está con el racismo, porque si él fuera un padre de la patria, como marchista y como boliviano, por lo menos ahí encontraba a la marcha que venía hasta la sede de gobierno, pero no lo ha hecho.
1: Rodrigo Fernández, Herbol, La Paz.
0: Son las 7 de la mañana con 3
3: indicando
0: minutos.
3: Que nosotros somos...
0: A continuación, nuestros titulares.
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0: El Senado aprobó el proyecto de abrogación de la Ley 1720 de conversión de tierras con modificaciones y la devolvió a la Cámara de Diputados. El expresidente Eduardo Rodríguez Belcé observó una desfiguración de las protestas y vulneración a la constitución política del Estado. El gobierno y el magisterio dieron un cuarto intermedio en su diálogo hasta el sábado. La administradora boliviana de carreteras registra 25 puntos de bloqueo en el país. La Paz es el departamento más afectado por las movilizaciones. Los choferes de La Paz anunciaron que se sumarán a las movilizaciones, exigiendo al gobierno una solución a los conflictos para evitar perjuicios económicos a la población. Vuelven los enfrentamientos entre ciudadanos. Esta vez ocurrió en la plaza principal de la ciudad de Santa Cruz. La rebeldía declarada contra Evo Morales ordena la anotación preventiva de sus bienes, incluso el congelamiento de sus cuentas bancarias. La justicia revocó la detención domiciliaria del ex ejecutivo de la Central Obrera Boliviana, Juan Carlos Guarachi, y debe volver a la cárcel. Se prepara la larga noche de museos en Santa Cruz. Las provincias de ese departamento alistan diferentes actividades culturales. Estas y otras informaciones aquí en su noticiero Bolivia en Contacto.
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0: información a través del periódico digital Der Volk. El expresidente Eduardo Rodríguez Belce observó una desfiguración de las protestas y vulneración a la constitución política del Estado. A través de www.erbol.com.bo la información. El expresidente Eduardo Rodríguez Belce cuestionó a las actuales protestas en Bolivia con bloqueo de caminos porque considera que han incurrido en una desfiguración que vulnera la constitución política del Estado que proclama la cultura de paz. Escuchemos a Eduardo Rodríguez Belce, expresidente de Bolivia, en entrevista con la revista La Mañana en directo de Erbol.
6: Yo creo que hay una desfiguración de estas protestas, una desfiguración que afecta al propio ciudadano, porque sus derechos fundamentales a la vida, a la alimentación, a la educación, al libre tránsito, están afectados por otro grupo de ciudadanos que, a título del derecho de la protesta, están vulnerando el ejercicio democrático para convivir en democracia en un Estado que desde la Constitución del 2009 se proclama un Estado pacifista, que promueve una cultura de paz y que incluye como un deber ciudadano no solo honrar y respetar los derechos de todos, sino también promover la cultura de paz, de manera que hay una vulneración abierta a nuestra Carta Fundamental. Pero también surgen reflexiones a quienes ejercen el poder público.
0: Declaraciones de Eduardo Rodríguez Belce, expresidente de Bolivia. El gobierno y el magisterio dieron un cuarto intermedio en su diálogo hasta el sábado.
7: El diálogo del Magisterio Nacional y el gobierno entró en cuarto intermedio luego de 8 horas de reunión hasta el día sábado.
8: Se han abordado todos los puntos, los cuales estaban dentro de nuestro pliego petitorio. En algunos casos ha habido algunos avances, en los cuales hay el compromiso.

0: disculpó con el magisterio, según revela un dirigente del magisterio de Chuquisaca.
1: La ministra ha indicado, se ha hecho una disculpa pública, ha indicado de que son datos que, si bien conllevan a un cálculo aproximado, pero lastimosamente en ese cálculo entran pues distritales, entran departamentales, entran docentes de las ESFEMS.
0: La dirigencia del Magisterio Nacional valoró positivamente también la presencia del ministro de Economía, Gabriel Espinosa, en el diálogo.
1: Para nosotros ha sido una sorpresa que el ministro de Economía haya venido el día de hoy. No teníamos conocimiento, a muchos de nosotros nos ha sorprendido, nos han pasado datos y también algunas respuestas relativamente favorables para nuestro sector.
2: Maestros rurales de Cochabamba paralizaron las clases en el Chapare y expresaron su desacuerdo con el diálogo entre el gobierno y dirigentes del magisterio.
3: Los maestros rurales del país rechazan el diálogo que sostiene la ministra de Educación, Beatriz García, con dirigentes del magisterio urbano. Aseguran que la ministra no atendió las demandas del magisterio rural, por lo que este sector mantiene las medidas de presión, sobre todo en el trópico de Cochabamba, donde las clases se hallan paralizadas en unidades educativas fiscales.
4: Los maestros rurales nos levantamos contra el abandono, la división y la incapacidad del gobierno. Lamentablemente no ha sido atendido el pliego petitorio, el pronunciamiento de muchos maestros de base y de las federaciones a nivel nacional. Es por eso los maestros de base, estoy hablando como maestro de base, estamos en emergencia. Exigimos el incremento salarial, exigimos mayor presupuesto para la educación y atención urgente a las necesidades de las unidades educativas rurales, defensa y reposición de los subsidios de bono de zona que ha sido lamentablemente quitado por este gobierno, por esta ministra incapaz. Nosotros como maestros desconocemos de esa convocatoria porque no se ha reunido con los dirigentes legales y legítimos que han sido elegidos.
2: Son las 7:11. La administradora boliviana de carreteras registra 25 puntos de bloqueo en el país. La Paz es el departamento más afectado por las movilizaciones. Vamos a dar lectura justamente a estos puntos de bloqueo. Es el reporte de la ABC. En La Paz, Entre Ríos, Zapecho, Santa Bárbara, Chorro Bajo, Chorro Bajo, San Silverio, San Silverio, Caranavi, Yolosa, Santa Bárbara, Alto Lima, Río Seco, además de Viacha. Otros puntos en el departamento de La Paz, subtramo Viacha, Botijlaca, Achica Arriba, Calamarca, Puente Achuma, salida de Achiri, salida de Berenguela. Además, Puente Río Desaguadero, límite entre los departamentos de Oruro y La Paz. También otros puntos como Vito Vinto, Cañaviri, cruce a Luribay, La Huachaca, sector Panduro, que son los puntos que ha registrado la ABC en el departamento de La Paz, son los puntos de bloqueo. En Oruro, atención, Curahuara de Carangas, Ocotavi, Chulpas, tres puntos de bloqueo en Oruro. En Cochabamba, Tuquiña, límite entre los departamentos de La Paz, Oruro y Cochabamba. También en Villa Tunari, Puente Espíritu Santo, los puntos de bloqueo en Cochabamba. Nos vamos hasta Santa Cruz, los puntos de bloqueo que registra la ABC. En San Rafael, La Fortuna, San Ignacio de Velasco, San Miguel y San Ignacio de Velasco, San Matías. Los puntos en Santa Cruz, los puntos de bloqueo. Y un punto de bloqueo en el Beni, en Yucumo, Río Colorado. Los choferes de La Paz anunciaron que se sumarán a las movilizaciones exigidas.

0: pidiendo al gobierno una solución a los conflictos para evitar perjuicios económicos a la población.
1: La Federación Departamental de Choferes Primero de Mayo de La Paz han determinado sumarse a las protestas de la población que pide al gobierno solución al conflicto que se va generando y afecta a la economía de distintos sectores. El ejecutivo de la Federación de Choferes Chuquiago, Marcas Santos Escalante, aclaró que no se pide la renuncia del primer mandatario, pero sí se exige a las autoridades se sienten al diálogo con prontitud para que la economía del país no siga afectando.
2: Hoy prácticamente el transporte a nivel provincial ya ha sido paralizado. Tenemos los problemas en los yungas que están más de 15 días, lo dijo ya mi ejecutivo. En el occidente tenemos el problema de las provincias que está hace una semana, y el alto, hoy prácticamente ya estamos siendo cercados. ¿Qué es lo que va a pasar en este momento a nivel urbano dentro del municipio de La Paz? Prácticamente nos vamos a ver obligados a sumarnos incluso a este movimiento. Pero nosotros venimos como departamento de La Paz, el transporte es del pueblo y para el pueblo, y tiene que estar con el pueblo en estas peticiones. Nosotros no estamos yendo a pedir la renuncia del presidente, y esto hay que decirlo claro, que no se confunda, no vamos a politizar esto, pero hay una necesidad que hay que velar por la población. El tema de la canasta familiar, hoy por hoy el pollo, ¿cuánto está? Está a 90 bolivianos el kilo. Prácticamente la canasta familiar es una afectación. Está en el cementerio con 40, 30 el kilo. Y dígame que eso no le afecta a la población. Nosotros somos población. Ustedes tienen familia. Mañana pasado todos vamos a tener que pronunciarnos.
1: Así, esta Federación Departamental de Choferes Primero de Mayo de La Paz indicó que en las próximas horas sostendrá un ampliado para determinar las acciones de protesta que seguirán. Rodrigo Fernández, Herbol, La Paz.
0: Son las 7:15.
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14: Más tardecito, a las 9:10, por ahí acelerando, no, pararía. De todas maneras, aún hay auto todavía.
15: Muy bien, muchas gracias a nuestro amigo conductor que nos confirma de que todavía evidente estamos observando la circulación de vehículos y no como en otras jornadas que radicalizaban con bloqueos en varios sectores de la ciudad del Alto. Hay transitabilidad al momento del transporte público privado en la ciudad del Alto. Retornamos hasta Bolivia en contacto, Hugo.
0: Muchísimas gracias a José Chacolla. Desde el Alto nos vamos hasta Cochabamba.
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0: Como cada mañana hay novedades con nuestro compañero de trabajo, Iván Camacho, a través de Radio Cancha Parlaspa. Iván, muy buenos días. Bienvenido. Adelante, por favor.
16: Gracias, compañeros. Muy buenos días a todo el país. En este momento nos encontramos en el mercado Calatayud en Cochabamba, en el sector de la venta de carne, donde si bien en La Paz están haciendo largas filas para poder comprar un pollo, acá es todo lo contrario. Hay bastante pollo, casi sin clientes, se podría decir. Y vamos a conversar con la caserita en torno a este panorama que se tiene en Cochabamba. Case, buen día. Disculpe, estamos a través de Herbol para todo el país. ¿Cómo está el abastecimiento de pollo acá en el mercado?
17: Está entrando normal, aquí hay bastante pollo, man.
16: ¿Cómo no se está pudiendo enviar a La Paz? ¿No les está llegando de más últimamente?
17: Sí, hay bastante, por eso igual ha rebajado el precio a 18. De golpe lo han bajado.
16: ¿Pero no hay tanto comprador, o sí?
17: Sí, está vacío, nomás no hay mucho. Pero está, la gente está llevando más, porque está barato igual.
16: ¿No les está sobrando entonces, como llega más pollo, no hay mucho cliente?
17: Pollo hay bastante, más bien con lo que no está yendo a otros departamentos, hay más, por ese motivo igual la baja de precio.
16: Gracias. Bueno, es lo que nos indica acá la caserita. Vamos a conversar con una de las personas también que está haciendo su compra acá de la carne de pollo. Buen día, disculpe, si me permite un minutito, por favor, estamos a través del bol para todo. Bueno, y este es el panorama justamente en Cochabamba, donde hay bastante venta de carne de pollo, que se puede ver incluso las cajas que tienen acá, las caseritas, todo uno sobre otro, porque sí hay bastante carne de pollo. Y con ese panorama desde el mercado Calatayud de Cochabamba, retornamos a los estudios.
0: Bien, muchas gracias. Gracias a nuestro compañero de trabajo en Cochabamba, Iván Camacho, por ese informe en torno a la carne de pollo, por ejemplo, que nos cuenta de que hay carne de pollo, es más, no hay mucha clientela. Esto en uno de los mercados conocidos allá en Cochabamba. Son las 7:22. Vamos, Unidad Móvil en la sede de gobierno con nuestro compañero de trabajo, Omar Escobar.
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0: Estamos ya en contacto con Omar Escobar. Omar, muy buenos días. Bienvenido. Adelante, por favor.
18: Gracias, Hugo. Buenos días a toda la audiencia de Bolivia en contacto. En este momento nos encontramos en la zona Garita de Lima para consultar con las personas y ver si hay este producto, como ser la carne de pollo, ¿no? Un alimento básico de la canasta familiar. Estamos en una tienda donde hay mucha fila, por lo menos unas 50, 60 personas, Hugo, que están haciendo fila para comprar el pollo. Vamos a preguntar en esta, si ha llegado en esta tienda carne de pollo. La gente está haciendo fila, entendemos que en minutos más se va a ir comercializando. ¿Cómo está, señor? Buenos días, haciendo fila para comprar carne de pollo.
19: Sí, haciendo fila desde temprano.
18: ¿No hay en otras zonas, en otras tiendas?
19: No, este es el único punto de venta aquí por la garita, creo. No hay en las otras tiendas.
18: ¿Le han dicho a cuánto está el pollo?
19: No, estamos con la incertidumbre. Todavía no nos dicen el precio. Está caro, como todo, ¿no? Estos días.
18: Muchas gracias, señor. Muy amable. ¿Cómo está, señora? Buenos días. Haciendo fila para comprar carne de pollo. Gracias, muy amable. Señora, haciendo fila, lamentablemente, para comprar carne de pollo.
20: Claro, en vista de que no hay en otras tiendas, estamos haciendo fila, ojalá empiece a vender.
18: ¿Les han dicho a cuánto está el precio?
20: Creo que ya, lo que sea voy a tratar de conseguir, no sé cuánto está, no sé. Bueno, en la tele decían, ¿no? Hasta 50, 40 el kilo, pero no sé, exageran o no sé.
18: Pero en este momento vamos a ir a consultar, nos vamos a ir a la parte de la tienda para consultar con las personas a cuánto está la carne de pollo, que bueno, hay mucha demanda debido a la escasez también. ¿Cómo está, señor? Buenos días. Vamos a ingresar. ¿Cómo está? Buenos días, señora. Haciendo fila para comprar carne de pollo.
20: Sí.
18: ¿Le han dicho cuánto está?
20: No, ahorita acaba de llegar, no sé todavía.
18: ¿No les han dicho aún cuánto está el precio?
20: No sé, ahorita acaba de llegar.
18: No hay la carne de pollo, ¿no?
20: No hay, no está llegando a ningún lado, sí.
18: Perfecto, vamos a conversar con otras personas. ¿Cómo está? Buenos días, señora. Perjudicados por el paro, tienen que hacer fila para comprar esta carne.
20: Obviamente, porque no hay ningún producto de que es carnes de cerdo, nada, y están muy caros. Y por un pollo tenemos que hacer fila prácticamente.
18: ¿Molestos tal vez por esas?
20: Obviamente, pues estamos molestos con este gobierno también. Ya debería solucionar todos los problemas que hay y no debería esperar hasta este último momento. Está esperando a que todas, hasta las familias más vulnerables, no tienen nada de qué comer. Imagínese esperar carne, ¿cuánto está un pollo?
18: ¿No les han dicho todavía el precio?
20: No.
18: Amable, muchas gracias. Buenos días, por favor. Buenos días, señor. Solo una consulta. ¿Cuánto está el pollo, por favor? Recién van a decir el precio. Bueno, Hugo, eso es lo que ocurre en este sector, en la zona Garrita de Lima, en una tienda donde se va comercializando la carne de pollo. No se sabe aún cuánto está el precio. Lo cierto es que acaba de llegar y en minutos más van a poner a la venta este producto. Hay una fila muy larga, por lo menos te decía Hugo, de unas 50, 60 personas que se encuentran en este sector a la espera de lograr conseguir la carne de pollo. La información, Hugo, a esta hora de la mañana, desde en la zona Garita de Lima.
0: Bien, muchísimas gracias a Omar Escobar por ese informe.
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0: Estamos ahora, vamos a ir con nuestro compañero de trabajo, Adalid Corini. Adalid, muy buenos días, bienvenido. ¿Cómo está el panorama allá en el municipio de Caranavi, en La Paz? La policía llega al norte de La Paz para levantar los puntos de bloqueo. ¿Cuál es el panorama? Una vez más, bienvenido, Adalid.
22: Muy buenos días para todo el país. 7:27 acá en el norte paseño. Noticia confirmada. Hoy en la madrugada, un fuerte contingente policial ha descendido desde la cumbre hasta el sector de Iolocita, donde ya se ha empezado a despejar los respectivos bloqueos que estaban, sobre todo en el sector de Iolocita y de Santa Elena. Pobladores de ese lugar, transportistas de ese lugar, nos envían los mensajes y nos señalan lo siguiente.
23: Están desbloqueando aquí en Iolocita, grave enfrentamiento había. Ya han llegado los policías hasta Iolocita, ya han desbloqueado más antes de lo que había dos puntos de bloqueo.
22: De acuerdo a informaciones que nosotros también tenemos acá en la ciudad de Caranavi, una organización social, la FAPCA, desde las 00 horas, ha convocado a un bloqueo en el sector de Turcocala, que queda a 3 kilómetros de este sector, y las informaciones que recibimos llegarán hasta Caranavi, los policías a despejar. Es el panorama que tenemos a estas horas de la mañana. Adelante, estudios.
0: Muchas gracias a David Corini por ese informe.

0: El Servicio Legal Integral Municipal de Cochabamba atraviesa diferentes falencias como falta de coordinación interinstitucional, reducción de personal, entre otras problemáticas. Vamos con la nota especial, nota de género, de Walter Unzueta, de Radio Pío 12.
1: La jefa del Servicio Legal Integral Municipal SLIM, Nevenka Grájeda, informó que a la fecha se tienen más de 600 casos registrados entre procesos penales y familiares. Indicó que se está coordinando con todas las instituciones, como Fuerza Especial de Lucha contra la Violencia, Ministerio Público, Justicia, Defensoría de la Niñez y la Policía, para prevenir los hechos de violencia al interior de las familias.
2: Del Gobierno Autónomo Municipal de Cochabamba, tenemos a bien informar que a la fecha tenemos más de 600 casos entre procesos penales y familiares. Lamentablemente conocemos a nivel nacional que hasta la fecha 2 de mayo del 2026 tenemos un registro de más de 30 casos de feminicidio. Nosotros tenemos dentro de la violencia psicológica 28 casos, violencia física 86, violencia sexual 19, violencia psicológica y física 60. Tenemos un caso de tentativa de feminicidio y lamentamos que dentro del municipio de Cochabamba tenemos 2 casos de feminicidio.
1: La autoridad reconoció que existen falencias como la falta de coordinación interinstitucional, reducción del personal por recortes presupuestarios, revictimización y un creciente número de casos de violencia intrafamiliar.
2: A raíz post-COVID, gestiones 21, 22, 23 y 24, 25 a la fecha, nos han reducido enormemente los recursos del IDH. Ustedes conocen perfectamente que los ELINES a nivel nacional trabajamos con recursos del IDH, al margen de los recursos propios y los recursos de participación popular que invierten los municipios dentro de los servicios legales integrales municipales.
3: ¿Cuánto es este presupuesto y en cuánto se ha reducido?
2: Nos hemos empezado a trabajar esta gestión con más de 5 millones de bolivianos.
1: Grájeda aseguró que se está trabajando en resolver estos problemas con campañas de educación, terapias psicológicas para varones, apoyo a las víctimas en centros de acogida temporal y seguimiento de casos.
2: Somos un servicio municipal gratuito que contamos con diferentes puntos de atención dentro de la jurisdicción del municipio de Cercado. También tenemos la atención de terapia a víctimas sobrevivientes de violencia. Realizamos terapias individuales y grupales y también tenemos la atención de terapia a hombres y mujeres que ejercen violencia. Estamos trabajando con las familias, desde las familias apuntamos a las familias, porque desde las familias tenemos que trazarnos estrategias, herramientas para reducir estos hechos de violencia.
1: La coordinación interinstitucional es uno de los talones de Aquiles, no solamente de los SLIMS, sino también de las defensorías, del Ministerio Público, del Poder Judicial y de la Policía. Hace falta un trabajo más estrecho y coordinado de estas instituciones para que el trabajo de cada institución no esté aislado y para tener una mayor incidencia en la reducción de la violencia intrafamiliar y doméstica.
2: A raíz de todos los hechos de violencia extremos que están pasando en nuestro país, porque realmente es alarmante que ya tenemos 30 casos de feminicidio, tenemos que coordinar no solamente desde los municipios, también se tiene que coordinar desde las gobernaciones y desde el gobierno central. Tenemos que trabajar conjuntamente para que pongamos en manos a trazar estrategias y tengamos menos hechos de violencia.
1: ¿Por qué será que la coordinación interinstitucional es un trabajo tan difícil?
2: Estos hechos de violencia es un tema estructural y es un trabajo conjunto de toda la sociedad civil en su conjunto y el Estado en sí como ente rector tiene la prioridad de establecer dentro de su plan de gobierno, conjuntamente con los gobiernos departamentales y municipales, estrategias para reducir estos hechos de violencia, que es alarmante porque persiste la violencia de género dentro de nuestro país.
1: Walter Unzueta, Red Pío 12, Herbol, Cochabamba.
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0: Vamos a volver hasta la ciudad del Alto con nuestra unidad móvil.
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0: José, voy contigo nuevamente. Adelante, por favor.
3: Gracias, Hugo. El transporte continúa trabajando al momento, pese a una instructiva de la Federación Andina de que hoy se iba a replegar vehículos para un paro. Señor, disculpe, pero es a la red Herbol. La Federación de Andina de Choferes ha dispuesto un paro o repliegue. No se está acatando, están trabajando normal, ¿no?
4: No, no, es el sindicato libre, señor.
3: ¿Transporte libre?
4: Sí, sí.
3: ¿Va a trabajar normal?
4: Si no, el gobierno acaso me va a dar algo.
3: Bueno, muy gentil, muy amable. Criterios del transporte libre en la ciudad del Alto. Hay una Federación Andina de Choferes que ha dispuesto el paro, repliegue. Entre tanto, como lo acaba de señalar nuestro amigo del transporte libre, pues prefiere trabajar porque nadie le va a dar dinero para su sustento y economía familiar. Retornamos hasta Bolivia. En contacto, Hugo.
0: Muchísimas gracias. Gracias a José Chacolla desde la ciudad del Alto y también... Vamos a volver con Omar Escobar. Él está en la sede de gobierno con este informe.
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0: Bueno, seguimos con el precio de la carne de pollo. Subió, se mantiene. ¿Qué pasó, Omar? Voy contigo nuevamente. Adelante, por favor.
5: Gracias, Hugo. Continuamos aquí en la zona Garita de Lima. Ahora sí vamos a preguntar a las personas a cuánto están comprando la carne de pollo, a cuánto les están vendiendo en este sector. ¿Cómo está, señora? Buenos días, por favor, si nos puede comentar, ¿con cuánto ha comprado la carne de pollo?
6: El kilo a 32 bolivianos.
5: El kilo a 32. ¿Antes cuánto estaba?
6: Estaba más, antes del bloqueo estaba a 21, a 22 estaba.
5: Ha subido casi más de 10 bolivianos. Como 10 bolivianos, más o menos.
6: Claro, sí ha subido.
5: ¿Y es difícil conseguir el pollo incluso hasta para comercializar?
6: No, hay que madrugar.
5: Perfecto, muchas gracias, señora, muy amable. Le dejamos ahí a la señora realizar sus actividades de compra. Está el kilo a más de 30 bolivianos. Vamos a... ¿Cómo está, señora? Buen día. ¿Cuánto ha comprado el pollo?
7: Ah, me ha pesado todavía la nota, recién me va a dar. Sí,
5: ya.
7: Adentro está mi compañera. Sí, perfecto. Ella va a pedir la nota.
5: Muchas gracias, muy amable, señora. Pero sin duda ha subido, ¿no? Por el tema de
7: sí, demasiado, ha subido. Pues,
5: más o menos, ¿cuánto estará el
7: pollo? Eso, mi idea ahorita mi hermana ha pedido. Sí.
5: Perfecto.
7: Ella va a decir.
5: Muchas gracias, señora, muy amable. Vamos a tratar de conversar con otras personas que se encuentran en este sector, que bueno, ya van comprando la carne de pollo. Entendemos que les van vendiendo en una determinada cantidad, no son mucho la cantidad que les van vendiendo. ¿Cómo está, señora? Buen día. Buenos días. A ver, vamos a ver, aquí muchas personas que están en la fila, recién saliendo algunos con la carne de pollo, pero lo que nos decía inicialmente la señora, ¿no? El monto. ¿Cuánto está, señora, el kilo? ¿Cuánto le ha vendido el pollo? 32 bolivianos el kilo de pollo, lo que antes señalan que costaba 20, 21 bolivianos.
8: No sé, Pupito, solamente tengo un canasta.
5: Perfecto.
8: Ahorita, por eso quiero vos,
5: ahí ¿no? Están las personas. Ya. Bueno, van realizando sus compras, es un tanto complicado hablar con ellas. Van algo ajetreadas también porque la fila va avanzando. Es el panorama que se vive a esta hora de la mañana en la zona Garita de Lima. Hay carne de pollo, hay filas, el precio, el kilo pasa a los 30 bolivianos, 32 bolivianos. Y bueno, la gente pero hace fila para comprar este producto. La información a esta hora de la mañana.
0: Gracias a Omar Escobar desde la zona Garita de Lima, donde se expende carne de pollo. Pero el precio está 10 bolivianos más. La anterior o antes de los bloqueos, usted encontraba el kilo de carne a 20, 21 bolivianos. Ahora está 10 bolivianos más y en algunos casos un poco más. 7:41. Vamos con otras informaciones. Y tiene que ver con la siguiente información. Y es que vuelven los enfrentamientos entre ciudadanos. Esta vez ocurrió en la plaza principal de la ciudad de Santa Cruz, Mechi.
9: Eso está mal, hermano. Entonces ella convocó a su conferencia de prensa en la plaza a unos cuantos, nada más, hermano.
10: Después del pleito que se vivió en la Manzana 1 en Santa Cruz con pitazos y cinturonazos, los arcistas, los masistas, o también arcistas, toda una confusión, fueron hasta la Fuerza Especial de Lucha contra el Crimen a sentar denuncia, ya que Reinaldo Ezequiel, dirigente de Vista, fue uno de los protagonistas en esa agresión. ¿Quién es quién? El apoyo no a esta situación de conflicto en el país. Los mismos vistas, catacoristas, masistas, se pleiteaban así a las puertas de la Fuerza Especial de Lucha contra el Crimen aquí en Santa Cruz.
9: Entonces ella convocó a su conferencia de prensa en la plaza a unos cuantos, nada más, hermano.
11: Este es arcista, arcista.
10: Reinaldo Ezequiel, que llevó los chicotazos ayer en Santa Cruz, hizo su demanda y decía:
12: de ahí vinieron sus otros dos amigos, que son así unos pollos de granja parecen, pero son violentos. No se puede agredir. Cualquier ciudadano boliviano puede expresarse lo que siente libremente, sin importar cualquier color político o cualquier estatus económico.
10: Ha dado esta declaración que ya era pública la noche anterior, porque se conocía que la plaza principal estaría colmada de vistas que querían impulsar este bloqueo y paro que ya vive la sede de gobierno en su centro paseño.
12: Santa Cruz se respeta. La plaza 24 de septiembre no es un lugar para venir a provocar y sobre todo querer hacer que Santa Cruz pare y amenazas con bloqueo. Como presidente de la Unión Juvenil Cruceñista tengo el deber de salir a defender cualquier amenaza que sufra esta tierra. Santa Cruz se respeta, Santa Cruz trabaja.
10: Una situación que casi estaba cantada en Santa Cruz. El Mor Santa Cruz, Mercedes Fernández.
0: Instituciones de Oruro pidieron al gobierno dialogar con los sectores movilizados para evitar más perjuicios a la población.
13: En medio de la crisis política y movilizaciones con bloqueos en el país, autoridades de Oruro como Martín Mamani, asambleísta departamental, han solicitado al presidente Rodrigo Paz abrir el diálogo con sectores movilizados antes de que la población pueda exigir su denuncia.
14: Y el pueblo creo que se ha... rápidamente se ha cansado con la situación económica y el tema del combustible es el que realmente ha calado al fondo. Bueno, cualquier acción política siempre tiene consecuencias políticas, consecuencias negativas, ¿no? En este momento no es recomendable, pero sin embargo la gente ya se ha adelantado, o sea, están cansados con las mentiras. No solamente es el tema del combustible, ustedes saben muy bien el tema de las narcomaletas, el tema del avión, del accidente del avión, o sea, varias cosas.
13: Por su parte, el ex gobernador de Oruro, Simón Pizazo, ha señalado que las actitudes del presidente del estado, Rodrigo Paz, está generando la molestia de la población e inclusive están exigiendo la renuncia, pero esta figura se debe dar tras un diálogo con los sectores movilizados.
14: Ha empezado a gobernar con decretos a nivel del gobierno central, ha hecho a un lado al quien lo ha llevado a presidencia, Edmán Lara, lo ha quitado muchas potestades, entonces yo creo que eso ya ha molestado a la gente. Fuera de eso, lo peor ha sido la crisis económica que está pasando en el país. Los bloqueos, el magisterio estadounidense está sumando. Entonces la situación está un poco fregada y yo creo que más a lo contrario, no sé qué podemos decir, ¿no? Pero personalmente para mí creo que no está gobernando como debía gobernar. Por eso la sociedad, el pueblo boliviano ya está muy molesto. Entonces yo creo que están buscando una nueva elección a nuevas autoridades.
13: Finalmente, si bien existen voces de renuncia del presidente Rodrigo Paz, las autoridades departamentales de Oruro exigen que se pueda entrar en un diálogo para llegar a una solución con los sectores movilizados. Informó Wilson Cruz, El Pío 12, Herbol Oruro.
1: Enseguida retornamos con el noticiero que une al país.
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25: Tribunal Departamental de Justicia de Tarija, Luis Esteban Ortiz.
26: Implica una limitación a sus derechos fundamentales, el derecho a locomoción y el derecho a la propiedad privada, porque a través de la rebeldía se dispone que se expida un mandamiento de aprehensión y búsqueda, como también de conducción, y también se libra un mandamiento de arraigo, lo que impide que la persona pueda abandonar el país, pero también porque a partir de la declaratoria de rebeldía se ordena la anotación preventiva de todos los bienes propios del declarado rebelde, la finalidad de garantizar gastos de captura o en su caso una reparación civil si así lo amerita el caso.
25: En entrevista con La Mañana en directo de Herbol, la autoridad judicial afirmó que existe la posibilidad de aplicar medidas de carácter real como el congelamiento de cuentas bancarias, aunque aclaró que esa situación aún no fue definida en el caso de Morales, debido a que el tribunal no cuenta con información específica sobre los bienes del acusado.
26: El tribunal no tiene una información específica sobre los bienes que tuvieran los acusados. Entonces, la orden se libra de manera general. sobre los bienes, la totalidad de bienes que tuvieran los acusados.
25: Respecto a una eventual responsabilidad penal de autoridades policiales por no ejecutar el mandamiento de aprehensión contra el exmandatario, Ortiz señaló que para configurar un presunto incumplimiento de deberes tendría que demostrarse la voluntad deliberada de no ejecutar la orden judicial. Como se había anticipado, Morales no se presentó el lunes a la apertura del juicio en su contra por el delito de trata y tráfico de personas en el departamento de Tarija, motivo por el cual el tribunal lo declaró rebelde y determinó nuevamente la emisión de un mandamiento de aprehensión y arraigo en su contra. Omar Escobar Mamani, Herbo La Paz.
0: Cívicos cruceños manifestaron que Evo Morales quiere hacer un golpe de Estado convulsionando al país.
2: Evo Morales está gestando un golpe de Estado en el país.
10: En Santa Cruz, las declaraciones del presidente del Comité Pro Santa Cruz respecto a esta situación de conflicto en el país.
2: Evo Morales está gestando un golpe de Estado. Evo Morales quiere destabilizar el país. Y no estamos nosotros defendiendo única y exclusivamente al presidente. Aquí estamos defendiendo la democracia. Estamos defendiendo la estabilidad de un país, estamos defendiendo lo que los ciudadanos necesitamos, que es salir adelante, y la única forma de hacerlo es trabajar.
10: Evo Morales está gestionando un golpe de Estado en el país. Lo dice claramente este loco Chamanidis, presidente del Comité Pro Santa Cruz.
2: Y es sencillo, son bastiones del movimiento al socialismo. Están actuando igual que en el 2020, ya no están dejando ni pasar oxígeno al resto del territorio nacional. La alimentación no está llegando, los camiones están varados en todo el país porque a Evo Morales no le da la gana que pasen. También todos los sectores afines al movimiento al socialismo desde la semana pasada están pidiendo la renuncia del presidente. Ahora le preguntamos nosotros al presidente, ¿por qué no se actúa contra estas personas conforme a ley? Han pedido abiertamente la renuncia el vago de la COP, también el del CONAMAC, los mismos sectores afines al movimiento al socialismo, lo están haciendo de manera abierta. Aquí nosotros lo que necesitamos es un presidente que gobierne y que actúe de manera inmediata, que desbloqueen, porque se está perjudicando el país. Estamos viviendo en una crisis cada vez más profunda y no podemos darle solución porque no se toman las decisiones que el caso amerita. Ayer hemos escuchado a mismos ciudadanos del Alto pidiendo que dejen de bloquear, que necesitan trabajar. El país necesita trabajar.
10: El Bol Santa Cruz, Mercedes Fernández.
0: Son las 7:55. Ante los conflictos en el país, el ministro de Obras Públicas invitó al expresidente Evo Morales a dialogar en La Paz. Vamos con este informe a través del periódico digital de Herbol. El ministro de Obras Públicas, Mauricio Zamora, invitó este martes al expresidente Evo Morales a dialogar en La Paz para buscar una solución a los conflictos y bloqueos que afectan al país. La autoridad acusó a sectores afines al evismo de impulsar medidas desestabilizadoras. Escuchemos el informe, las palabras del ministro de Obras Públicas en entrevista con el noticiero Bolivia en Contacto.
3: En vez de que el señor Evo Morales esté mandando, financiando a cientos de personas, lo invito a él que venga y dialogue con nosotros. Puede ir a mi oficina, que queda en el Prado, o puede ir a la Casa Grande del Pueblo. Nos sentamos y vemos qué quiere el señor Evo Morales. Y de una vez, todos los bolivianos sentamos en tranquilidad. Creo que eso es lo mejor para el país. En cuanto al señor Evo Morales, más allá que tenga un juicio abierto, él tiene toda la libertad para venir aquí a La Paz y poder conversar con nosotros, sobre todo cuando hay la buena intencionalidad de dialogar y ver cuáles son sus intenciones.
0: Palabras de Mauricio Zamora, ministro de Obras Públicas, que ha hecho la invitación al expresidente Evo Morales para dialogar en La Paz. 7:57, nos vamos hasta la ciudad del Alto. Estamos en contacto con Edwin Apaza, nuestro compañero de trabajo en la ciudad del Alto. Edwin, buenos días, bienvenido.
4: Gracias, buenos días. En este momento se brinda un informe por parte del Comando Policial del Alto respecto a los puntos de bloqueo y hechos vandálicos que se ha suscitado el día de ayer en horas de la noche. En la primera instancia brindó el informe de 22 puntos de bloqueo que aún persisten a esta hora de la mañana y precisamente también respecto a los hechos ocurridos en el sector de Río Seco cerca de las 20 horas del día de ayer, donde personas infiltradas, según manifiesta la policía, habrían provocado hechos vandálicos, destrozado precisamente un vehículo policial y producto de ello cerca de 11 personas, de entre ellas 6 están arrestadas y 5 han sido identificadas, las cuales están aprehendidas, según el informe que brindaba la propia policía mediante el comandante policial. Escuchemos parte de las declaraciones que va realizando en este momento la autoridad policial. Escuchemos.
5: Al 100%, sí, hay algunos lugares que están bloqueados, pero la policía está informando permanentemente de rutas alternas que se pueden utilizar.
6: Coronel, ¿se va a identificar a los ponchos rojos que señalaban en redes sociales, en videos se les escucha decir que vamos a saquear o cierren las tiendas a los comerciantes?
5: Ese es un trabajo investigativo que seguramente lo va a realizar la FELSE. Se tenga por seguro que sí están realizando ese trabajo y si hay algún resultado seguramente es esta unidad quien se va a encargar de informar. Muchas gracias.
6: Gracias, coronel.
4: Bueno, ahí estaba el informe que brindaba la autoridad de policial, el coronel Rojas, de comandante policial del Alto. Reiteramos, 22 puntos al momento de bloqueo existen en diferentes sectores de la ciudad del Alto. Y respecto a los hechos vandálicos suscitados en el sector de Río Seco del día de ayer, en horas de la noche, 5 personas han sido plenamente identificadas, quienes portaban piedras, ondas, entre otros, mencionaban quienes habían estado infiltrados en las movilizaciones y habían procedido a saquear y arrojar con piedras a un vehículo policial, como también instalaciones de la UPA, como también el multicine. Producto de ello han sido aprehendidas y 6 personas han sido arrestadas en calidad de investigadas. Ese es el informe que brindaba precisamente la autoridad policial en el informe de Una Paz, Herbal del Alto.
0: Son las 7:59 minutos, nada más segunditos para que sean las 8. Llegamos al final. Y como siempre, nuestro agradecimiento a cada uno de ustedes. Que tengan una muy buena jornada.

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Muy, pero que muy buenos días. ¿Cómo están, estimados amigos y amigas? Saluditos cordiales nuevamente acá desde los estudios de Valle Grande de Radio Acer. Su compañero Hugo Sinaga trayéndoles la estación de la información. La más cordial, calurosa, las bienvenidas a todos los amigos y amigas que ya están en sintonía de Radio Acer. A todos aquellos quienes esperan día a día el programa. A todos aquellos quienes desde tempranito, desde que arranca la programación de Radio Acer, ya están en sintonía y nos permiten acompañarlos justamente pues no en lo que son sus labores cotidianas, en lo que son sus trabajos diarios. Permítanos hacerles más llevadera la jornada, permítanos estar junto a ustedes trayéndoles notas de interés, noticias, informaciones y sobre todo nuestra opinión del día, que ya lo hemos consolidado como un sector

permanente en el programa, donde nos pronunciamos, emitimos nuestro criterio, nuestra opinión de diversos temas que marcan coyuntura, que marcan actualidad. Oiga, una mañana un poquito fresquito está, ¿no? El clima ya se siente, un ambiente invernal. Oiga, Valle Grande amaneció con una densa neblina. A pesar de que ya va avanzando el día y el sol está peleando por salir, todavía se mantiene ese manto de neblina en Valle Grande. Se percibe, se siente, se ve todavía la neblina a esta hora de la mañana, 9:15. El clima está un poquito, pues no, como para quedarse en camita, como para dormir hasta un poquito más tarde. Sin embargo, pues no, las labores, el trabajo no espera, las labores cotidianas no esperan, los oficios no esperan, así que es nomás a hacer fuerza y a pesar del clima, empezar, pues no, la jornada con todo. Muchos ya están, pues no, prácticamente lo que se dice, ya a media jornada, ¿no? Ya muchos madrugan 5 o 6 de la mañana para empezar sus labores cotidianas a pesar del clima, ¿no? Valiente, valiente, mi gente, es ahí, pues no, que madruga para, pues no, hacer los deberes, las labores del día a día. Y por eso los acompañamos con buena música, musiquita movidita, musiquita bonita, algún que otro recuerdo musical por ahí, para justamente hacerle más amena la mañana, para justamente pues acompañarlos de la mejor manera, para que usted con todas las energías, con todos los ánimos, la buena onda, pueda pasar su jornada cotidiana. Muchas gracias a todos quienes, pues no, están en sintonía de Radio Hacer. Volvemos a reiterar la bienvenida de esta manera con este saludito musical.

Y a esta hora de la mañana, 9:18, ya estamos saliendo con todo a través de redes sociales. Ya estamos con la transmisión en vivo a través de la página oficial de Radio Hacer. Lo propio ya lo estamos compartiendo en la transmisión, los enlaces correspondientes a través de nuestra línea telefónica de WhatsApp, nuestro estado de WhatsApp. Ahí lo estamos ya compartiendo. Ahí justamente a través de las redes sociales, mis redes sociales personales, y también a través del estado de Facebook para todos aquellos quienes quieran seguir el programa a través de las redes sociales, a través del Facebook. Allá de repente donde no llega la señal de radio, donde no capta su equipo de radio, puede seguirnos si es que hay por ahí conectividad, si es que hay por ahí internet. Puede seguirnos a través de los enlaces correspondientes que ya los estamos compartiendo justamente en este instante. Ya lo hemos compartido el enlace de la transmisión. Ah, por si acaso, ¿no? Un tirón de oreja ahí a Talón Negro, a Luisito. Ayer me lo cortó la transmisión en vivo. Oiga, solamente 45 minutos de transmisión de programa nomás salió. Tirón de oreja por ahí a Luisito. Espero que hoy me lo transmita completo, ¿no? Espero que hoy me lo transmita completo el programa, ¿no? Así que ahí ya sabe, ¿no? Si no, tirón de oreja. Si no, cuando venga a Valle Grande, no le invito un charquecito. No, le invito una cervecita. Y con estas consideraciones vamos rápidamente saludando a todos aquellos quienes ya están, pues no, justamente sintonizándonos y mandándonos por ahí saluditos a través de la línea telefónica de WhatsApp. Dicho sea de paso, nuestra línea telefónica de WhatsApp está ya disponible para que podamos estar en contacto, para que podamos estar interactuando ahí a través de el WhatsApp. 721-78545 es nuestra línea telefónica de WhatsApp. 721-78545 es la línea telefónica de WhatsApp del programa. Ahora vamos mandando un saludo muy cordial a mi amigo Gilberto Rocavado, allá hasta Chilón, en la tierra dulce de Saipina, que nos escucha, nos sintoniza muy de vez en cuando, se acuerda de nosotros, es más fan de la 26, dice. No, mentira. Saluditos cordiales, gracias, cumpa, por acordarse de nosotros, gracias por mandarnos un mensajito. Por acá también un saludo, dice, a mi amiga Lian Paola, dice que a pesar de que está con el refrío, dice que nada lo para, nada lo detiene para hacer los oficios diarios. Dice, si uno no se levanta a hacer los oficios, nadie lo hace por uno. Una gran verdad, esa es, ¿no? ¿Cómo le podemos decir? Así tiene que ser, pues, ¿no? Un adulto funcional, a pesar de la gripe, a pesar del resfrío, a pesar del dolor de cuerpo, pues hay que hacer las cosas. No más si uno es, pues, ¿no? Cabeza de hogar, cabeza de familia, pues, ¿no? Es a levantarse, dice. Ahí le mandamos un saludito cordial, los mejores deseos de ánimos. Hay que se restablezca su salud prontito, que se restablezca del resfriado prontito. Ahí a mi amiga Lian Paola, que nos manda justamente un saludito, dice, por ahí de buenos días. Muchísimas gracias a la gente que nos va saludando a través de la línea telefónica de WhatsApp. Ya lo sabe, si usted quiere mandar saluditos, de repente por ahí felicitar a un cumpleañero, una cumpleañera que está de aniversario hoy, 13 de mayo, ya lo sabe. Y si quiere que suenen los mariachis por ahí, si quiere que suene una cancioncita en especial para felicitar por cumpleaños, 721-78545. De la misma manera, si usted quiere pedir un temita musical que suene de fondo, 721-78545. Si usted quiere hacer conocer alguna situación, de repente un aviso de bien social, una invitación, algún acontecimiento que va a pasar en su comunidad, así como lo hemos pasado ayer, el aviso de las festividades de San Isidro Labrador. De repente, si tiene usted algún otro aviso, 721-78545. Y de la misma manera, si usted quiere publicitar, si usted quiere hacer servicios publicitarios con nosotros, que lo mencionemos, que lo promocionemos, su producto, su emprendimiento, su comercio, su negocio, 721-78545. Somos un programa en crecimiento, en expansión, ya tenemos nuestro público consolidado y de a poquito también estamos incursionando en redes sociales. Así que anímese, haga negocio con nosotros, contrate nuestros servicios publicitarios. 721-78545. La línea oficial del programa. 721-78-545, la línea de la estación de la

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9:30 y es momento de actualizar el reporte climatológico para Valle Grande en esta jornada y también de cara a lo que resta esta semana. Y ya nos encontramos prácticamente en mitad de semana, ombliguito de semana, miércoles todo el día, miércoles 13 de mayo del 2026. Y estamos hoy en mitad de semana. Qué rápido está dando vuelta la semana, increíble cómo pasa de rápido los días, ¿no? Y estamos, mire, a mitad de semana, increíble. Vamos actualizando entonces para lo que resta, los días que quedan de esta semana, que ya estamos prácticamente a la mitad. Vamos revisando cómo está el clima en Valle Grande. Cuando son las 9:31, tenemos 13 grados centígrados en Valle Grande. Esa es la temperatura actual. Evidentemente, si usted sale afuera, se va a dar cuenta que la sensación térmica está un poco más baja de lo que registra el termómetro. La sensación térmica es un grado inferior a lo que registran los termómetros. Es decir, tenemos una sensación térmica de 12 grados centígrados, con vientos corriendo en dirección noroeste. Como le decía, pues no, el sol está peleando por salir. Estaba la capa de neblina todavía en Valle Grande, pero sin embargo ya estaba por ahí el sol. El pronóstico para hoy es que será un día templado. El sol estará alcanzando su pico máximo a partir del mediodía, entre el mediodía y las 3 de la tarde estará alcanzando la temperatura máxima, que estará bordeando los 22 grados centígrados. De la misma manera, en horas de la madrugada es cuando se registran los picos mínimos de temperatura, que estarán bajando hasta los 9 grados centígrados en la jornada de hoy, mitad de semana, miércoles 13 de mayo. ¿Cómo estará el pronóstico para los próximos días? Se lo contamos ahora mismo. En este mismo instante le contamos cómo estará el tiempo para ya ir entrando en lo que es el fin de semana. Mañana jueves 14 de mayo, viernes chico como lo conocen algunos, jueves de Ladies Nights como lo conocen otros, 23 grados centígrados será la temperatura máxima. Igualmente la mínima estará cayendo hasta los 9 grados centígrados, con un pronóstico de cielos parcialmente cubiertos, parcialmente nubosos, con tendencia a despejarse a lo largo de la jornada. Viernes 15 de mayo, similar pronóstico, similar reporte, cielos parcialmente cubiertos, parcialmente nubosos, con tendencia a despejarse a lo largo de la jornada. La temperatura máxima el día viernes 15 de mayo será de 21 grados centígrados. La mínima estará descendiendo hasta los 10. El día sábado tendremos un pronóstico parecido, cielos cubiertos, nubosos, con tendencia a despejarse a lo largo de la jornada, 23 grados centígrados la temperatura máxima, 11 grados centígrados la temperatura mínima. Y nuevamente el fin de semana se cierran, se cubren los cielos, suben las probabilidades de precipitación al 40%. Para el día sábado, cielos cubiertos, nubosos, probabilidades de precipitación del 40%, la temperatura máxima apenas estará alcanzando los 16 grados centígrados, la mínima descenderá hasta los 9 grados centígrados. Y ya entrando a lo que es, pues no, justamente la siguiente semana estaremos con temperaturas bajas. El día lunes 18, 14 grados centígrados la máxima, 5 la mínima, 40% probabilidad de precipitación, cielos cubiertos, nubosos, cerrados, temperaturas bajas ya a partir del día domingo 17 de mayo. Así estará comportándose el clima entonces en lo que resta esta semana y ya de cara a la siguiente, para que tome sus previsiones ahí, vaya desempolvando, lavando las chompitas, aprovechando que en estas tardes va a salir el solcito, aunque sea poquito, pero está ideal para que usted pueda lavar la ropita, para que la vaya teniendo listita para el fin de semana, donde estará, pues no, bajando nuevamente las temperaturas.

9:37, es momento de ir tomándole el pulso a la coyuntura nacional. A ver cómo amanecimos hoy, cómo estamos en el tema de los conflictos sociales. Vamos a hacer una pequeña actualización de qué es lo que está pasando en el país. Oiga, le comento que todavía se mantiene la tensión política, todavía se mantienen los conflictos y puntos de bloqueo en el país. Aunque ya se ha logrado, de alguna manera, desarticular dos sectores conflictivos, todavía persisten bloqueos y marchas que continúan manteniendo en estado de tensión a la ciudad de La Paz y al occidente del país. Justamente en La Paz todavía enfrenta jornadas donde prácticamente, oiga, la ciudadanía vive en zozobra. Los bloqueos se han caracterizado por ese matiz violento, ese matiz de intolerancia. Ayer se registraba, ¿no?, los ponchos rojos ahí a chicotazos con la gente que trataba de pasar los puntos de bloqueo. Amenazas de saquear negocios, ahí por ahí bloqueadores tirando piedras a las tiendas, a los comercios para que cierren. Oiga, está el ambiente bastante tenso en la ciudad de La Paz y acrecienta la tensión, amenazas de nuevos cercos. Y es que la demanda de los sectores que todavía se encuentran movilizados, ya más que reivindicaciones, están concentrándose en pedidos de renuncia del presidente Rodrigo Paz, mientras que desde el Ejecutivo, desde el gobierno, se está buscando, pues no, priorizar lo que es el diálogo. La Paz está viviendo jornadas marcadas por tensión social, incertidumbre, pero también, oiga, por un ambiente creciente de violencia e intolerancia con, pues justamente, los bloqueos, las marchas impulsadas por los sectores sindicales, campesinos y mineros, afiliados a la Central Obrera Boliviana y obviamente contrarios al gobierno del presidente Rodrigo Paz. Mientras el Ejecutivo está intentando abrir canales de diálogo para frenar esta crisis que ya la tiene entre manos, justamente, pues no, ya logró hablar, tratar por lo menos de resolver dos sectores conflictivos. En todo caso, el sector vinculado a el sector que pedía justamente la ley, la abrogación de la ley 1720, el sector, pues no, justamente, que estaba pidiendo vinculado a la abrogación de la ley 1720, que ya está en su tratamiento en la Asamblea Legislativa Plurinacional, y también justamente con el sector magisteril, donde luego de un diálogo sostenido en la ciudad de Cochabamba se ha declarado un cuarto intermedio hasta este próximo día sábado. Sin embargo, la conflictividad todavía continúa con sectores afiliados a la Central Obrera Boliviana, que justamente en instructivos que ya están ampliamente difundidos en plataformas, en redes sociales, páginas de periodismo independiente y también medios de comunicación convencionales a través de redes sociales, se ha conocido las convocatorias a las organizaciones afiliadas a la Central Obrera Boliviana para masificar el bloqueo. Había una instructiva por ahí de la Central Obrera Departamental de La Paz, en donde se instruía al bloqueo ya de calles, al bloqueo de calles en las zonas urbanas, para masificar, pues no, justamente estos puntos y acrecentar la presión hacia el gobierno. A estas convocatorias se han sumado la Federación Sindical de Trabajadores Mineros de Bolivia, quien ha instruido a sus sindicatos afiliados y dirigentes y organizaciones vinculadas al sector minero concentrarse para bloquear avenidas y reforzar los puntos de bloqueo que están instalados en los diferentes caminos y rutas que vinculan al departamento de La Paz. En su instructivo, esta organización exigió una presencia masiva, activa, revolucionaria y combativa. ¿Qué tal? ¿Qué le parece a usted? Esas palabras así textual: masiva, activa, revolucionaria y combativa. Y además, oiga, la cereza del pastel, advirtió estrictos controles de asistencia. Las protestas ya no se limitan únicamente a demandas sectoriales. El objetivo ahora sería tomar la ciudad de La Paz para exigir la renuncia del presidente, de los ministros,
a quienes, pues no, estos sectores están tildando de incapaces. En la misma línea, las ejecutivas de las Bartolinas descartaron cualquier posibilidad de diálogo con el gobierno. Aseguró que sus bases mantendrán sus medidas hasta las últimas consecuencias. También uno de los dirigentes de el CONAMAC, de la Confederación Nacional de AIUs y Marcas de Bolivia, Teodoro Mamani, advirtió que si no son escuchados desde esta semana, iniciarán bloqueos indefinidos de carreteras en municipios y departamentos del país. Pero ¿cuál es la posición del gobierno de Rodrigo Paz? El presidente Rodrigo Paz, oiga, está, a opinión personal de este su servidor, actuando con demasiada tibieza. Está apostando por el diálogo y aún todavía no ha instruido a las fuerzas del orden, a la policía boliviana, de que pueda intervenir los puntos de bloqueo en las carreteras. Ya se registró, ¿no?, un intento de bloqueo ahí en justamente uno de los puntos en la ciudad de La Paz. Sin embargo, todavía no ha habido la instructiva para que se intervengan los puntos en diferentes rutas del departamento. Justamente, pues, el presidente Rodrigo Paz difundió un mensaje convocando a los bloqueadores y a sus bases a mantener diálogo. El mandatario sostuvo que las medidas de presión agravan el alza de precios, el desabastecimiento de combustibles y la pérdida de empleos. Además, defendió que las nuevas leyes serán socializadas y transparentadas para evitar la desinformación. Sin embargo, el Ejecutivo todavía insiste en apostar por la reconciliación. Sin embargo, ya al igual que volvemos a mencionar que este servidor, muchas voces están exigiendo una respuesta más contundente. Están exigiendo ya, pues, prácticamente el despliegue de las fuerzas del orden. Uno de ellos, uno de los sectores que ha sido quien ha alzado la voz para apostar por la utilización de la fuerza pública para el desbloqueo de carreteras, ha sido el sector del transporte pesado, quienes ven a los bloqueos como una maniobra política destinada a facilitar el retorno del movimiento al socialismo. También desde el sector de las iglesias evangélicas han demandado, pues no, acciones contundentes contra los bloqueadores, mientras que también el sector cívico de Santa Cruz han exigido la intervención policial inmediata para garantizar la libre circulación.

Y de acuerdo con el reporte, con la actualización del reporte, hasta el momento hay 67 puntos de bloqueo en el departamento de La Paz. Y como le mencionábamos, la policía todavía no tiene la instructiva oficial para intervenir estos puntos de bloqueo en las carreteras del altiplano. Estamos, a ver, vamos a revisar la nota. El comandante general de la policía pide a los bloqueadores tener un poco más de humanidad y permitir el paso de gente enferma, turistas atrapados en medio de los bloqueos, combustibles, oxígeno medicinal y alimento. Las protestas en contra del gobierno de Rodrigo Paz continúan con los bloqueos instalados en las distintas carreteras del país, incluso dentro de algunas ciudades como El Alto y La Paz. El comandante general de la policía boliviana, Mirko Sokol, informó que fueron identificados 67 sitios de conflicto. A la fecha hay 67 puntos de bloqueo, de los cuales 50 se encuentran en el departamento de La Paz, tanto en el área urbana como en el área rural, dijo. La ciudad de La Paz se encuentra cercada desde la semana pasada, principalmente por organizaciones campesinas que decidieron realizar bloqueo de caminos de manera indefinida. Inicialmente, entre otras demandas, pedían la abrogación de la ley 1720 y la dotación de combustible de buena calidad. Pero ahora ya algunos de los dirigentes están comenzando a exigir la renuncia del presidente Rodrigo Paz, mientras que cada día se suman más sectores que piden el desbloqueo de carreteras. Sin embargo, al momento, la policía boliviana aún no tiene la instrucción para proceder con la intervención en los puntos de bloqueo en las carreteras, ya que las autoridades del gobierno se encuentran en mesas de diálogo, agotando todas las conversaciones con los sectores movilizados, es lo que decía el comandante de la policía. El comandante de la policía también espera que a través del diálogo se pueda dar solución a este conflicto. De todas maneras, decía, la policía boliviana se encuentra preparada para cumplir su mandato constitucional. Y aquí viene la parte más llamativa de la conferencia de prensa de Mirko Sokol, donde el comandante de la policía pidió a los bloqueadores tener un poco de humanidad, porque hay mucha gente que está sufriendo por estas medidas de presión. Tenemos extranjeros parados, turistas de diferentes países, gente enferma, gente que requiere tratamiento médico y no puede trasladarse, no llegan los alimentos a muchos sectores y quienes realmente están sufriendo son los más necesitados, los más pobres, lamento. Oiga, realmente está un poquito tibio el gobierno de Rodrigo Paz. Es increíble que un comandante de la policía le pida por favor a sectores bloqueadores un poco más de humanidad. Oiga, ¿acaso no hay la figura del uso constitucional de la fuerza para restablecer el orden público? No estamos diciendo que vayan y lo intervengan de una manera violenta donde haya lesionados de gravedad, heridos y todo aquello, pero debería nomás hacerse cumplir la norma, la constitución, y levantar los puntos de bloqueo con las fuerzas del orden, ¿no? Haciendo uso, evidentemente, de permite la norma, el reglamento, agentes químicos, agentes antidisturbios, para suspender estos bloqueos. Y justamente también hay cada vez más sectores que están pidiendo el tratamiento de una ley antibloqueos. Y ahí también se ha instalado una polémica porque la Asamblea Legislativa Plurinacional, llámense diputados y senadores, no han querido tratar una ley antibloqueos y han rechazado los proyectos que ya existían bajo el argumento de que se criminaliza el derecho a la protesta. Y ahí está la pregunta. ¿Y el derecho de la gente a la libre circulación, a poder desplazarse libremente por todo el territorio boliviano, el derecho a poder acceder y asistir a su fuente laboral sin ningún tipo de interrupción, coacción o castigo físico, como se estaba viendo ahí en las trancas, que los ponchos rojos a la gente que quería cruzar, pasar para ir a trabajar, para poder abastecerse, para poder, de alguna manera continuar con su rutina normal, eran chicoteados. A las tiendas, a los comercios, a los negocios que habían abierto,
oiga, amenaza de saqueos, el tema de apedrear a las tiendas solamente porque están queriendo funcionar. Oiga, si no abre su tienda uno, pues no gana nada, no genera movimiento económico. ¿Acaso los bloqueadores, los ponchos rojos le van a resarcir lo que pueda perder por no abrir un día, por no atender, por no movilizar su comercio? Oiga, realmente está complicado el panorama y el gobierno no está sabiendo, poder restablecer el tema de lo que es el orden, ¿no? El orden social. Realmente complicada y tensa la situación que se vive, sobre todo en el departamento de La Paz.

Y para terminar este repaso que estamos haciendo de lo que es el desarrollo de estos conflictos sociales y las negociaciones, vamos a terminar de revisar en qué quedó el encuentro entre los maestros y el gobierno en la ciudad de Cochabamba, donde estuvo participando la ministra de Educación. El gobierno y el magisterio han acordado un cuarto intermedio hasta este próximo sábado 16 de mayo. La ministra de Educación, Beatriz García, se reunió justamente en Cochabamba con los dirigentes del Magisterio Urbano y Rural y acordaron trabajar un pliego de demandas. Evidentemente, la reunión inició en un clima de tensión, ya que los maestros recibieron de manera hostil y con reclamos a la ministra de Educación, Beatriz García, por sus declaraciones en los medios de prensa, donde decía, pues, ¿no?, que los maestros ganaban alrededor de 9,000 y tantos bolivianos, ¿no? Horas después de instalada la reunión, se llegó a un acuerdo de dar un cuarto intermedio hasta este próximo sábado 16 de mayo. En los puntos alcanzados entre ambas partes se mantienen en reserva. Tanto las autoridades del gobierno como los representantes de la dirigencia de la Confederación de Trabajadores de Educación Urbana de Bolivia y sus 31 federaciones acordaron no emitir declaraciones tras la mesa de diálogo con el fin de no entorpecer el proceso y resguardar el avance de las conversaciones. Sin embargo, un dirigente del Magisterio señaló que se va a definir si el Magisterio Nacional va a aceptar la propuesta del Ministerio de Educación. No podemos adelantar nada en este momento, pero lo vamos a socializar con las bases. Eso es lo que se ha quedado y lo que podemos informar. Mientras estemos en este cuarto intermedio, no vamos a parar las clases. Desde las 5 de la tarde, después de las 5 de la tarde, perdón, el ministro de Economía, Gabriel Espinosa, complementó el equipo de negociación del gobierno para considerar el tema de incremento salarial que exigen los maestros. El dirigente dijo que cada federación definirá si siguen las protestas porque se trata de una decisión orgánica de cada una de las instancias departamentales. En la sede de gobierno, donde se realiza la movilización más fuerte, la Federación Paceña definió que no se suspenderán las movilizaciones, pero que tampoco se van a interrumpir las clases. Las decisiones de los profesores se toman primero en las asambleas que convoca a los profesores de base y luego las conclusiones se llevan a una conferencia nacional, donde se adopta una posición sindical unificada para cualquier tipo de negociación con autoridades. Ahí está entonces, se mantiene en reserva la parte fina de los acuerdos, pero en lo que hay consenso es que hay un cuarto intermedio hasta el día sábado 16 y que justamente las clases no van a ser interrumpidas.

Y debido a los conflictos sociales en el departamento de La Paz, a los bloqueos que se registran en las rutas que vinculan el occidente del país, oiga, varios productos de la canasta familiar que se producen en el departamento de Santa Cruz han registrado una baja en sus precios. Desde el antiguo abasto, el periódico El Deber reportó una reducción, por ejemplo, en la carne de pollo, en el precio de la carne de pollo, además de alguna baja en el precio de la carne de res y de la carne de cerdo. Los bloqueos están provocando la caída en los precios de los productos cárnicos en los principales mercados de Santa Cruz. Así lo daba a conocer el periódico El Deber. También, justamente, luego de la intervención de algunos puntos de bloqueo, justamente desde la terminal bimodal de Santa Cruz, se han reanudado las salidas de los buses hacia casi todos los departamentos del país. Sin embargo, todavía los viajes hacia La Paz continúan suspendidos, puesto que ahí es donde se concentra los puntos de bloqueo que todavía no se han levantado. Las salidas hacia Cochabamba están condicionadas, ya que se realizan únicamente por la carretera antigua, es decir, pues no, la ruta de los Valles Cruceños, debido a un bloqueo en, pues no, el lado cochabambino, justamente en la zona del trópico de Cochabamba. Así está el panorama, a consecuencia de los conflictos sociales en el país.

Son las 10 de la mañana con 3 minutos. Esto es la estación de la información y esta es la opinión del día. Esta semana, la violencia y la intolerancia en todo el país está mostrando su peor cara. Oriente y Occidente están viviendo un clima de intolerancia y de violencia que debería llamarnos a la reflexión y debería ponernos a pensar. Justamente ya lo habíamos mencionado, los bloqueadores están mostrando su peor cara. Ponchos rojos que chicotean a la gente que necesita pasar los puntos de bloqueo, que amenazan con justamente quemar negocios, saquear negocios, apedrear tiendas porque no quieren cerrar y lo que ellos denominan coadyuvar con el tema de los bloqueos. La gente necesita trabajar, la gente no puede darse el lujo de cerrar sus negocios y su comercio. Pero en el Oriente tampoco estamos mejor. Ayer se registró, un lamentable incidente, un lamentable acto de intolerancia en pleno corazón de Santa Cruz, en la Plaza 24 de Septiembre, cuando un grupo de la Unión Juvenil Cruceñista interceptó, insultó y posteriormente agredió al operador político del MAS, Reinaldo Ezequiel. No importa si Reinaldo Ezequiel es masista, si la gente en Santa Cruz no lo quiere, si este personaje se ha convertido por la opinión pública en uno de los más odiados, de los más rechazados en Santa Cruz. No importa si es masista, si es antimasista o nada. Oiga, lo que aquí importa y debería llamar la atención es que en un verdadero Estado de Derecho, en un verdadero Estado democrático, no debería agarrarse a golpes, a chicotazos, a una persona que piensa diferente a nosotros, que tiene posiciones o posturas políticas o ideológicas que no son las mías, que yo no comparto. Todo el mundo tiene derecho a tener su propia ideología, a tener su propio, sus propias convicciones, pero eso no debería ser un justificativo para que empecemos a agarrar a puñetes, a agarrar a chicotazos al que justamente piensa diferente de mí. Lo mismo, la misma figura allá en el Occidente. La reivindicación social es un derecho legítimo. La protesta está garantizada por la Constitución. Pero eso no da derecho a que se empiece a vulnerar el derecho que tienen otros ciudadanos al trabajo, a tener un negocio, a tener su comercio, a desplazarse libremente para poder ir a su fuente laboral o ir a abastecerse de lo que necesita para su cotidiano día a día. Oiga, a puñetes, a patadas, a chicotazos, con amenazas, no se construye democracia. No se realizan reivindicaciones sociales con presión, con coacción, con vandalismo, con matonaje. Oiga, con eso el Estado de Derecho se extingue, la democracia se mancha, se embarra. Oiga, y esto no solamente la violencia, la intolerancia, no solamente, ya está en las calles, en los puntos de conflicto, en los puntos de bloqueo. Oiga, lamentablemente la violencia está empezando a permear, está empezando a empapar a diferentes áreas de la vida social. No solamente en las calles, también, en aulas académicas, la intolerancia, la violencia está a flor de piel. En la Universidad Autónoma Gabriel René Moreno, que debería ser el templo del saber, el templo del debate, de la discusión, de las ideas, también se está convirtiendo en un espacio para agarrarse a puñetes. Ayer, justamente, medios de prensa, redes sociales, hacían eco de un altercado que tuvieron dos docentes, donde se agarraron empujones, y el hijo de uno de los docentes que estaba acompañando a su padre ahí en las aulas universitarias, se quiso agarrar a puñetes con otro docente porque no quería desocupar el aula, porque según el docente agredido, todavía no había terminado sus horas, y ese fue el detonante para que haya empujones, insultos y amagos de enfrentamiento.
formadores de profesionales agarrándose empujones a insultos en plena aula delante de los alumnos. Oiga, la cátedra convertida en un ring, la razón sustituida por el puño. Oiga, ¿qué nos está pasando? ¿Qué está pasando como sociedad? Oiga, desde este espacio lo decimos con preocupación y también con un ligero dejo de molestia. Lo decimos como es, sin filtros, sin anestesia. Oiga, estamos empezando a crear una sociedad intolerante y una sociedad violenta. Así como lo oye, esa es la verdad. Oiga, estamos empezando a crear una sociedad en donde la gente que no piensa como yo es mi enemigo. El adversario político es el blanco que yo tengo que destruir. No solamente lo tengo que bajar, lo tengo que humillar, lo tengo que desmoralizar y aparte de eso, lo tengo que destruir. Oiga, ese es el mensaje que estamos dando. Oiga, la gente que no piensa como yo es mi enemigo, es mi rival. Los tengo que eliminar solamente porque piensan diferente. Oiga, ¿dónde está quedando lo que venimos propalando? Una cultura de paz. ¿Dónde están los valores que tanto nos quejamos después que están ausentes? Oiga, ¿dónde está el respeto al prójimo? Se nos está olvidando que existe un otro que no es una calca mía, que no es una copia. No está obligada la otra persona a pensar como yo, a tener creencias políticas similares a mí. En un

nos agarramos a puñetes o directamente nos agarramos a cuchillazos o nos agarramos a tiros. Mañana no alcemos el grito al cielo cuando de repente un vecino le deja la basura en la puerta al otro, el otro sale y le planta para su tiro o le planta para su puñalada. O no nos quejemos si en el colegio aumenta el bullying o aumenta los estudiantes que por intolerancia empiezan a agarrarse a puñetes o empiezan a agredirse física o verbalmente. Oiga, la violencia, la intolerancia es un cáncer que pudre a las sociedades. Oiga, y si naturalizamos, si permitimos que entre en la sociedad, si a los que han chicoteado a este masista por el hecho de que venía a querer hacer bloqueos, lo consideramos héroes de Santa Cruz y hacemos memes, hacemos burla, hacemos escarnio del pegado, hacemos escarnio del chicotado, del chicoteado. Si consideramos que los ponchos rojos son héroes porque están queriendo tumbar a un gobierno tildado de corrupto, de incapaz, de tibio, oiga, no nos sorprendamos si mañana nuestra sociedad, oiga, se va al tacho. No nos quejemos después, porque estamos obrando con doble moral. Nos quejamos de ciertos actos de violencia y naturalizamos y hasta lo celebramos y lo gozamos en redes sociales otros actos que consideramos, entre comillas, legítimos, porque ataca a gente que tiene ideas que no comulgan con la mía. La violencia, la intolerancia, venga del bando que venga, no debe ser permitida, no debe ser aceptada, no debe ser naturalizada y mucho menos no debe ser festejada y hasta pues no alentada en redes sociales. Oiga, no debemos permitir que la intolerancia, que la violencia sea un hecho cotidiano de todos los días. Oiga, si permitimos que esto pase, nos vamos a merecer el estado violento, intolerante que estamos generando desde las redes sociales, con nuestro comportamiento cotidiano, con las opiniones que están circulando por ahí, hasta barbaridades están circulando por ahí. Oiga, al masismo no se lo derrota con puñetes, a estos sectores violentos no se los derrota a patadas, no se los derrota a chicotazos, se los rebate con ideas, con propuestas, en el marco de la ley, en el marco de la normativa. Oiga, o empezamos a trabajar para recuperar el respeto y la dignidad que todos nos merecemos como ciudadanos del Estado boliviano, o nos dejamos devorar por la barbarie, por la violencia, y empezamos a vivir como se vivía, o como nos los pintan que se vivía en el viejo oeste. Sálvese quien pueda, la ley de la selva, la ley del más fuerte. Oiga, ¿será que queremos llegar a eso como sociedad boliviana? Soy Nahum Osinaga, esto es La Estación de la Información. Vamos a una pequeña pausa.

Y cuando estamos ya a prácticamente a 9 minutos de finalizar el programa, a ver, vamos a contarles por acá noticias interesantes. Oiga, Cochabamba al parecer va a dar un paso importantísimo en el tema de protección a lo que son las mascotas. Y es que se ha conocido que la alcaldía de Cochabamba está impulsando una iniciativa para lo que es la adquisición de mini impresoras móviles para aplicar sanciones por el abandono de mascotas, por no vacunar o infringir maltrato. Acompañado de eso, está impulsando una normativa municipal para lo que es el registro y el emplaquetamiento de los perritos. De manera que si se llega a aprobar esa normativa municipal, el tener a su perro en la calle, el tener a su perro maltratado o sin sus vacunas al día, podría costarles multas, sanciones económicas que estarán oscilando entre los 100 y los 150 bolivianos. Oiga, qué bonita, qué brillante esa iniciativa. Una iniciativa que va a permitir de alguna manera, pues no, controlar mejor el tema de lo que es la población de canes y de alguna manera ir reduciendo a las mascotas en estado de abandono. Si se realiza ese registro, ese emplacamiento de los perritos, se va a poder tener un mejor control y se va a poder ya ir sancionando de manera efectiva a lo que son los dueños. Esperemos que en esa normativa que se pretende aplicar allá en Cochabamba, que justamente se prevea, pues no, un límite máximo de mascotas por persona. Debería establecerse, ¿no? Las personas no deberían tener más cantidad de mascotas de las que pueden atender o tener en condiciones mínimamente aceptables, ¿no? Ojalá sea una norma bien pensada, una norma bien trabajada y no se haga solamente al calor de la coyuntura. De todas formas, hay que felicitar esa iniciativa y de todas formas, pues no, es una iniciativa que debería replicarse en los otros municipios, en diferentes alcaldías o municipios, y es una forma también de ir captando, ¿no?, recursos propios por el tema de lo que es el registro, el emplacamiento y posteriormente el tema de las sanciones a los perritos que se tengan en la calle, a los perritos no vacunados o a los perritos que terminen en situación de maltrato. Pero ahí, se merece lo que es un aplauso ahí la alcaldía de Cochabamba por esa iniciativa tan interesante. Esperemos que su consejo municipal lo trabaje bien, lo reglamente bien la norma y sea para éxito y no sea más bien para perjuicio, ¿no? Que no sea el remedio peor que la enfermedad. De todas formas, la intención es buena y esperemos que no se quede en eso, ¿no? Simplemente en buenas intenciones. Pero ahí está, bastante interesante esa iniciativa allá en Cochabamba.

0: 7 de la mañana con 25 minutos, vamos cambiando el rumbo de las informaciones. A ver, justamente ayer era, pues no, aniversarios de bastantes lugares e instituciones. A ver, uno de ellos es justamente el servicio de Trufis de Mairana a Santa Cruz de Cotrama. Oiga, Cotrama celebraba 36 años al servicio de la población de Mairana y de los valles cruceños como primer operador interprovincial. Ahí justamente, pues no, el 12 de mayo se cumplían 36 años de creación de Cotrama. Ahí les mandamos una felicitación, que está un poquito retrasadita. Les mandamos una felicitación a los amigos de Cotrama por sus 36 años de vida. Quien también cumplía por ahí sus 30 y tantos años de aniversario, 35 para ser exactos, es una institución que nació justamente para convertirse como el baluarte de la cultura vallegrandina. Así es, estamos hablando de la Casa Municipal de Cultura Hernando Sanabria Fernández. Justamente ayer, 12 de mayo del año 2026, se cumplían 35 años de creación de la Casa Municipal de Cultura Hernando Sanabria Fernández. Ayer, 12 de mayo, la Casa Municipal de Cultura, doctor Hernando Sanabria Fernández, cumplía 35 años. Fue creada justamente un 12 de mayo del año 1991. La Casa de la Cultura de Valle Grande nació con un objetivo claro, ya lo habíamos mencionado, convertirse en el baluarte de la cultura vallegrandina, rescatar la música, proteger el patrimonio. Llevar el nombre del doctor Hernando Sanabria Fernández, un gran historiador destacado, o fue en su momento un compromiso de altura. 35 años después, este compromiso está aún vigente con las luces y sombras que ha podido tener por las diferentes administraciones que han pasado por la Casa Municipal de Cultura, los diferentes directores. Aún continúan los desafíos, los compromisos y los proyectos pendientes por desarrollar. Realizamos justamente ayer una nota periodística con el actual director de la Casa Municipal de Cultura, el ingeniero formado en Filosofía y Letras, Gilberto Rueda Esquivel, quien nos realizó un balance sobre los 35 años de vida justamente de esta noble institución, y también nos comentaba sobre los desafíos que se vienen y también los proyectos pendientes con respecto a lo que es el funcionamiento de la Casa Municipal de Cultura. ¿Quiere escuchar lo que decía el actual director de la Casa Municipal de Cultura, el ingeniero con formación en Filosofía y Letras, Gilberto Rueda Esquivel? Se lo compartimos en este mismo instante, la nota que le realizamos justamente en ocasión de los 35 años de creación de la Casa Municipal de Cultura Hernando Sanabria Fernández.
1: Importante la labor de la Casa de la Cultura, ¿verdad? Y creo que hay que ver, hay que aprovechar estas fechas importantes, estos aniversarios, para hacer un balance de la labor, un balance de todo lo que se ha hecho, lo que se planteó en sus inicios, tal como lo mencionaba, ¿no? Con un directorio establecido. Una de las ideas, por supuesto, aprovecho para mencionarlo, de nuestro alcalde, es la de reactivar el directorio de la Casa de la Cultura, porque como se ha venido diciendo, la cultura no está en manos de una persona o de dos o de tres expertos. La cultura está en manos de todos. La cultura es toda actividad humana, no solo letras, no solo historia, es música, es vida cotidiana, es vida rural. Y en ese sentido tenemos que llamar a todos los actores culturales de la sociedad vallegrandina que vengan y que participen. Reactivar este directorio, de repente actualizar un poquito los estatutos, de repente darle un nuevo matiz, modernizarlo, pero siguiendo esta consigna, esta idea de que todos participen en la labor cultural, de que todos puedan trabajar por la cultura vallegrandina y no solamente una o dos personas.
2: ¿Cómo ha sido la constitución de la Casa de la Cultura en aquellos tiempos?
1: Bueno, cuando se constituye la Casa de la Cultura como directorio, se siguen especialmente dos consignas. Una, seguir los parámetros de las Casas de la Cultura que ya se habían creado desde los años 60 en el país, especialmente la Casa de la Cultura Raúl Otero Reiche de Santa Cruz, que ayudó bastante para la consolidación de la Casa de la Cultura Vallegrandina a través de los contactos que tenía don Pastor Aguilar, uno de los principales impulsores de la Casa de la Cultura Vallegrandina. Y el otro, digamos, el otro soporte institucional fue la agrupación cultural que ya existía, que ya tenía, que ya había conformado don Pastor Aguilar desde los años 60, ¿no? Que es el antecedente más importante de la Casa de la Cultura. Estos dos fueron, digamos, los parámetros institucionales que se tomó para la constitución de la Casa de la Cultura Hernando Sanabria Fernández.
2: Haciendo un balance en estos 35 años de vida institucional que tiene la Casa Municipal de Cultura, y dado pues, ¿no?, el mandato para la constitución de este ente que es, pues, no ser el baluarte y el protector de la cultura de Valle Grande, ¿qué balance realiza? ¿Está cumpliendo su función? ¿Ha aportado a lo que es la difusión, la promoción y sobre todo la preservación de la cultura de Valle Grande? ¿Qué balance podría realizar?
1: Como toda institución, ha tenido altibajos, ha tenido momentos importantes de desarrollo cultural y ha tenido también momentos de caída, ¿no? Especialmente me imagino durante la pandemia, que no solo aquí, sino a nivel nacional e internacional, la cultura sufrió un duro golpe. Pero a partir de esta gestión estamos tratando de impulsar un poquito más lo que ya se ha venido haciendo, no hacer borrón y cuenta nueva, sino seguir una línea de trabajo que ya se tiene e impulsar de repente nuevos proyectos. Creo que es importante rescatar lo valioso que se ha hecho. Se ha hecho un gran trabajo en cuanto al teatro en la gestión anterior, pero de repente se han descuidado otros temas. Quiero impulsar el tema del patrimonio cultural, no solamente el patrimonio nacional inmaterial que tenemos declarado a nivel nacional, sino el patrimonio arqueológico, que por ley nacional es patrimonio del país, ¿no? El patrimonio importantísimo. De repente trabajar un poquito estos temas y por supuesto la identidad cultural, algo también que nos los ha mencionado nuestro alcalde y que es importante para fortalecer la cohesión social y la identidad de

10 de la mañana con 33 minutos y es momento de despedirnos. Se nos cumplió el tiempo en esta jornada, en esta mitad de semana. Ha sido un placer acompañarlos, entrar hasta sus hogares con música, informaciones, notas de interés y nuestra nota de opinión. Un placer haberlos acompañado durante el tiempo que tenemos disponible para salir al aire a través de las ondas de Radio Hacer y a través de las transmisiones por redes sociales. Nos reencontramos el día de mañana con más de su programa, con más de su estación de la información, con el estilo que nos caracteriza. Que tenga un bendecido y excelente resto de jornada de mitad de semana, miércoles 13 de mayo. Nos vemos el día de mañana. Ha sido un placer. Chau, chau. Nos vemos. Hasta mañana. Chau.

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1: 10 de la mañana, 41 minutos, 13 de mayo del 2026, la temperatura 18 grados, solcito en Comarapa y en los valles cruceños. Bienvenidos hoy miércoles a la tertulia por Radio Zen. Bienvenidos y siéntanse cómodos que estaremos con la mejor música compartiendo con ustedes y también llevándole noticias. A días ya de la fiesta de San Isidro Labrador, bueno, al menos ya se vio por las redes sociales que ya hay autoridad municipal en San Isidro. Estaremos pasándole la nota que de la entrevista que se le hizo al nuevo subalcalde en San Isidro, un nombre que sonaba varios días, pero algo pasó que no lo posicionaron con tiempo. Yo digo, bueno, ¿alguien está asesorando mal al alcalde? ¿Los amigos o qué está pasando, no?
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1: Vamos con este temita musical, dando inicio a nuestro programa La Tertulia por Radio Acer.
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10 de la mañana, 46 minutos, y los bloqueos en las carreteras del país dejaron de ser solo un conflicto político o económico. Ahora se han convertido en una amenaza directa para la salud y la vida. La Cámara Nacional de Industrias alertó este martes que el Departamento de La Paz tiene reservas de oxígeno medicinal apenas hasta hoy miércoles, y que desde este jueves hospitales, clínicas y centros médicos podrían enfrentar una situación crítica por la falta de suministro. El Departamento de La Paz cuenta con oxígeno solamente hasta el día de hoy miércoles. A partir de mañana los hospitales, las clínicas y los centros médicos ya no van a contar con el oxígeno que es vital para mantener la vida y la salud de los bolivianos, afirmó Gonzalo Morales, presidente de la Cámara Nacional de Industrias, durante una entrevista. 4 cisternas retenidas y un bebé atrapado. El dirigente industrial explicó que hasta la noche de lunes existían al menos 4 cisternas cargadas con oxígeno detenidas en sectores como Patacamaya y Desaguadero. Según denunció, los bloqueadores impiden el paso incluso de ambulancias, medicamentos y alimentos. Esto ya se constituye un atentado contra la vida de las personas, sostuvo Morales, quien además calculó que las pérdidas económicas por los bloqueos ascienden a 60 millones de dólares diarios. La situación alcanzó un punto extremo con el caso de un recién nacido en Oruro que necesita atención especializada urgente en La Paz. Según relató Morales, la ambulancia que debía trasladar al bebé no pudo atravesar los puntos de bloqueos y ahora los padres buscan desesperadamente un avión para salvarle la vida. El drama provocó una fuerte reacción desde el ámbito judicial. La vocal decana del Tribunal Supremo de Justicia, Rosemary Ruiz Martínez, advirtió que el derecho a la protesta tiene límites cuando vulnera derechos fundamentales de terceros. El derecho a la vida está sobre todos los otros derechos. El atentar, esto es un atentado ya contra la vida de un menor, afirmó la magistrada en el mismo programa televisivo. Añadió que los niños tienen protección reforzada por normas internacionales y que corresponde al Ministerio Público establecer responsabilidades penales. El riesgo existe para la vida de una persona. Ruiz Martínez también recordó que el Estado cuenta con mecanismos legales para restablecer la transitabilidad cuando las personas afectan derechos esenciales como la salud, el abastecimiento o la vida. La advertencia sobre el oxígeno cambió el tono del conflicto. Ya no se trata únicamente de pérdidas económicas o problemas logísticos. Detrás de cada cisterna detenida hay pacientes que dependen de ese suministro para sobrevivir.

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0: 10 de la mañana, 53 minutos y ya, bueno, ya hay alcalde, subalcalde en la en San Isidro, ¿no? Ya la fiesta también está encimita, aquí a la vuelta de la esquina, y todavía hasta ayer, hasta anoche, estaban con los problemas de la desestación de su nueva autoridad municipal. Bueno, escuchemos lo que ha habido en la reunión hasta mañana, ¿no? Se transmitió en vivo para que ustedes vean en qué cayó. Bueno, el nombre ya lo estábamos nosotros el día pasado escuchando, que querían que sea el ingeniero, el doctor Taboada, médico veterinario, ¿no? Pero no sé qué pasaría que alguien sugirió al alcalde que es una persona de Pulquín Abajo. No sé si fue porque le apoyó en campaña o qué pasaría, pero alguien le asesoró mal y ya, él la empezó a nombrar y la gente de San Isidro se molesta un poco, ¿no? Bueno, yo creo que ahora sí, viendo que ya la población está contenta con su nuevo subalcalde, ya van a trabajar estos días, están ahorita de que sea su víspera de San Isidro, ¿no? Y tenían pena ellos porque si seguía la situación, ¿cómo van a estar con una fiesta así sin su autoridad? Sin que haya una feria agrícola, ¿no? Que siempre es la que nos trae más a la población a ver los implementos, insecticidas, también abonos y la oferta de la producción que tiene San Isidro. Vamos con la nota para que usted se entere cómo fue recibido la nueva designación del subalcalde en San Isidro.
1: Como se ha acordado el día de anoche, hoy día se hizo presente el señor alcalde del municipio de San Isidro, de Comarapa, y está con el objetivo, obviamente, de hacer la posesión del nuevo subalcalde. Anoche ya tuvimos una reunión previa que su encargado que nos mandó para coordinar ya tiene conocimiento y se supone que le ha dado la información correcta. Entonces, con ese entendido, vamos a dar inicio a esta reunión de posesión del nuevo subalcalde que el señor alcalde va a designar en este momento.
2: Bien, hola.
3: Hola, ya bien. Buenos días a toda la población de San Isidro. Sean todos bienvenidos. Yo vine aquí ya en varias oportunidades, algunos tal vez no me conocen, ¿no? Soy Ernesto Guzmán, el nuevo alcalde, ¿no? Electo de todo el municipio de Comarapa. Si bien en la transición se ha presentado, ¿no?, a una persona solamente para la transición, no se ha hecho ninguna posesión, como se ha estado manifestando. La posesión se lo va a hacer hoy día, ¿ya? Habían algunas personas, obviamente, que no estaban de acuerdo, ustedes. Ya hablé yo con esa persona y bueno, no va a estar el que es de Pulquín Abajo. Pero ahí la posición está el doctor Israel, que ha estado acompañándonos siempre a nosotros, y doña Lucinda. Ya ellos son los dos, estarían en la... Yo les quiero decir sinceramente, los dos están para la posición de subalcalde. Por tanto, subalcalde, entiendo que Israel tiene mayor aceptación. Y yo le había dicho desde un principio a él, ¿no? Él sabe que él siempre ha sido parte. Entonces, entiendo que Israel tiene mayor aceptación aquí en San Isidro, pero doña Lucinda también es de San Isidro, ¿no es cierto? Solo que vive en Palizada. Entonces, la posición va a ser de esta manera. Ya los dos estarían compartiendo la gestión.
0: Lo quieren para los 5 años, ¿no? Y bueno, habría que esperar qué dice el doctor Taboada y Israel, ¿no? Si va a querer estar los 5 años, ¿no? Porque al final de cuentas también tiene su negocio él. Y dice, y él le va a escuchar lo que hace el juramento en este momento.
3: No se preocupen que vamos a hacer un buen trabajo con Israel. Así que pase adelante, Israel.
4: El libro de esta para los 5 años.
3: Aquí es bien conocido el doctor Israel, ¿no? Es de profesión médico veterinario zootécnico, ¿no? Bien, ya lo conozco hace bastante tiempo Israel también, y yo quiero, vamos a hacer la posesión, ya, en presencia de todos y cada uno de ustedes. Bueno, doctor, haga usted la señal según su religión que profese, ¿ya? ¿Jura usted cumplir y hacer cumplir las normas y trabajar por el Cantón San Isidro, por todas sus comunidades, cumpliendo todas las exigencias en coordinación con los demás funcionarios, con el alcalde? ¿Jura usted?
0: Lo juro.
3: Si así lo hiciere, la patria, el Cantón San Isidro, todo el municipio de Comarapa y Dios lo premie. Caso contrario, los demandes, ¿ya? Queda usted posesionado como el nuevo subalcalde del Cantón San Isidro. Muchísimas gracias.

0: días a todos. Yo no soy bueno para hablar. Si preguntan, les respondo, ¿no? Pero gracias por el apoyo. Se va, o voy a hacer lo posible por hacerlo bien, ¿no? Para trabajar junto aquí con el alcalde. Y ahora...
1: Bueno, eso era lo que decía el nuevo subalcalde de San Isidro, ¿no? ¿Qué decía el alcalde Ernesto Guzmán? Lo de anterior, que fue nombrado por transición en estos días, no lo entiendo yo. ¿Por qué nombrar un autor? No decía nada San Isidro, el de transición se quedaba como subalcalde en San Isidro. No, yo les comento, ¿no? El fin de semana tuve algunas conversaciones con gente de San Isidro, no les voy a decir los nombres también con quienes hablo también, ¿no? Pero sí, ya me dijeron que ese nombre del veterinario, del doctor veterinario Israel Taboada, sonaba como posible y que lo querían en San Isidro como subalcalde. Pero algunas personas

¿no? Y bueno, pero no pensé nunca, tal vez porque tiene su negocio. Ahí decían en San Giro que sea a los 5 años. Tampoco le pueden decir a una persona, obligarle, decirle 5 años. Tal vez el de aquí a 2, 3 años, 1 año, él dice, no me gusta este trabajo. No quiero ser, no soy para esto, porque ya lo ha dicho en su discurso. No soy de mucho hablar, no estoy en política. Primera vez que entro a esto. Pero hay primera vez, pero la primera vez dicen, lo hacemos bien y nos gusta y nos quedamos. Habría que esperar cómo trabaja, bien por la designación del veterinario, el doctor veterinario, ¿no? Que trabaje por decirlo. Y ahora, ¿qué falta? Elegir a la secretaria y elegir el personal, porque ya está la fiesta encima. Ya está la fiesta encima, a horitas de su víspera, a horas de hacer el miminga en San Isidro para tener ese pueblo limpio, bonito, no tan acogedor que es con su gente allá. Y hay que trabajar así a 100, a full, a máquina, porque también hay que ver los preparativos para la feria agrícola que tienen, que hasta el momento no se sabía nada, ¿no? Ya escucharon ustedes, el alcalde tiene que mandar a su personal para que trabajen allá, y luego ya vendrá la posesión de las demás autoridades o funcionarios que acompañarán al doctor Israel allá en San Isidro. Bueno, si alguien le dijo al alcalde que sea esta persona de Burkina Faso, le hicieron meter la pata, así de clarito y sencillo, le hicieron meter la pata. Tiene un asesor jurídico, sabemos que el asesor jurídico es de Comarapa, que llegó de Santa Cruz a trabajar aquí, pero parece que el entorno que tiene ahí al ladito él, le están diciendo este otro y no. Y debería preguntar primero, ¿no? Felicidades a la nueva autoridad municipal en San Isidro.

11 de la mañana con 4 minutos. Y la noticia ayer en Santa Cruz, ¿no? La noticia ayer en Santa Cruz fue de lo que le pasó a este amigo que estaba haciendo su declaración en la plaza 24 de septiembre, llamando a que ayuden a bloquear, a sumarse a los bloqueos, ¿no? Y no faltó ahí uno que lo agarró a puñetes, a chicotazos y se armó la pelea. Bueno, empezaron ya a ir la gente, algunos políticos, algunos de Libre, también el vicepresidente, a decir que eso no es correcto. Que no es correcto que a una persona que va y a la plaza 24 de septiembre a buscar apoyo para bloquear, que lo traten de esa manera. Los unos por un lado que están en contra de ese maltrato que le han hecho supuestamente a este señor que ha cometido varios delitos cuando está borracho, está manejando movilidad, borracho, choca y nadie le dijo nada porque él se creía inmune a la policía. Nadie le podía decir nada. Esta vez lo agarraron a chicotazos, mucha gente opinaba de la forma en que lo hicieron. Bueno, otros decían, el que busca encuentra. A Santa Cruz no se puede venir a decir que hay que bloquear. Santa Cruz trabajan, dice, ¿no? Es verdad, Santa Cruz es el departamento que está trabajando, ¿sí? Pero también hay otra Bolivia, ¿no? A la que si usted va y lleva su bandera al occidente, ¿usted cree que le van a dejar colocar la bandera cruceña en el occidente? ¿Usted cree que lo van a dejar hablar allá en el occidente sobre no hacer bloqueo? Ese rato le saltan, ¿no? Pero nadie dice nada. ¿Se acuerdan cuando un dirigente alteño empezó a agarrarlo a palos a la gente que estaba en contra de los bloqueos? Y lo mismo hacen los ponchos rojos a la gente que no está de acuerdo con sus bloqueos, allá no está apoyando, les apedrean las movilidades, les fregan los vidrios, les asaltan en sus tiendas y nadie dice nada. Ningún político.

político. Peor el vicepresidente Lara, el que ahora está apoyando estos bloqueos, ¿no? Todos dicen eso. No se manifiesta nadie, nadie dice nada. Bueno, en el occidente pasa esto, queman la bandera cruceña, destrozan lo que pueden, hacen lo que se le pega en gana con los bloqueos y nadie dice esta boca es mía para reclamar lo que está pasando. Pero en Santa Cruz pasa algo, son racistas, son discriminadores, son maleantes, lo peor. Yo creo que cada persona tiene el derecho de reclamar por su departamento. Si a usted no le gusta el bloqueo, bueno, pues vive donde están trabajando, donde un departamento progresa gracias al trabajo, no solamente del cruceño, también de la gente que viene del occidente y le gusta trabajar, le gusta poner el hombro a este país y a este departamento, porque el que llega a Santa Cruz trabaja. Trabaja y no digo mentiras, el que está en Santa Cruz llega a veces con la mochilita en la espalda, y aquí un par de años ya está con un buen negocio, una buena casa. ¿Por qué? Porque el departamento es pujante, el departamento trabaja. No, y venir a reclamar a Santa Cruz de que son racistas y todo esto, entonces dicen otros, ¿para qué viene Santa Cruz? ¿Por qué no se queda donde vivía? Y allá se bloquea, allá hace paros. Ustedes vieron ese puente que hay en el Alto, ¿no?, que entregó la exalcaldesa Eva Copa. ¿Qué lo están haciendo? Las luminarias, los postes de iluminación, han empezado a cortar los cables, ¿no? Eso no es ser un buen ciudadano que quiera hacer un bloqueo pacífico. Son vándalos, son maleantes. Ahora, otro, el venir o ir a una vía, a una carretera internacional que une otros países con el Perú, también nos une, venir y taladrear el asfalto y poner punzones, ¿eso qué es? ¿Eso es ser bloqueador? ¿Eso es ser terrorista? Porque no solamente se va a accidentar un camión, se va a accidentar tal vez una familia, una flota que esté yendo con pasajeros. ¿Y quién es culpable de esto? Los que mandan a bloquear. ¿Y quiénes mandan a bloquear? Todos sabemos quiénes mandan a bloquear. Así que quien quiera hacer bloqueo, lo hace libremente en el occidente y nadie dice nada. Pero en Santa Cruz, cuando no queremos bloqueo, cuando nosotros trabajamos, cuando la gente cruceña que une a todas nuestras provincias son los que dan el hombro para que este país salga adelante, se enojan porque vengan a decir hay que bloquear, los tratan o nos tratan de racistas y discriminadores. Yo creo que cuando la ley es pareja, nadie se queja. La ley no debería ser como el embudo, ancha para unos y angosta para otros. También está por ahí, ¿no?, cuando fueron algunos francotiradores, ¿no?, hasta Potosí y venían a Santa Cruz. Igual no dijeron nada en su época, no decían nada. Pero ahora de un par de cinturonazos que alguien se lo merecía, que ya hacía tiempo que tenían que darle, están gritando, ¿no? Están gritando. Creo que quien se quede en su casa tranquilo sin hacer problemas, no le pasa nada. Pero quien va a querer convulsionar un departamento, tiene que estar expuesto a lo que venga enseguida, ¿no? 11 de la mañana con 12 minutos. Saludos a mis amigos que están en Chile. Están ahí atentos a la radio, ¿no? Bien. Tenemos varios oyentes.

porque se les acabó la mamadera de 20 años. 20 años fueron mantenidos por este gobierno que se ha ido, les daban de todo. Ahora están gritando porque ya son 6 o 7 meses que no les están dando su toquito por abajo para que se queden calladitos. En 20 años no dijeron nada y ahora cuando ya no hay eso, están chillando, ¿no? Están chillando. Facilito es vivir gratis, recibir sueldo de la nada, de solamente apoyar a un gobierno que sabemos cómo ha sido, y ahora que se les acabó la mamadera están gritando. Y eso es lo que quieren que vuelva. Señores, aquellos que son pensantes y saben razonar no van a aceptar que vuelva ese gobierno. 11 de la mañana con 13 minutos. Bueno, ¿qué dice mi amigo? Mi amigo, bueno, es que así tiene que ser, ¿no? Así tiene que ser. El que no trabaja, no come. El que no trabaja, no tiene nada. Y se queda ahí encerrado. Y así es lo que se predica en Taller Salguero, ¿no? Aquí en Taller Salguero, el que no trabaja, no come. Bien hecho, mi amigo. Así tiene que enseñarle, ¿no? A todo. Hasta mi amigo del ranchito tiene que estar ahí. No solamente tiene que ser programa en la radio. Tiene que ir también a agarrar un poquito la... pasar aunque sea el estrodo, limpiar acá el taller ahí, ¿no? Bien, saludos al Taller Salguero, a mi amigo Taitu.

Buen día también a mi amiga ahí en Los Negros, dice, ¿no? Claro. ¿Vieron ustedes esos ponchos rojos que estaban bloqueando por el alto? No sabía por qué bloqueaban, pero estaban bloqueando. ¿Qué le decían? ¿Por qué estás bloqueando? No, nos han mandado una instrucción que tenemos que bloquear, pero no saben por nada, ¿no? Esa es la gente que simplemente recibía mensual platita para que, como cuando nosotros estábamos en el campo y decimos, ¡Uya! Y corre y ladra y muerde el otro, ¿no? Estos son igualitos, así.

7 de la mañana, madrugada de este miércoles, un contingente policial intervino en un sector del bloqueo de la carretera que conecta La Paz con la región de los Yungas y logró liberar por el momento una ruta. El Comando Departamental de Policía de La Paz, mediante un comunicado, confirmó que ejecutó operaciones de restablecimiento y mantenimiento del orden público en el sector de los Yungas, logrando habilitar exitosamente el tráfico vehicular en la ruta La Paz-Coroico. Ante la presencia policial, las personas que mantenían los puntos de bloqueo se retiraron de manera paulatina, sin que se registraran enfrentamientos, ni fuera necesario el empleo de las fuerzas, señala el reporte oficial. Luego, los uniformados procedieron a retirar las piedras, árboles y promontorios de tierra que obstaculizaban el libre tránsito vehicular. En este momento la vía está completamente expedita para la circulación vehicular y peatonal, asegura la policía. Los funcionarios de la institución del orden ahora permanecen en el sector de Yolosita y otros puntos estratégicos de la ruta para mantener el libre tránsito. Sin embargo, aunque se logró rehabilitar una ruta en el resto de las principales carreteras de La Paz y de algunas otras

las regiones, los bloqueos en contra del gobierno continúa. Algunos dirigentes radicales se resisten a acudir a los constantes llamados al diálogo y exigen la renuncia del presidente Rodrigo Paz. ¿Y qué tenemos del gobierno municipal de Santa Cruz? ¿Qué hay? ¿No? Recorte en el Consejo Cruceño será entre el 25 y 30%. ¿Qué le parece? La presidenta del Consejo Municipal de Santa Cruz de la Sierra, Luisa Nayar, informó que de que la bancada de la agrupación política Voz presentó una solicitud de reestructuración de este órgano deliberante, lo que significaría un recorte entre el 25 y 30% del personal. Se acaba la agencia de empleos en este Consejo Municipal. Ayer, como bancada electa de concejales de Voz, hemos presentado una solicitud de reestructuración y achicamiento de este Consejo, manifestó la titular del Legislativo Municipal. De acuerdo con la nota enviada al alcalde Manuel Mamín Saavedra, el objetivo de esta reestructuración es garantizar la sostenibilidad institucional y el uso responsable de los recursos públicos. Todo esto dentro de una política de austeridad, el alcalde Johnny Fernández indicando que dejó en crisis la situación financiera de la administración municipal.

11 de la mañana con 23 minutos. Bueno, que estamos viendo ahí noticias también en las redes sociales. Se difundieron imágenes de militares trasladándose en carreteras, presuntamente con el objetivo de desbloquear carreteras y habilitar el paso para transportistas que permanecen varados debido a los bloqueos en distintas rutas del país. Y el ejecutivo de la Central Obrera Departamental de Chuquisaca, Marcelo Torres, informó que tras un ampliado realizado ayer, definieron no ingresar a paros ni bloqueos y ratificaron que la solución no es la renuncia del presidente. Torres explicó que la decisión responde al análisis de la complicada situación económica del departamento, pensando siempre en la población. El dirigente anunció que solicitarán un ampliado nacional de la Central Obrera Boliviana para debatir las últimas determinaciones del Ejecutivo. Mario Argollo, no siempre vamos a estar de acuerdo con las decisiones que envíen desde la COP, pero no significa que nos separamos. El presidente fue electo por voto democrático y hay que respetar su mandato, manifestó en Radio Global. Torres reprochó a la FUTPOL por tomar decisiones sin esperar la reunión departamental. Cuestionó que la marcha convocada por el masismo en La Paz, que es una marcha política, se adueñe del movimiento obrero. No podemos permitir que los actores políticos se adueñen del movimiento de los trabajadores. Nuestro movimiento no es político, es un tema netamente laboral, subrayó.

¿Y qué dice la noticia? La policía boliviana podría usar apoyo internacional para el arresto de Evo Morales. El exdirector del Servicio de Migración, Marcel Rivas, planteó que la policía boliviana tiene la opción de recurrir al escudo de las Américas para ejecutar la orden de aprehensión contra el expresidente Evo Morales. Rivas enfatizó las serias repercusiones sociales y políticas si la fuerza del orden no cumple su mandato constitucional ante la rebeldía del ex jefe de Estado. Una joven alteña denunció este miércoles que prefirió realizar largas caminatas antes de abordar un mototaxi debido a que en algunos puntos de bloqueo se estarían exigiendo besos entre pasajeros y conductores para permitirles el paso. Mototaxistas estarían cobrando hasta 20 bolivianos por tramos cortos, aprovechando el paro de transporte.

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que dice mi amigo desde Antofagasta, hasta no allá, mi amigo Juan Carlos. Un temita para escuchar y bueno, alegrarnos aquí, dice. Ese temita que está de moda, ¿no? El Muyumuyurispa, por favor, dice, para escucharlo aquí con todos los paisanos que estamos trabajando en este momento, dice.

11 de la mañana, 35 minutos. Bueno, hoy día 13, mañana 14, la víspera ya de la fiesta patronal de San Isidro Labrador, ¿no? Y el programa que tenemos para el jueves 14 de mayo a las 8 de la mañana, encuentros deportivos, cuadrangular de fútbol. Luego, la víspera del 14 de mayo, ¿no? A las 7 de la noche, misa de vísperas. 8 de la noche, llegada de la caravana de ciclismo de aventura desde Comarapá hasta San Isidro. 9 de la noche, juegos artificiales. 12 del mediodía, ya, al otro día, a las 12:00, empieza la serenata a Tata San Isidro Labrador. Y el viernes 15 de mayo a las 5 de la mañana, saluda al alba. 7 de la mañana, primera misa. 10 de la mañana, 10 de la noche, ¿no? 10 de la noche, misa de procesión. No, yo creo que está mal, ¿eh? 10 p.m., 10 a.m. debe ser, pues, ¿no? 10 a.m., misa de procesión. 12 del mediodía, kermés bailable amenizada por el conjunto Moby Dick. Y el sábado 16 de mayo, 10 de la mañana, misa y procesión de tractores. 12 del mediodía, desfile de pasantes de brindis. A la 1 de la tarde, churrasco ofrecido por los pasantes de la actividad. Es el programa de la fiesta de San Isidro, ¿no? Ahí tendrán que incluir, si va a haber la feria agrícola también. Y no se olvide que también hay carrera de motos en San Isidro, ¿no? Por la fiesta patronal.

11:45. La terminal bimodal de Santa Cruz retomó la salida de buses tras el levantamiento del bloqueo instalado por el magisterio. Sin embargo, en gran parte del país las terminales terrestres continúan operando con restricciones o mantienen suspendidas sus actividades debido a los bloqueos registrados a escala nacional, la mayoría en el departamento de La Paz. Gran parte de las terminales están selladas porque no podemos poner en riesgo a los pasajeros ni a las flotas. Es una situación complicada y esperamos que se resuelva de inmediato. Los operadores han solicitado por lo menos un cuarto intermedio que permita descongestionar las terminales. Hay pasajeros que están varados desde hace más de 7 días, indicó el director ejecutivo de la Autoridad de Regulación y Fiscalización de Telecomunicaciones y Transportes, ATT, Carlos Agreda. El comandante de la policía boliviano, Mirko Sokol, reportó ayer 67 puntos de bloqueo, 50 de ellos en territorio paceño, tanto en áreas urbanas como rurales. Las movilizaciones son protagonizadas por campesinos, indígenas y maestros rurales, entre otros sectores.

11 de la mañana, 49 minutos. 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

11 de la mañana, 54 minutos, y no se olvide que mañana hay ciclismo hacia la comunidad de San Isidro, ¿no? A las 7:30 de la noche saldrán los amigos, ya, ¿cuántos habrán inscrito? Así que tiene oportunidad usted de llamarlo a mi amigo Castro y decir, yo voy a ir también, y alista su bicicleta. Saludos a mi amigo Martín, si está mal su bicicleta, vaya ahí a la clínica de la bicicleta al lado del Hospital San Martín de Porres. Ahí se lo ponen a punto.

11 de la mañana, 55 minutos. Gracias por estar en sintonía de Radio Cero. Nosotros llegamos al final de lo que es la tertulia, ¿no? Volveremos mañana, Dios mediante. Permiso y buen provecho.

Millones de personas emigran cada año de un lugar a otro. Buscan algo, pero también dan mucho. Buscan pan y paz, trabajo y salud. Dan lo que han visto con sus ojos en sus pueblos de origen y que llevan guardado en el corazón. Con su aportación surge una nueva cultura, más rica, más de todos, más del Espíritu. Sin el Espíritu, Dios queda lejos. Cristo permanece en el pasado. El Evangelio es letra muerta. La iglesia es pura organización. La autoridad es tiranía. La misión es propaganda. La liturgia es simple recuerdo. Y la vida cristiana, una moral de esclavos. Nos dice Ignacio IV, patriarca de Antioquía. María es la mujer que entra en comunión con el Creador hasta límites insospechados. Es la mujer que ve el mundo con los ojos del Espíritu. Allí donde empieza a nacer la fe en el corazón de todos los discípulos, está María. Sin María, no podrá una comunidad que se sabe enviada al mundo soportar la espera del Espíritu sin perder la esperanza. Los misioneros de todo don y de toda belleza, alentados por María, son como las nubes que cruzan sin papeles toda frontera. Son como los pájaros que en todos los sitios cantan y ponen sus nidos. Que María, esposa del Espíritu Santo, nos ayude a descubrir los dones que cada uno de nosotros tiene en su interior para servir y amar a Dios y a los hermanos. María Inmaculada, ruega por nosotros.

0: Ahora nos unimos en oración con todo el mundo a través del acto de ofrecimiento a María.
1: Virgen Inmaculada, Madre de Dios y de la humanidad, te recibo como don de Jesús desde la cruz y me entrego enteramente a ti. Te ofrezco toda mi vida, lo que soy, lo que amo y lo que tengo, para que resplandezca en mí la belleza de Cristo. Ayúdame a ser dócil al Espíritu y a vivir con alegría mi vocación en la Iglesia, para colaborar en tu misión maternal y orientar a Dios el corazón de todo hombre. Tú que guiaste a San Maximiliano a amar sin medida, enséñame a ser testigo del Evangelio y a hacer de mi vida un don para los demás. Te confío a las personas que encontraré y te ofrezco el trabajo, las alegrías, los sufrimientos de este día. Amén.

0: Oh María, concebida sin pecado, ruega por nosotros que recurrimos a ti por cuantos a ti nos recurren. Y por la intercesión de María Santísima, Madre de Dios y Madre nuestra, los bendiga Dios Omnipotente, Padre, Hijo y Espíritu Santo. Amén.
1: ¿Cuántas veces tu bondad y tu confianza me han devuelto el deseo?
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1: A ella me entrego, por ella me juego, para que reine su Hijo el Señor.
3: País, miércoles 13 de mayo de 2026. A continuación vamos con nuestros titulares.
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3: La policía anuncia la intervención de los bloqueos y coordinación con las Fuerzas Armadas para recibir apoyo. La administradora boliviana de carreteras registra 22 puntos de bloqueo en el país. La Paz es el departamento más afectado por las movilizaciones. El departamento de Santa Cruz no reporta puntos de bloqueo, según el informe de la policía. El presidente de Juventudes de Evo Pueblo denuncia a Evo Morales como autor intelectual de escalada de los conflictos sociales en el país. La policía reporta 5 aprehendidos y 6 arrestados por hechos vandálicos en la ciudad del Alto. Dirigentes de los gremiales y del transporte pesado presentan denuncia penal contra los promotores de los bloqueos. La diputada Lisa Claros pide mano dura al gobierno contra personas que cometen delitos de lesa humanidad con los bloqueos de caminos. Maestros rurales del país anuncian paro de 72 horas y el bloqueo de caminos desde el lunes.

0: Alcalde de La Paz, César Rottweiler, pide al gobierno estar siempre abierto al diálogo a los sectores en conflicto. Industriales de Cochabamba reportan pérdidas económicas de 55 millones de dólares diarias por bloqueos. Estas y otras informaciones aquí en su noticiero Bolivia en Contacto.
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0: con las Fuerzas Armadas para recibir apoyo.
1: El comandante de la policía, general Mirko Sokol, informó que se ha empezado a intervenir los bloqueos con el objetivo de preservar el bien común, pero también se coordina con las Fuerzas Armadas para recibir un apoyo. Destacó la mañana de este miércoles que se ha logrado desbloquear a Naví.
2: En el departamento de La Paz tenemos 47 puntos de bloqueo y a nivel nacional alrededor de 60. Tenemos en tres departamentos bloqueos: La Paz, Oruro y dos o tres puntos en el Beni, más en el sector cercano al departamento de La Paz. El resto del país no tiene reportes de puntos de bloqueo.
1: Dijo que en el operativo se ha podido percibir que la población está totalmente descontenta, molesta por estos bloqueos de ciertos grupos aislados.
2: Hemos podido percibir que la población ya está totalmente descontenta, molesta por estos bloqueos de ciertos grupos muy aislados, y también han estado colaborando en el proceso de desbloqueo.
1: Sokol señaló que se está coordinando con las Fuerzas Armadas como una institución de apoyo a la función de la policía.
2: Ahora, en este operativo que estamos realizando, también se está coordinando con las Fuerzas Armadas como una institución de apoyo a la función que debe desarrollar constitucionalmente la policía boliviana. Es nuestra responsabilidad, nuestra competencia, pero vamos a recibir el apoyo en algunos aspectos que requerimos.
1: Omar Escobar Mamani, Herbo La Paz.
0: Son las 12:04. La administradora boliviana de carreteras, ABC, registra 22 puntos de bloqueo en el país. La Paz es el departamento más afectado por las movilizaciones. Vamos a revisar justamente los puntos de bloqueo que reporta la administradora boliviana de carreteras. Empecemos por La Paz. Entre Ríos, Zapecho es el primer punto de bloqueo que registra la ABC, además de Santa Bárbara, Chorro Bajo, Sancha, Botijlaca, Achica Arriba, Calamarca, Puente Achuma. Entre otros, tenemos también la salida a Chiri, salida de Berenguela, Puente Río Desaguadero, límite entre los departamentos de Oruro y Lento de La Paz. En Oruro se registran 4 puntos. Curahuara de Carangas, límite entre los departamentos de La Paz, Oruro y Cochabamba. Villa Tunari, Puente Espíritu Santo, los bloqueos, punto de bloqueo en Cochabamba. Y en el Beni, finalmente, un bloqueo. 22 puntos de bloqueo en el país. El departamento de Santa Cruz no reporta puntos de bloqueo, según el informe de la policía. Vamos con este reporte de nuestra compañera de trabajo, Mechi, periodista. Mercedes, adelante, por favor.
3: En esta jornada y hasta ahora no hay bloqueos en el departamento. El informe de la policía, no están saliendo flotas a La Paz y Cochabamba, cierta irregularidad en esto, pero por lo demás, reiteramos, no hay bloqueos en el departamento.
4: De la tarde y parte de la noche, informar a la población que las vías, las rutas de nuestro departamento están expeditas hasta el momento, pero sí la terminal nos informaron de que no están saliendo las flotas con dirección hacia lo que es el departamento de La Paz, pero sí el interior del país, las flotas están saliendo con normalidad. Hay algunos bloqueos que se han ido presentando específicamente en La Paz, y estamos tomando las previsiones para que los pasajeros no se queden parados en la ruta, y lo que queremos es evitar cualquier problema en contra de los pasajeros.
3: En cuanto al servicio interdepartamental, es normal, excepto Concepción, en la Chiquitanía, y como escucharon, a la ciudad de La Paz, en lo interdepartamental.
4: Solamente Concepción al departamento de La Paz.
3: Herbert Santa Cruz, Mercedes Fernández.
0: Son las 12:08. Nos vamos a ir ahora hasta Cochabamba con Wilson Gisbert a través de Radio Pío 12.

0: Wilson, muy buenas tardes. Bienvenido, adelante, por favor.
1: Muy buenas tardes, Hugo. Un saludo cordial desde Cochabamba a todo el país, a quienes nos sintonizan en Bolivia en Contacto.

0: La información que tenemos al momento tiene que ver con la terminal de buses y la poca asistencia que hay por parte de quienes quieren viajar, y si los pocos pasajeros que se presentan en la terminal de buses de Cochabamba no pueden encontrar pasajes.
1: Por décimo día consecutivo, las salidas y viajes hacia el occidente boliviano, Oruro, Potosí y La Paz, se hallan suspendidos en la terminal de buses de Cochabamba. Debido a los bloqueos, la demanda de pasajes es muy escasa. La terminal de buses se halla vacía y las boleterías con las puertas cerradas. Desde informaciones de la terminal de buses, se confirma que no hay salidas hacia las ciudades de Oruro y La Paz.
2: Buenos días. Las salidas están habilitadas únicamente al oriente y al sur del país.
1: Oriente boliviano fueron normalizados desde la jornada de hoy por la carretera nueva, asimismo por la carretera antigua. Se realizan viajes hacia Santa Cruz y también hacia el sur del país, Sucre y Potosí, por el camino antiguo a Santa Cruz.
2: Al oriente ya está habilitada por la carretera nueva.
3: ¿Por la carretera antigua a Sucre y a Santa Cruz?
2: Sí, es al sur del país.
3: ¿Está también habilitado?
2: Sí.
1: La demanda de viajes por parte de los pasajeros es muy escasa, se quejan las empresas de transporte interdepartamental.
3: ¿Hay demanda de pasajes?
4: Por el momento no hay demanda, tampoco hay salidas hacia el occidente, solamente al oriente y al sur.
3: ¿No está viniendo la gente?
4: Quieren viajar, pero no hay por dónde viajar y no hay paso. Como usted sabe, ya hace 10 días que está trancada la carretera.
5: La Paz, Oruro, seguimos con el bloqueo. Santa Cruz está habilitado, estamos yendo por la nueva, y Sucre, normal.
1: Patrunzueta, Retiro 12, Herbol, Cochabamba.

0: escuchando los del Magisterio Rural, entiendo. Adelante, por favor, ¿por dónde te encuentras?
1: Gracias, buenas tardes. Efectivamente, a esta hora el Magisterio Rural está movilizado por este sector, quienes están a los alrededores del Ministerio de Trabajo, pero también la mayoría de ellos están por lo que es la puerta de la vicepresidencia y los alrededores, haciendo mención a la calle Mercado y otros. Hace instantes nada más ha empezado lo que es la gasificación al sector del Magisterio. Ellos están movilizados, precisamente vamos a acercarnos a ellos para conocer este tema y bueno, conocer también la situación que viene desde el sector. Profesor, ¿cómo está? Buenas tardes, por favor, si podemos vertir algunas palabras, algún representante. Profesor, ¿cómo está? En vivo, profesor. Bueno, ahí están los profesores, están, bueno, no queriendo conversar con nosotros, vamos a acercarnos de todas formas a otro maestro. ¿Cómo está, profesor? Estamos en vivo a través de la red Herbol, por favor, están manifestando, pero han sido gasificados. Buenas tardes.
2: Buenas tardes, y aquí nosotros estamos apoyando lo que es nuestro, el Ministerio Rural Paseño, ¿no? Con mucho valor, ¿no? Tiene que respetar. Sí. ¿No?
1: Mientras se lleva adelante el diálogo también.
2: Eso es Magisterio Urbano. Nosotros somos rurales.
1: ¿No han sido invitados a este día?
2: No.
1: ¿Qué están los representantes?
2: Tampoco no están.
1: ¿Continuar con estas medidas?
2: Sí, vamos a continuar hasta lograr nuestras peticiones, nuestros objetivos.
1: Vale.
2: No solamente el incremento, también lo que es la descentralización de la educación, ¿no? Claro, sabemos bien que todo ha subido, la canasta familiar, ¿no? Todo, entonces nosotros también somos el pueblo y necesitamos que se nos incremente de alguna manera.
1: De todas las provincias, ¿cómo se han organizado en esta?
2: Estamos, todo el departamento de La Paz, a nivel nacional estamos.
1: ¿Más departamentos también movilizados?
2: Exactamente, sí, todo Bolivia estamos.
1: Muchas gracias, profesor, lo deja. Bueno, ahí está, ustedes han podido escuchar las palabras de uno de los maestros que ha conversado con nosotros precisamente, han señalado también de que ellos continuarán con esta medida de presión. Mientras esto ocurre, Hugo, debemos señalar de que la policía está gasificando al sector del Magisterio Rural. Las vendedoras que están acá por los alrededores están afectados y bueno, tapando también ya sus mercaderías. Hay bastante gas, son gases lacrimógenos que están disparando precisamente para dispersar a los maestros en la calle Mercado. Esto pasa en los alrededores y bueno, de pronto van también corriendo de uno a otro lado. Se vuelven a reorganizar, ellos están con petardos, incluso hemos visto lanzar piedras a los efectivos de la policía y bueno, también haciendo uso de los petardos. Hugo, esta es la situación acá por el centro de la ciudad de La Paz, todavía están movilizados el Magisterio Rural acá en cercanías del Ministerio de Trabajo y Vicepresidencia, reiteramos, Hugo. Con este informe, este estudio central.
0: Muchísimas gracias a nuestra compañera de trabajo, Graciela Dorado. El presidente de Juventudes de Evo Pueblo denuncia a Evo Morales como autor intelectual de escalada de los conflictos sociales en el país. Escuchamos la nota de nuestro compañero de trabajo, Rodrigo Fernández.
3: El presidente de la Confederación de Juventudes de Evo Pueblo, Brian Cuba, denunció a su propio líder Evo Morales de ser el presunto autor intelectual e incitador de la escalada de conflictos sociales que sucede en distintos puntos del país. Según este dirigente vista, el pasado lunes en La Paz se habría sostenido una reunión con distintos actores sociales, entre ellos Nilton Condori y René Yahuasi, mediante videollamada con Evo Morales, para designar al senador como presunto promotor de la línea narrativa contra el gobierno.
4: El día lunes tuvimos una reunión, como les dije, era las 11:30 en lo que es el búnker central de Evo Pueblo en Miraflores. He ido, me quitaron el teléfono, no nos han dejado entrar por teléfono. Justo ahí entra el senador Nilton Condori con su traje plomo. Bueno, ahí ha hablado bien, nos ha dicho que ahí le ha llamado a Evo, ha hecho una llamada. Y bueno, ahí nos ha dicho todo lo que diga Nilton Condori, ustedes tienen que apoyar. todo lo que Lito Condori está haciendo lo tienen que apoyar. Él es indígena como nosotros, él es campesino como nosotros, lo están discriminando en la Cámara de Diputados y no tenemos que dejar. Y bueno, bien ahí ya se ha ido planificando todo lo que se va a hacer y a poco rato ya al senador ya le hemos visto. Sí, en

0: es el Distrito 7, con los Tupac.
1: Yaguasi también está en esta reunión, Vilma Lanoca,
0: ¿quién es? Yaguasi, es uno de los más... una de las primeras fichas, como se podría decir, por lo que le han quitado supuestamente la gobernación. Estaba candidato como Severo Mamani, Gabriel Mamani, ¿no ve? Que más estaban ahí. Está en la lista que se le va a pasar.
2: Este dirigente de las juventudes evistas, Brian Cuba, argumentó que prefiere dar un paso al costado de este presunto plan de Evo Morales por motivos familiares.
0: Mira, ya les dije, voy a ser muy concreto. Van a ser mi bebé. Yo no puedo... ver que mi bebé nazca en un país polarizado, en un país destruido.
2: Finalmente, este dirigente evista indicó que esta denuncia le podría poner en riesgo su vida, a lo cual señaló un presunto responsable de lo que le pueda suceder.
0: Bueno, sé que desde hoy día mi vida pues es riesgo, sé que desde hoy día, o tal vez mañana, Brian Cuba, por si acaso, me llamo Brian Cuba, tengo un tatuaje en el cuello, por si acaso, si aparezco muerto es culpa de Evo Morales.
2: Rodrigo Fernández, Herbol, La Paz.
3: Son las 12 con 18 minutos.
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0: ¿Qué tal? ¿Cómo están? Tengan todos y cada uno de ustedes muy buenas tardes. Bienvenidos a su entrega informativa en esta mitad de jornada a través de las ondas de Radio Hacer y el Noticiero Central. Mucha información para compartir con todos y cada uno de ustedes. Cuando se nos marca las 12 del mediodía con 28 minutos en todo el país, póngase cómodo. Estos son nuestros titulares. Jornada con mucho movimiento en la comunidad de San Isidro. Después de mucho tiempo, retorna nuevamente la tranquilidad y se abre nuevamente las puertas de la subalcaldía. Esta mañana, de manera oficial, fue posesionado el nuevo subalcalde, ¿no? Quien también estuvo siendo acompañado por algunos comunarios, diferentes sectores que estuvieron llegando hasta la plaza principal 15 de mayo. Y de esa manera, el nombre del nuevo subalcalde del distrito de San Isidro, usted lo estará conociendo acá en el Noticiero Central. Entre otras informaciones, en los Valles Cruceños, cuarto intermedio en nuestro país con relación a las medidas que tiene el sector del magisterio, pero totalmente confuso. Por algún lado, en algunas ciudades, retorna la normalidad, pero en otros departamentos, esta mañana se tuvieron gasificaciones y otros con relación a la protesta que actualmente tiene el sector del magisterio. Otras informaciones: a partir de hoy en el municipio de Comarapa se aplica el horario de invierno. Profesores hacen mención sobre la reunión de coordinación que se desarrolló el día de ayer, donde de manera oficial hicieron conocer el nuevo horario de invierno, lo cual se estarían aplicando en las diferentes unidades educativas. Más información: propietarios de vehículos buscan alternativas para no generar daños en su motor. ¿Qué trabajo y cuál es la función que genera el octano? Enseguida estaremos escuchando la palabra también de algunos propietarios y cómo actualmente tienen que estar cuidando sus respectivos motorizados. Entre otras informaciones, secretario del Consejo de Valle Grande, Ronald Mauricio Toledo, manifiesta su predisposición y ganas de trabajar en coordinación con todas las autoridades y población para sacar adelante los diferentes proyectos. Esta mañana una reunión que de mucha importancia que se estuvo desarrollando en instalaciones de la Casa del Pueblo en Valle Grande. Llegó el Comité Cívico para coordinar diferentes actividades y también su plan de trabajo. Entre otras informaciones, desde Mairana resaltamos el reconocimiento por parte de la ciclista Victoria Alada, quien fue reconocida a nivel departamental. Importante congratulación para esta deportista que llevó en alto el nombre de los Valles Cruceños. También estaremos conociendo datos importantes sobre la historia de Mairana, cómo nace este municipio. Se edita la palabra del historiador Germán Ribeiro Talamasa. Panorama nacional en el Noticiero Central. El ministro de Obras Públicas, Mauricio Zamora, invitó este martes a la ciudad de La Paz, al señor Evo Morales, en medio de los conflictos y bloqueos que se registran en nuestro país. Entre otras informaciones, se va a intervenir todos los puntos de bloqueos que tenemos en el país. Lo hizo conocer el ministro Sokol, que anuncia las acciones en rutas bloqueadas, los cuales tienen como objetivo despejar y dar el paso a los diferentes motorizados que en este momento están varados en los diferentes puntos de bloqueo. Bienvenidos al Noticiero Central. Imperdible. En minutos estamos con el desarrollo de toda la información.
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0: Sí, del mediodía con 35 minutos en todo el país, al desarrollo de la información. Nos trasladamos hasta la comunidad de San Isidro, donde esta mañana mucha gente se estuvo concentrando en la plaza principal 15 de mayo con el fin de conocer de manera oficial al nuevo subalcalde, quien fue posesionado por la primera autoridad del municipio comarapeño. Escuchemos la palabra del alcalde, señor Ernesto Guzmán, quien mencionaba lo siguiente antes de esta posesión.
4: Hola, ya bien, buenos días a toda la población de San Isidro. Sean todos bienvenidos. Yo vine aquí ya en varias oportunidades, algunos tal vez no me conocen, ¿no? Soy Ernesto Guzmán, el nuevo alcalde, ¿no? Electo de todo el municipio de Comarapa. Si bien en la transición se ha presentado, ¿no?, a una persona solamente para la transición, no se ha hecho ninguna posesión como se ha estado manifestando. La posesión se lo va a hacer hoy día, ¿ya? Habían algunas personas, obviamente, que no estaban de acuerdo, ustedes. Ya hablé yo con esa persona y bueno, no va a estar el que es de Burkina abajo. Pero ahí la posición está el doctor Israel, que ha estado acompañándonos siempre a nosotros, y doña Lucinda. Ya ellos son los dos, estarían en la... Yo les quiero decir sinceramente, los dos están para la posición de subalcalde. Subalcalde o subalcaldesa. Entiendo que Israel tiene mayor aceptación. Yo le había dicho, le digo que siempre a él, ¿no? Él sabe que él siempre ha sido parte. Entonces, Entiendo que Israel tiene mayor aceptación aquí en San Isidro, pero doña Lucinda también es de San Isidro, ¿no es cierto? Solo que vive en Palizada. Entonces la posesión va a ser de esta manera. Ya los dos estarían. Yo entiendo eso, estimados. Israel va a ir primero, obviamente.
5: Los 5 años queremos que
4: A ver, yo creo que Palizada es parte de San Isidro, al igual que Tambo, al igual que Purquina, al igual que Ahué. Entonces podría entrar una persona de cualquier lugar que pertenece al cantón San Isidro en este caso. La verdad, quisiera que me entiendan, es como en Comarampa, están entrando funcionarios de los diferentes cantones. Ya, yo no puedo marginar a nadie, estoy recibiendo funcionarios de todos lados. Ya, es como, al final ellos van a ser funcionarios, no es alguien que lo elige el pueblo. Es como ir nosotros a intentar pelear el tema del subgobernador. Al subgobernador es un funcionario de la subgobernación, nos lo van a imponer. Ya nosotros no vamos a ir a pelear, o yo les invito a ver quién va a ser el subgobernador. No sabemos quién va a ser, hasta el momento no sabemos quién va a entrar, ¿no es cierto? Entonces esa parte quisiera que entiendan. Ahora bueno, yo hablaré con doña Lucinda y obviamente vamos a evaluar a Israel. Ya, si Israel hace un buen trabajo, él se puede quedar, no pasa nada, yo no tengo ningún inconveniente. Como les dije, se puede estar quedando los 5 años, pero si él... Claro, muchas personas están sin trabajo. Imagínense, yo recibo cada día 10, 15 o 20 currículos. Tengo más de 500 currículos. Debe ser que hay más de 500 personas sin trabajo, estimado. Ya, yo por eso primero quería entrar a una mesa de diálogo. Y como anoche ya se han puesto de acuerdo, yo no tengo inconveniente. Ya, yo hablaré con doña Lucinda y para que nos pongamos de acuerdo. Y bueno, vamos a hacer la posesión a Israel. Ya. Israel siempre fue parte, siempre estuvo, yo lo invité a él, ¿ya?
0: De esa manera entonces también aclaraba el alcalde municipal de Comarapa con relación, ¿no?, a la posición y designación de la anterior persona, quien generó tal vez la inconformidad por parte de la comunidad de San Isidro, razón por la cual casi después de una semana de haber estado con las puertas cerradas, las instalaciones de la subalcaldía, esta mañana nuevamente se estuvieron abriendo las puertas. ¿Qué decía la comunidad? ¿Conforme, disconforme? Adelante, por favor, la palabra también de algunos sanisidreños quienes se manifestaban después de la posesión del doctor Israel.
6: A la nueva autoridad. Vamos a tratar de también rescatar algunas impresiones por parte de algunas personas, algunos dirigentes, algunas autoridades con relación a esta posesión en este momento. Bueno, también se están poniendo de acuerdo. Vamos en este momento a conversar también con algunos. Vamos en este momento, profe. Bueno, ¿conformes con esta designación, con esta posesión que se ha tenido?
7: Sí, muy contentos porque conocemos a este muchacho desde pequeño,
8: pero hemos visto los medios de comunicación
7: del lugar, así que estamos satisfechos, podría decir.
8: Bueno, tenido en Cochabamba. Profe,
6: ¿no retorna un poco la normalidad acá también a la subalcaldía de San Isidro?
7: Exactamente, ya que hemos estado peregrinando, ¿no?, como pueblo por muchos días y a falta de eso, bueno, hemos tenido algunos inconvenientes sobre la organización de nuestra fiesta. Le puedo dar un ejemplo, por ejemplo, por culpa de esta situación no tenemos ni siquiera ahora como se acostumbraba
6: el programa oficial,
7: feria,
6: ¿no?
7: La feria agrícola, que es tan importante, como nosotros somos los productores de la zona, ¿no?, de muchos pueblos aledaños también. Entonces, gracias a este problema, pues ya no va a haber este año.
6: Gracias, profe. Gracias. De esa manera, entonces, conversamos también, rescatamos la palabra. En este momento vamos a intentar acercarnos con el alcalde municipal. Si tenemos suerte, Felicidades, Israel Tabuada, digno de nuestro pueblo a trabajar, dice. Vamos en este momento.
5: Una convocatoria para que los que quieran postular al cargo de intendente se presenten y obviamente el que más es más capacitado y el más adecuado, ese va a ser asignado. Entonces, por el momento no hay designación. Por ahora sería importante formar, dice, las comisiones para que se haga efectiva una excelente fiesta de 15 de mayo. Entonces, eso podríamos trabajar en este momento para hacer las comisiones.
6: Perfecto, muchísimas.
0: De esa manera, entonces, también la intervención por parte de la ciudadanía san isidreña, quienes ya quedaban conformes después de la posesión del doctor Israel Tabuada, el nombre completo por parte de la autoridad, quien estaría asumiendo la subalcaldía de San Isidro. 12 del mediodía con 43 minutos en todo el país. Estás con el Noticiero Central. Rápidamente hablamos sobre el supuesto cuarto intermedio, pero por lo visto solamente en algunos lugares por parte de las medidas que tiene en este momento el magisterio. ¿Qué pasa? ¿Ingresaron o no al cuarto intermedio? ¿Cómo estamos en los Valles Cruceños? Escuchemos a la ejecutiva del Magisterio Urbano, licenciada Teresa Valverde, quien esta mañana en contacto telefónico manifestaba lo siguiente.
9: A nosotros todavía no nos ha llegado una instructiva, pero hemos visto los medios de comunicación. Entonces, donde se ha dado después de la reunión que se ha tenido en Cochabamba hasta la medianoche, entonces hay un cuarto intermedio hasta el día sábado. Pero hay una propuesta de la ministra de 1.500 bolivianos, un bono, ¿no? Entonces, lo que se va a hacer es una consulta a las bases, pero no nos ha llegado un instructivo todavía de nuestra federación.
6: Hablando sobre el tema de los bonos que se manifiesta, ¿esto sería de manera general o solamente sería para algunos sectores, profe?
9: De manera general, tanto para maestros, personal administrativo y de servicio, ¿no? Para el sector urbano y también para el sector rural.
6: Y la última instructiva que ha llegado a los Valles Cruceños, a Comarapa, por parte también de la Federación Nacional, ¿si podemos hacer conocer, por favor, o se mantienen en estado de emergencia?
9: No, estamos en estado de emergencia, como le digo, ahora lo que vamos a hacer es la consulta a nuestras bases si están de acuerdo con el bono que ofrece la ministra de Educación.
6: Perfecto, entonces se estaría analizando esta situación y posterior a eso seguramente ya se estaría realizando otro pronunciamiento, ¿no? Si hay conformidad o no hay conformidad para continuar con sus medidas.
9: Así es, Licen. Entonces nosotros lo que vamos a hacer es la consulta a nuestras bases para ver si ellos están de acuerdo o seguimos con nuestras luchas que queremos el incremento salarial mensual, ¿no? A nosotros todavía no nos ha llegado.
0: Muchísimas gracias. Entonces ahí está el informe por parte del sector del magisterio, pero por otros lugares o otras ciudades capitales esta mañana se tuvieron gasificaciones, enfrentamientos y otros. La posición en este momento entonces por parte del magisterio en el municipio de Comarapa, usted lo estuvo. 12 del mediodía con 46 minutos en todo el país. Rápidamente nos vamos hasta Valle Grande.

0: Grande y contigo, Yandira Carrasco, el informe, por favor. Entiendo que el Comité Cívico de Valle Grande estuvo llegando hasta las instalaciones de la Casa del Pueblo con el fin de coordinar con las nuevas autoridades todo su plan de gobierno, pero ¿cómo fueron recibidos? Adelante con usted, por favor.
1: La verdad que uno de los objetivos del Comité Cívico era esto, hacer visitas protocolares a las autoridades ya posesionadas. Lo hemos hecho el día lunes con nuestro alcalde, ya hemos tenido una reunión, hemos escuchado sus inquietudes, su propuesta que tiene para sacar adelante el municipio, y ahora lo estamos haciendo con el Consejo. Estamos haciendo así las visitas protocolares a todas las autoridades que realmente tienen que ver con el bienestar de la población mayorandina. Entonces, ha sido una reunión, la verdad que bien, bien nutritiva. Ha expuesto su punto de vista el Consejo. También hemos propuesto nosotros algunas cosas que se deben hacer, que se deben puntualizar, las tareas más urgentes que se deben hacer en el municipio. Entonces, ¿por qué estamos haciendo esto? La siguiente fase va a ser llamar a una reunión en grande ya en la Casa del Pueblo a todas nuestras autoridades y hacer una agenda de trabajo. ¿Por qué? Porque todos debemos jalar el carro para el mismo lado, ya sean de diferentes partidos políticos, que sean nuestras autoridades, pero no. Aquí tenemos que ponernos la camiseta de Valle Grandino y jalar el carro para el mismo lado, que es el bienestar de nuestra población Valle Grandino. Entonces, muy, muy nutritiva la reunión. La verdad que se lo está viendo a nuestros concejales, que tienen las ganas de trabajar, tienen esas ganas de sacar adelante nuestro municipio. Ojalá esas ganas les dure toda la gestión. ¿Por qué? Porque hay harto que hacer. Entonces, ojalá se nos, como quien dice, llegue plata, porque eso es lo que nuestro alcalde nos ha dicho: no hay plata. Nuestro consejo nos ha dicho: no hay plata. Entonces, pero para cuando no hay plata.
0: La palabra de los representantes del Comité Cívico Vallegrandino con relación también a esta reunión y escuchando las conclusiones. Pero, ¿qué dijo el secretario del Consejo de Valle Grande? Hablamos de Ronald Mauricio Toledo, que manifiesta su predisposición y ganas también de trabajar con las diferentes instituciones y sectores. Escuchemos la palabra, por favor.
2: Reunirse con nosotros, plasmarnos algunas ideas, y al final hemos consensuado y tenemos, ¿no?, la misma gana, el mismo objetivo, que es el desarrollo del municipio, recuperar la identidad. También el tema del medio ambiente es un tema muy importante que se ha tocado, que ya tenemos que pensar en nuestro medio ambiente, que mucho nos ha dado a nosotros y nosotros no le hemos devuelto nada. Entonces, también los proyectos, ha sido muy, muy importante. Nos hemos nutrido ambos, ¿no?, tanto el comité como nosotros, esta reunión. Y también invitamos, ¿no?, a las demás instituciones que trabajemos coordinadamente. Al final, aquí tienen unos concejales que tienen ganas de trabajar, que tienen la energía, que tienen las ideas, tenemos ideas innovadoras para poder trabajar por Valle Grande, porque sabemos, somos conocedores, que estamos atravesando una crisis, ¿no?, una crisis política, económica, ambiental. Nos ha tocado un momento difícil para asumir los cargos, pero si nosotros lo hemos asumido es porque tenemos la gana y tenemos las ideas para sacar a Valle Grande adelante, ¿no? Otro tema muy importante, el tema de la identidad, un tema que se ha venido perdiendo, ¿no? Nosotros los vallegrandinos tenemos que sentirnos orgullosos de nuestras raíces, orgullosos de nuestra música, de nuestro himno. O sea, tenemos que sentirnos orgullosos de lo que somos, porque estamos seguros que somos la identidad más fuerte de Bolivia, incluso me animo a decir.
0: Muchísimas gracias. La nota con Yandira Carrasco, entonces, desde Valle Grande, con relación también a esta reunión del Comité Cívico Vallegrandino y autoridades nuevas que van asumiendo en el municipio de Valle Grande. 12 del mediodía con 50 minutos en todo el país. A la pausa, señoras y señores, cuando retornemos, estaremos conociendo cuál es la posición relación a la aplicación del horario de invierno en el municipio de Comarapá.
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0: Entonces, del mediodía con 54 minutos en todo el país, en los valles cruceños prácticamente, particularmente hablando del municipio de Comarapa, a partir de la fecha se empieza a aplicar el horario de invierno. ¿Qué decía la ejecutiva del Magisterio Urbano, licenciada Teresa Valverde, con relación a esta reunión de coordinación? Adelante, por favor.
6: Bueno, hay un instructivo de la dirección distrital que a partir de hoy entramos en un horario de invierno, 8:30 los que trabajamos el turno mañana, y los del turno tarde salen menos, igual 30 minutos antes la salida.
7: En el turno de la tarde, podríamos decir, licenciada.
6: Así es, perdón, en el turno de la tarde.
7: Con relación a estas modificaciones, bueno, por ahí había algunos comentarios donde manifestaban que se estaría ingresando media hora después, ¿no? En los horarios de la mañana, pero esto se estaría tratando de poner en el horario de salida, si esta información también le ha llegado, ¿no? O sea que ingresan media hora antes y luego salen media hora después, por favor.
6: No, Lice, corregir. No, entonces entramos 8:30 en la mañana y salimos 12:20 como estábamos acostumbrados.
7: ¿Se mantiene el horario de salida entonces?
6: Así es, se mantiene el horario de salida en el turno mañana.
7: Una vez más, ratificamos por favor, con relación a la modificación del horario, o ya la aplicación del horario de invierno sería a partir de esta jornada, ¿no? Para adelante, licenciada.
6: Así es, en el turno mañana entramos 8:30, salimos 12:20. Y en el turno de la tarde la entrada es normal, solo que a la salida 30 minutos antes.
0: A partir de la fecha entonces se aplica el horario de invierno en las unidades educativas del municipio comarapeño. 12 del mediodía con 56 minutos en todo el país. Rápidamente nos trasladamos hasta Mairana contigo, Jair, y la cobertura que se tuvo con relación a este reconocimiento muy importante para nuestra máxima representación a nivel internacional en el ciclismo, Briana Orquera Mendoza, quien estuvo siendo reconocida a nivel departamental por el Círculo de Periodistas Deportivos de Santa Cruz.
8: Ciclismo categoría damas. En los Juegos Panamericanos logró posicionarse en top 10 en la categoría junior, finalizando a solo 1 minuto y 20 segundos la ganadora, campeón nacional junior de ruta MTB, bicimontaña.

0: Muchas felicidades entonces para la atleta Brania Orquera Mendoza, que ayer estuvo siendo reconocida a nivel departamental. Ciclista que llevó en alto el nombre de los Valles Cruceños y Mairana en el último, en los últimos Juegos Sudamericanos de la Juventud. 12 del mediodía con 58 minutos en todo el país. En la recta final hablamos del panorama nacional. El ministro de Obras Públicas, Mauricio Zamora, invitó este martes al expresidente Morales a dialogar en la ciudad de La Paz en medio de los conflictos y bloqueos que se registran en nuestro país. ¿Qué decía esta mañana en una entrevista? Adelante, por favor.
1: En vez de que el señor Evo Morales esté mandando, financiando a cientos de personas, lo invito a él que venga y dialogue con nosotros. En vez de que el señor Evo Morales esté mandando, financiando a cientos de personas, lo invito a él que venga y dialogue con nosotros.
0: En repercusiones que generó también esta intervención por parte del ministro, quien de manera pública se refirió también al ex presidente Evo Morales Saima, y entre otros temas, ¿qué pasa con los bloqueos en nuestro país? ¿Se va a intervenir todos los puntos de bloqueo que tenemos en el país? Así lo hizo conocer el señor Sokol, anuncia acciones en rutas bloqueadas y coordinación con las Fuerzas Armadas. Vamos con la siguiente nota, por favor.
2: Todos los puntos de bloqueo que tenemos en el país, estamos esperando algunos detalles que se tienen que todavía analizar. Hemos empezado con la carretera La Paz-Caranavi y posteriormente ya se van a tomar las acciones en los diferentes otros puntos de bloqueo que tenemos.
3: Comandante, por favor, existe una forma.
0: De esa manera, entonces, se conoce de manera oficial que se estaría teniendo intervenciones por parte de la fuerza pública, y a esto se estaría sumando las Fuerzas Armadas para despejar y de esa manera llegar hasta los diferentes puntos de bloqueo. 13 horas con 00 minutos. Un placer haber estado con todos y cada uno de ustedes con el Noticiero Central. Dios mediante, nos reencontramos el día de mañana con más información. 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Permiso.
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2: Es la 1:35.

0: Vamos entrando al surco de una vez. Buenas tardes, gracias por permanecer la gente que está en la radio y nos está siguiendo a través de esta señal. Ahorita las tardes, su compa Julio, tarde, no, qué barbaridad, su compa. Bueno, oiga, las actividades que ahí vamos alistando para esta semana. Tenemos rally de automovilismo esta semana en los Valles Cruceños, viernes 15, sábado 16, domingo 17. Usted lo va a vivir en vivo por la señal de la radio Acer en los Valles Cruceños. En Radio Acer en los Valles Cruceños, ¿listo? Y si usted quiere verlo, la transmisión del rally lo puede ver en diferentes páginas. FM Central 97.8, Radio Acer, el Cumpa Tapia, Entre Coplas y Caluyo, Yucra Stream Bolivia, Rocha Comunicaciones y varios medios en la cadena digital también. ¿Listo? Así es, oiga. Buenas tardes. ¿Cómo están? Saludos a nuestros medios de comunicación, como siempre. Ahí, Melodía 88.5, gracias ahí, mi compa Alcides, doña Rosmery también. Muchísimas gracias ahí por la espera también. A usted que está en sintonía de la frecuencia, el 88.5, la 98.1 Rocha Comunicaciones, Radio Misión 2000 en Mairana. También los saludos, gracias ahí a ellos por permitirnos amplificar el programa por la página de Rocha Comunicaciones en video. A Radio Acer en la frecuencia que usted nos está siguiendo. En las diferentes frecuencias, porque son varios diales que tenemos en la provincia de Florida, Valle Grande, Manuel María Caballero, a lo largo y ancho de nuestras tres provincias. Y un poquito más allácito, Yapadito, oiga, para el lado de Sucre y el lado de Cochabamba también. En señal de radio. Así que agradecido con ellos, cumpa Oscar Sánchez. Saludos, mi cumpa. Ahí a mi compa Luis Yucra también, muchas gracias, compa, atento ahí para cruzar la transmisión. Gran trabajo, compito. Ya luego, finalizando el programa, hago eso que me ha pedido, compa, ya. Está bien, compito, está bien. Muy bien. A ver, ¿qué hora es? 1:47 de la tarde, señor Tatito, mejor. Mejor de una vez. Vamos entrando, gracias, compa. ¿Quién así fue ese? Mabelay me gusta montones, le ha dado. Gracias, compito, pero comparta la transmisión. Eso ayuda muchísimo, oiga. Dele compartir ahí. Comparta lo que está en transmisión de video. Usted que está en la radio así como está, está muy bien, compa, ¿ya? Y si le va a dar más volumen, mejor todavía, compa. Mejor todavía si le va a dar más volumen a la chulupera. Compa, segundo. Ah, usted había sido, compa. ¿Cómo está, compito? Buenas tardes. Ahí en el municipio del Torno está mi compa segundo, Ramos Varel. Seguramente alguito me va a pedir de música, oiga. Y estamos para complacer. Nuestro país, lastimosamente, pues es la imagen que también exporta fuera de nuestras fronteras. La convulsión social que se vive en Bolivia. Y no se dice La Paz, ¿no? Se dice Bolivia. Y esto afecta muchísimo al turismo. Hoy la policía gasificó a maestros durante movilización en cercanías del Ministerio de Trabajo en la ciudad de La Paz. Lastimosamente ha habido enfrentamiento entre efectivos policiales, maestros y mediaciones del Ministerio de Trabajo en una jornada de movilización del sector educativo. Lastimosamente, ¿no? Este hecho ocurrió cuando los docentes intentaban acercarse a la sede ministerial, lo que derivó en una intervención de la policía y uso de agentes químicos para dispersar la concentración. ¡Ay, señor! Hay 47 puntos de bloqueo todavía en nuestro país. 47. Yo lo he dicho una y otra vez, oiga, cabalmente anoche. Le cuento, mire, usted es mi confidente, entre usted y yo. Anoche cabalmente, por casualidad simplemente, me encontré con un exalcalde. No ves que ya hace como dos semanas han dejado las funciones. Un exalcalde de los Valles Cruceños, no le voy a decir nombre. ¿Para qué le voy a decir? No es necesario. Ha sido de los más regulares, oiga, que ha habido en nuestros Valles Cruceños de las 11 provincias. Casualidad nomás, fui a comer, fui a cenar y ahí lo encontré, oiga. Había estado por la ciudad de Santa Cruz y por coincidencia nos encontramos sin querer ahí. Bueno, venga, cumpa, aquí me dijo, siéntese conmigo mientras me acompaña. Bueno, cumpa, le dije, si no incomodo, me siento a su lado. Y ahí hemos estado tertuleando un rato. Ya no es alcalde. Ya este 4 de mayo pasó el mando a otro que ya está al mando ya de su municipio en nuestro Valle Cruceño. Y le hemos tirado una charla tupida, oiga, interesante, de la realidad también en nuestro Valle Cruceño. Y bueno, él ya viviéndolo desde afuera también, ya dedicado un poquito más con tiempo libre, porque también, si nos ponemos en los zapatos, oiga, de los alcaldes, tampoco es fácil, ¿no? Tienen que estar a veces hasta tarde, a veces tienen que madrugar, ya que lo llaman a esta hora, ya que a esta otra horita también, mire que el sábado hay que hacer esto, mire que reunión aquí, domingo también hay que estar allá. Y la vida social, pues también. Bueno, más allá de eso, tiene su gustito y tiene su privilegio. Como dijo Percy Fernández, ¿no? Esta pega de alcalde es la mejor que hay. Algo así dijo, ¿no? Por no decir las palabras exactas como él lo dijo, ¿no? Es lo mejor. Bueno, tiene sus pros y sus contras también. Pero dentro de eso hablábamos, oiga, de los bloqueos. Lo que estoy mencionando ahorita, bloqueo. Y creo que coincidíamos que los bloqueos, al final de cuentas, perjudican a la ciudadanía, perjudica a la población. Es una medida de presión, sí. Hay el derecho a la protesta. Es un derecho constitucional, tenemos ese derecho de protestar, pero no a bloquear. Tenemos que buscar otro mecanismo, otra manera de hacernos sentir y hacernos escuchar. Yo le decía, mire, esta situación así que se está presentando ahora, bueno, vamos allá y allá hagámonos sentir, pero no perjudiquemos a nuestra gente ahí al paso, al camino, porque hay personas que están con sus guaguas, hay personas que están con su carga, hay otros que están transportando animales, gallinas, o sea, pollos en realidad, cerdos, ganado. Entonces eso, dejarlo horas parado en el camino puede significar pérdida. Y 15 hace año, estamos haciendo daño a la población. Que puede que haya algunas demandas que sean justas y, como dicen ellos, su palabra es reivindicatoria, es posible. Es posible, ya analizándolo a fondo habría que cernir un poquito ese asunto, y es posible que el gobierno tiene que prestar oído y dar pronta solución, y un diálogo abierto también se tiene que dar, o sea, es ambas partes. Pero vuelvo al comentario principal, los bloqueos no nos ayudan, nos estamos haciendo daño entre nosotros, perjudicando la economía también, y tenemos que encontrar otro camino de hacernos sentir y hacer prevalecer nuestro derecho. Y el derecho es la protesta, pero no bloquear. Busquemos otro camino. Pienso, eso hablaba yo anoche con esta autoridad, exalcalde, y coincidíamos en eso, aunque él mismo me dijo, no, yo alguna ocasión también tuve que bloquearme, digo, para hacerme escuchar. Y ahí fue cuando le dije, mire, alcalde, o es alcalde, le dije, mire, esto y este. Tiene razón. Aunque a veces las medidas son justas también, pero no nos perjudiquemos entre nosotros. Y lastimosamente en La Paz, oiga, lo han clasificado a los profes, ¿sí? Por la zona, principalmente La Paz, ¿no? Se está viendo muy, y eso hace que se vaya a retrasar aún más el progreso. Bueno, también depende de la gente, pues, ¿no? Bueno, ya ese es otro tema. A ver, ya le voy contando otras cositas. Ya les voy contando otras cositas de lo que hay. Manténganse informados siempre en nuestras páginas. Ya hay personas arrestadas incluso, ¿no? Por todo este tema de la protesta. De todas maneras, ojalá se dé una pronta solución. Manténganse informados. La página de Radio Ser, Rocha Comunicaciones, Radio Melodía, FM Central. Ahí usted puede mantenerse informado de las noticias que pasan en nuestro país. ¿Qué dice, compa Segundo? Compito, buenas tardes. Saludos muy grandes. El Atollao dice, ¿dónde está el Atollado, compa? ¿Metemos? A ver, vamos musicalizando para mi compa Segundo. Ya primer pedido musical ahí en el chat en vivo. Me ha pedido. Mejor lo busco por acá en vez de estarle tanteando ya. Atollado. 615-29-839. Línea de teléfono. Contáctese conmigo. Y gustosamente voy a estar complaciendo los gustos musicales que usted tenga. Compa Segundo, meta volumen, compa.
1: Más, compa, es que ha llegado el Atollado, ¿no es él?

Mi querido compa Segundo Ramos Farel, quien ha pedido esta canción, el atollao. Bien, compito. Bien. Usted también puede hacerlo, ¿no? Comuníquese al 615-29-839. Ese es el número. 615-29-839. Ahí se comunica y me escribe un mensaje de audio y ya nomás complacemos. Ayer me había enviado un mensaje mi compa Andrés Barreto, allá desde Puerto Rico. Compito, se me escapó su audio, compa. Se me escapó. Hoy lo voy a sacar su audio. 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
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Vuelvo yo para este ladito. Ahorita reviso redes digitales. Ahorita espiamos esito. Oye, hay algo muy lindo que se viene mostrando para poder impulsar un poquito más, oiga, sobre la historia, ¿no? La historia, la cultura de nuestro Valle Cruceño, en este caso más puntualmente Valle Grande. El Museo Histórico Cultural de Valle Grande, un espacio dedicado a preservar y exhibir las tradiciones, el arte y la vida cotidiana que definen la identidad de nuestra región. Ven a vivir la historia, el arte y la cultura de Valle Grande en la Casa Municipal de Cultura Dr. Hernando Sanabria Fernández. Te esperamos para recorrer nuestra historia de una forma única. En este caso, se muestra la lámpara de querosén. ¿O cómo se escribe, no? Querosene. Lámpara de querosén, decimos. Bueno, Es una antigua pieza de metal compuesta por un tanque donde se almacena el querosén. Una bomba de presión similar a un inflador y una camisa indispensable para producir la luz y un vidrio protector que resguarda la llama del viento. Oiga, cuando digo camisa, compito, no se imagine la camisa que uno utiliza para vestirse. No, la camisa, ¿no? Ha conocido, pues. Tal vez los jóvenes, la juventud de hoy, tal vez no sepa. Pero pregunta a su mami, a su papi, la camisa para la lámpara de querosén, ¿cómo era? ¿No? Entonces, esos son parte de lo que mayormente se utilizaba. Tal vez en algunas partes se sigue utilizando en nuestro Valle Cruceño, pero ya va quedando como reliquia. Antes de la llegada de la electricidad a Valle Grande, o en este caso también a nuestro Valle Cruceño, este objeto era esencial para alumbrar las casas y acompañar el caminar por las calles en las noches. La lámpara de querosén, oiga, ¿no? A ver, para los jóvenes, una pieza de metal compuesta de un tanque, ¿no?, donde se almacena el querosén, una bomba de presión parecida a un inflador, adentro lleva una, como una tela, digámoslo así, una camisa, no es tela, pero no, una camisa indispensable para producir la luz y un vidrio protector que resguardaba resguardaba la llama del viento, ¿no? Porque había personas que no solo lo utilizaban para ponerlo en el dormitorio, en la cocina, sino también para salir, pues, ¿no?, a caminar, para trasladarse de un punto a otro, se utilizaba, es verdad. Yo sabíamos tener, me acuerdo. Y eso que yo todavía estoy en mediana edad, ¿no? Más o menos, joven todavía. Pero sabíamos tener, oiga. Hasta no hace muchos años se utilizaba bastante. Para la gente que está por este otro lado, por la ciudad de Santa Cruz, bueno, eso ya, pues, hablaríamos del antaño de Santa Cruz. Pero si hablamos, oiga, del Torno, oiga, se utilizaba en el Torno. Por allá, por la década de los 60, se utilizaba, ¿no?, la lámpara de querosén. Lo que están en el Torno, a ver, usted, guaguita, pregunte a su mami, a su papi, a ver, a su abuelito, a su abuelita,
Es que no se dice abuelita, abuelita, pues se dice mami, papi. Pregúntele, a ver, ¿con qué se alumbraban antes? Usted pregúntele a su papá. Su papá ya debe tener arriba de los 60 años. Pregúntele. A ver, ¿usted cuando iba al colegio, con qué se alumbraba para hacer su tarea cuando hacía tarea de noche? Pregúntele, a ver, ¿qué le va a decir? ¿Con vela o con la lámpara? Así más o menos era, para la gente del torno. Eso por allá, por los años 60. No sé si 70, no creo ya 70. 60 para atrás. Pero para los que están en los valles cruceños, oiga, todavía en la década de los 90 todavía se utilizaba bastante las lámparas, ¿no? Algunos municipios tenían motor que se encendía a las 7 de la noche y se alumbraba hasta las 9 o hasta las 10 cuando mucho, ¿no? Y alumbraba todo el pueblo, digamos. Así más o menos era. Y algunas casas, o bueno, las casas solamente tenían para alumbrar unos cuantos focos nomás, o sea, no era abiertamente hacerlo. Era así, oiga, en aquello, y eso en la década de los 90 estoy hablando. Ya comienzo del 2000, bueno, llegó bastante, pues, ¿no? El tema de la electricidad a nuestro valle cruceño. Pero todavía te va a decir, ¿qué va a ser? Pues ya 2026 no hay electricidad en todo y todos lados. Compito, no hay en todo y todos lados en los valles cruceños. Yo he conocido comunidades que no tienen electricidad todavía. No hay. Mairana, por ejemplo, hay una zona que se llama Cerro Verde, no tiene luz, compa. No hay luz por ahí. Oiga, bonito esto, destacable. Esto usted lo puede ver en la Casa de la Cultura, esto y otras cosas más en Valle Grande. Esto está al frente de la Plaza 26 de Enero, plaza principal de Valle Grande. Me voy a la música, a la vuelta. Metimos los mensajes. A ver, yo creo que debo tener algunos, varios por ahí para lecturar. Y, compa Andrés Barreto, el suyo también, ¿ya? El suyo también. Me decía, creo que compa Andrés ayer me decía, ¿tiene alguito don Idilio Ulloa? Ella me ha jurado, compa. Ella me ha jurado, don Idilio Ulloa.

0: Saludos, doña Juanita Leaños. A mi cupito Pais en Comarapa también. A mi cumpalcides en el torno.
1: Arbolito de manzana.
0: Freddy Ortega en la ciudad de La Paz.

Abel Merubia, buenas tardes. Saludos para todos ustedes. Feliz miércoles. Saludos desde el municipio de Mairana. Saludos para usted, compa, dice Abel. Saludos, compito. Abel Merubia, nos vemos este viernes en cara, compachero, compa Abel. Ahí nos vamos a encontrar, compa. A mi compa Luis Yucra también, saludos, compito. Allá en Los Negros.

Buenas tardes, ¿cómo están? Aquí escuchando su hermoso programa en Valle Grande por la Radio Hacer, dice Doña Celia en Charque, Don José Luis. Allá está en sintonía. ¿Habilitamos chat en vivo? Para luego es tarde.

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0: 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Chat en vivo, vamos a los mensajes. ¿Qué dice el pueblo? Como dice, ¿no? El soberano, dice. Bueno, Freddy Ortega, buenas tardes, compa Wilber, ¿cómo está por allá? Le comento que por aquí está grave, dice, por el alto. Saludos, compa Wilber. Ay, señor Tatito, oiga. 47 puntos de bloqueo a nivel nacional. El otro día eran 63 o 64 puntos de bloqueo el otro día. Bueno, por lo menos son menos, pero tampoco es consuelo. Saludos, compa Freddy. Saludos, saludos. No sé qué más. Creo que algo más me escribió el compa Freddy, ¿no? Ahorita voy a espiar. A ver, más abajito, compa segundo. El atollado, compa, decía, complacido, compito. Cómo no, doña Marina Orán Castro. Buenas tardes, compa Wilber. Desde Albacete, España. Ah, dije yo, alguito más me escribió mi compa Freddy. Dije, por acá está su mensaje. Buenas tardes, compa Wilber. Ya no quieren diálogo, dice. A ver, mi compa está informadísimo y él está allá en La Paz y él asoma la cabeza por la ventana y ve los... pasan los petardos y los cohetes por aquí, por allá y los gases lacrimógenos y todo. Mi compa Freddy Ortega desde la ciudad del Alto de La Paz dice, ya no quieren diálogo, ahora quieren su renuncia al presidente Rodrigo Paz. Compito, no es la solución. O sea, él no está contando, no es que él dice eso, sino que él, mi compa Freddy, nos está contando, quieren la renuncia. No pasa. Oiga, hasta el vice Lara ha dicho el otro día, la solución no es que renuncie Rodrigo, ha dicho. Más bien, no pidamos renuncia, sino que encamine su gestión, ha dicho. Bueno, tiene su rato el compa, ¿no? Oiga, y es de nuestro lado, bueno. Ahí nomás lo dejo ese comentario, oiga. No lo divulgue. Porque el presidente está gobernando con puros decretos y se está grave. Compa, por favor, un tema de la ovejerita y mucha... bendiciones a la distancia, compa Wilber. Listo, compa Freddy. Gracias, compito. Gracias, gracias. Compa Alberto, mi compito Wilber dice, buenas tardes, saludos fraternal, qué hermoso programa. El tema musical del conjunto Tradición, Valle Grandina, costumbres de mi tierra o arbolito de manzana cuya planta plante yo. ¿Quién te estará regando? Cualquiera menos yo. Algo así, ¿no? Listo, compa Alberto. El viernes, compito. Está citado usted y mi compa Abel Merubia. Vamos a meterle unas caritas donde el compachero. Juanita Leaño. Buenas tardes, compa. Desde Cochabamba. Un poco de frío, dice. Como siempre, pero escuchando las musiquitas antiguas que pone en su programa, compa. Me colocar, dice, un tema para recordar el antaño del conjunto Pucará. Ay, amor, amor. Ay, ay, ay. Ay, amor. Ya, comita. Vamos a buscar ay, amor. Preferentemente en el conjunto Pucará. Dice. A ver. Buscaremos. Muchísimas gracias, compito. Ay, amor. Bueno, varios lo han interpretado, ¿no? Conjunto Pucará Quirella. A ver, vamos a buscar. Compito, bendiciones siempre para usted y su familia. Gracias a usted, doña Juanita. Voy a buscar su tema y ya nomás. ¿Listo? Doña Eduarda Cadima. Buenas tardes, compito Wilber. Con un tema de Walter Rocinaga, más bella tú. Listo. Compa André, ahorita voy a buscar su audio. Ayer se me entrepapelado su audio. Y pedí algo de un Idilio que ya lo iba poniendo hace ratito para usted. Pero vamos a colocar otra más de un Idilio, compa, de compensación, compa, por no haber escuchado su audio. Bueno, yo lo escuché ayer, pero después del programa. Esa es la verdad. Se me quedó ahí entre medio. Vamos a la música. Complazcamos canciones. ¿Le parece? Por favor, vamos complaciendo canciones en el orden que ya me lo están solicitando. 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Metimos música, tirémosles otro envión, 2:24, La Ovejerita, vamos por ahí primero.
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0: Esta canción que ha sido estreno musical hace días atrás, simplemente, días atrás, no ha pasado mucho, Lenny Villegas la reeditó. Compa Luis, ¿qué le parece esta canción, compa? De Glendy. Ajá, la mismísima. La Ovejerita, Tito.

Ya no más, ya no más. Vamos complaciendo más canciones gracias a Gráfica ZP, mi compa Chalo Zavala. Costumbres de mi tierra, titula la canción. Vamos complaciendo, compa Alberto. Tradición vallegrandina. 2:26 de la tarde. Ya se vienen los otros pedidos musicales. Hay amor. Conjunto Pucará, pidió doña Juanita Leaño.

desde Comarapa. Ahí es la lechería, chanchería. ¿Qué más, eh? Amame. Así se llama, ¿no? Mi compito paisa quiere la viudita, mi compito. Pequeñito. De Milton Grange, dice la viudita. Listo, compa, agendado.

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Hay amores en la vida. La canción, pedida por doña Juanita Leaño, desde Cochabamba.

0: Le propongo más música, ¿le parece? Claro, le propongo más música. Y esta canción que vamos a escuchar a continuación, gracias al apoyo importante siempre en el programa de Gráfica ZP, mi compa Charlo. 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Ayer usted me mandó un audio, compito. Yo me hice el desentendido y no lo reproducí. Doña Celi desde Valle Grande, saludos, escuchando el programa ahí en Radio Ser, dice Doña Celi. Gracias, Doña Celi. Ahorita buscamos algo de música para usted también, ¿ya? Compa Andrés, voy buscando su mensaje. Ah, ya, por aquí está, ya me lo han reenviado ya. Ah, quieta, ¿ves? Atenta, mi coordinadora, gracias. Aquí está, Andrés Barreto, gracias, mi coordinadora atenta. Me lo reenvió el audio. A ver, compa Andrés, lo voy a saludar, compito. ¿Cómo está usted? Buenas tardes, compa Andrés, desde allá, desde el Torno, Puerto Rico.
1: Compa Wilber, ¿cómo está? Buenas tardes.
0: Buenas tardes, mi
1: le
0: compa.
1: Le habla don Andrés Barreto. Por ¿cómo? Favor, a ver si es que está a su alcance un temita de...
0: ¿Cuál?
1: De don...
0: Don Edilio.
1: Que ya ha desaparecido don Edilio Ulloa.
0: Ya, pues ya no está.
1: Ya, por favor.
0: Ni su hermano
1: usted
0: tampoco.
1: Usted sabe que yo lo escucho aquí en el Torno, en la zona ganadera.
0: Ahí en la zona
1: cerca ganadera. Cerca de mi amigo Hugo Ramírez.
0: ¿Compito, bueno, Hugo?
1: Espero su complacencia. Hasta luego, compa. Felicidades. Muy bueno el programa.
0: No, gracias, compito, gracias. ¿Sabe qué? Se quedó esperando, compa. Ay, señor Tatito. Se quedó esperando mi compa ayer. Si ayer me mandó el audio y yo el like... Bueno, pues somos mortales, oigan, se nos va la cuestión también. Compa André, ya le puse un hita de un idilio. ¿Listo? Y en compensación, estito más escuche, compa, por favor. ¿Listo? Para usted entonces. Y para su amigo Hugo Ramírez, me dio ahí también en el Torno. Este calullito de un idilio Ulloa, hermano de don Cristóbal Ulloa. ¿Has pensado en agraviarme? Se llama. De las antigüitas, compa. De las antigüitas. Como la que le gusta a doña Juanita. A doña Juanita le daña.

De las antigüitas del programa Entre Coplas y Calullo, para mi compa Andrés Barreto, para Hugo Ramírez y para usted que está en la radio también siguiendo el programa. ¿Qué dice doña Juanita? ¿Qué le parece esta canción? A las dos Juanitas le pregunto. Doña Juanita Leaños, Cochabamba, y en el plan 3000 doña Juanita García Barreto también. Habías pensado en agraviarme, era la canción anterior. ¿Sabe que la melodía muy parecida a la canción del soldadito, ¿no? Que la cantó su sobrino, mi compa Pillo, mi compa Maru Lloa, el soldadito, ¿no? Muy parecida, ahora que le he prestado atención, muy parecida al soldadito. En realidad, claro, primero ha sido esta, ¿no? Esta, habías pensado en agraviarme. Esta otra canción, Si mis penas cantaran, de un Edilo Ulloa

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Oiga, se me enchina la piel. 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

los sauceños, por ejemplo, de Valle Grande, los chuludos de Guadalupe, los cumpas de Valle Grande, el trío de guitarras, los zorros del Trial, que ojalá, bueno, uno ya afinado, pero me decía mi cumpito Jorge Sánchez, estamos con ganas de volver otra vez. Ojalá que sí, ojalá que sí. Los extraños de Moromoro, los tordos del Cañaveral de Saipina, Cerro Porteño de Saipina también. Entre tantos grupos, oiga, Conjunto de Pucará, los hermanos Arteaga, ¿no? Los trovadores de Mataral también, oigan, bueno, voy a nombrarlos, son muchísimos, sin duda alguna. Mi compa Paisa, compito Paisa, desde Comarapa, está esperando su canción. ¡Dale volumen! Dice, la viudita, dicho, de Milton Grange, del profe. Hablando de Pucará, profe Milton, primerita cantadita. Consentimiento, profe, consentimiento.

0: con la segunda. Échele, compadre.
1: Hasta Comarapa, la sintonía. Desde allá han pedido la viudita de Milton Grágeda. Doña Eduarda Cadima, más bella tú, de Don Charrasqueado. ¿Lista, doña Eduarda? ¿Qué dice, compa Alberto? Pa'l año fiesta, dice. Ah, ¿por qué, compa? Por el día del chicote, dice. ¿Cómo pues, compa?

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Bueno, a ver, ¿qué dicen los mensajes por acá? Chat en vivo. Me estoy queriendo ahogar de hace rato, oiga. No sé qué es, oiga. Se queda medio cruzado, che. Eduarda Cadima, buenas tardes, compa Wilber, de Don Charrasqueado. Más bella tú. Listo, doña Eduarda. Así será. ¿Cómo será? Borracho estuve, no me acuerdo. Ahorita sale doña Eduarda. Compa Alberto dice, estoy contento que un día más para el año fiesta por el día del chicote, dice. Ah, ya. Creo que mi compa se refiere a lo que pasó ayer, ¿así o no? Ayer, ¿así o no? Oiga, de todas maneras, no lo sé. No se trata de quedar bien sino que sigo creyendo que la violencia no aporta en nada, oiga. Hay personitas también que, bueno, ya abusan también, ¿no? Pero la violencia no soluciona nada. No soy partícipe de lo que sucedió ayer. Cabalmente lo mencionaba ayer. Después del programa me senté a comer alguito, oiga, y decía yo a mis muchachos, no está bien. Más allá de que mucha gente se alegra y dice, bueno, es que se lo merece, que ya está bueno y que todo. Bueno, la tolerancia, ¿no? Dice que todo tiene un límite también, pero no soy partícipe. La violencia no lo soluciona, definitivamente. Ni los bloqueos tampoco. Pero también la gente tiene que aprender a medirse también, ¿no? Es que tienen derecho a protestar, eso también es verdad. Hay derecho a la protesta, pero no pidamos, pues, bloqueo, no pidamos perjudicar a los demás, porque ahí se acaba el derecho de la persona también. Lo he dicho una y otra vez.
constitucionalmente usted tiene derecho a libre tránsito. ¿Qué pasa cuando usted lo bloquea? A ver, a lo que me escuchan en el Torno, por ejemplo. ¿Qué pasa, compito, cuando usted va y bloquea en el puente de Santa Marta? ¿Usted va y bloquea en Tiquipaya? ¿Usted va y bloquea en donde sea últimamente, compito? Va y atraviesa unos palos y bloquea. ¿Y qué pasa? ¿Qué pasa con la persona que está al otro lado, que quiere transitar libremente, que constitucionalmente tiene el derecho de transitar? ¿Qué pasa con eso? Usted le está coartando el derecho a la otra persona de libre tránsito. Usted le está cortando ese derecho. Entonces, el derecho que usted tenía a la protesta, pues, compa, en otra palabra, queda nula, pues, compa, porque está perjudicando, quitándole el derecho a otra persona. Entonces, no es el camino viable. Si hay que presionar contra la gestión municipal, contra la gestión departamental, hablando de gobernación o la gestión nacional, hay que dirigirse directamente a los lugares, pues, ¿no? Donde, si hablan, por ejemplo, de tanto que se habló del perjuicio del combustible, ¿no? De la gasolina, del diésel y todo lo demás, principalmente la gasolina, el perjuicio. Bueno, más de una vez han ido y lo han cercado prácticamente las oficinas en Santa Cruz, ¿no? Ahí por el tercer anillo. Entonces, bueno, uno que a veces transita por ahí y dice, ah, bueno, allá está llenito de moto, de micro, de todo, de tráiler, de cisterna. Bueno, está bien. Echaremos lance por un lado, que protesten nomás. Si bien no es la ruta por donde, o es la ruta por donde uno tiene que ir, pero ya uno desvía, ya sin problema. Pero cuando es un lugar, Samaipata, por ejemplo, allá en el fuerte, no hay pues por dónde desviar. Hay un desvío, pero peligroso, ¿no? Y mucha gente opta por no desviar por ahí, peor con esto. Climas que hemos tenido de lluvia y todo lo demás y derrumbe, hay un desvío, pero no, es muy peligroso. Entonces, ese es el asunto, ¿no? No, bueno, la violencia no lo soluciona nada. Vamos a la música. ¿Qué hice por acá? Más bella tú, ¿no? Walter Osinaga.

0: Exactamente a las 2 de la tarde con 56 minutos. 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Las noticias que se van generando en el municipio del Torno, listo, Radio Melodía 88.5. Noticias que se generan en el municipio de La Guardia, El Torno, Porongo, la ciudad de Santa Cruz, FM, Central 97.8, listo. Así es. Voy despidiendo la señal para la gente en la Radio Ser. 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Vamos a la música, gracias a la gente de los Valles Cruceños. Radio Hacer, hasta el día de mañana con ellos. Me quedo con los otros medios de comunicación.
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1: Señoras y señores, muy buenas tardes, ya arrancamos con El Ranchito. 3 de la tarde, 08 minutos en todo el Ranchito Nacional.
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1: Pues ya estamos activos, mis compas, mi comadrita. Bienvenidos al Ranchito. Quien les habla, quien les saluda aquí. Su servilleta, su servidor, Micael Salguero, más conocido como Miki TV en las redes sociales. Mi compa, ya estamos en vivo a través de Radio Acer. Si no tiene la aplicación de la radio, pues ya está perdiendo el tiempo. Está muy retrasado. Actualización, mis compas, actualización. Búsquenos ahí en Play Store como Radio Acer y escucha la programación de la radio desde muy tempranillo, Desde las 4:30 ya arranca con toda la programación. Programa de todo un poco, entretenimiento musical, informativo, revista, pues hay de todo aquí en Radio Acer. O sea, la gente que está escuchando El Ranchito en su radio, en su radio canchera, pues comentarle que estoy en vivo también a través del TikTok. Pues hay gente que ve en TikTok, Hay que actualizarse. El futuro es hoy, viejo. ¿Sí o no? ¡Ánimo, mis compas! ¡Es miércoles! Sí, ¿no? Es miércoles, a ver. Yo estoy perdido. Me perdí en tus miradas, pues ya sigue miércoles. 13 de mayo. Ya mañana arranca, yo creo que mañana la víspera. Voy a buscar información de San Isidro para pasarles el chisme bien completito. Uy, que ven mis ojitos, A ver, San Isidro. Yo creo que sí lo publicaron. A ver, mis compas. Aquí lo tengo, la información, ¿Qué onda con San Isidro? Ya se acerca su fiesta patronal, pues ya estamos ahí nomás, a pocos minutos, a pocas horas del festejo de la fiesta más grande de San Isidro. ¿Cómo le dicen el distrito de San Isidro? Sí, esa. Fiesta patronal de San Isidro, jueves 14 de mayo, pues ya mañana arranca, no falta mucho. Está ahícito la fiesta. ¡Hora de beber! No más agüita. Ya saben, yo nomás tomo agua de mesa, Santiago. Felicidades, Mikis. ¿De qué, compa? ¿De qué me anda felicitando, Choco, Aquí le falta un trago de Singani. Y ya con eso, pues, estamos completos, Jueves 14 de mayo, la fiesta patronal de Tata San Isidro Labrador, aquí en el municipio de Comarapa. Tengo entendido que hay San Isidro por Mairana, por Samaipata, creo. Pues sí, hay, Creo que sí, no sé muy bien. Perdón, a veces soy medio sonso, Jueves 14 de mayo, programa fiesta patronal, jueves 14 de mayo. Pues te estoy repitiendo cada vez eso. 8 de la mañana, encuentro deportivo, A las 7 de la noche tenemos misa de vísperas. A las 8 de la noche, llegada de la caravana de ciclismo de aventura. ¿Qué será eso? 9 de la noche, juegos artificiales. Eso sí me encanta, Yo nomás le tengo miedo a los juegos artificiales porque luego salgo como los perritos. No, qué pena por los animalitos, ¿Qué culpa tienen ellos, A ellos les lastima su orejita, su oído, Tienen muy sensible. ¿Cuándo fue su cumple? Dice. ¿Y para qué quieres saber? Si me van a regalar algo, sí les digo, A ver, a las 9 de la noche, juegos artificiales. A las 12 del ya de la medianoche, pues serenata y chupa todo el año. Serenata hasta Santiago, dice. Va a haber, me imagino que va a haber grupos locales, danzas de los colegios. Yo sí, dice. Va, pues va. Es el 13 de septiembre. El 13 de septiembre es mi cumpleaños, Y yo me la paso trabajando ese día porque hay fiesta por todos lados. Para el viernes 15 de mayo, ¿qué hay? 5 de la mañana, saludo a Doña Elba, dice. No, saludo al Alba. 10 de la mañana, misa de procesión. 7 de la mañana. Ay, que los sanseños no anden diciendo nada ya. Estoy haciendo publicidad gratis. 7 de la mañana, primera misa. Ah, ya, ok. 10 de la mañana, misa de procesión. 12 del mediodía, listo, iré, dice. ¿A dónde va a ir, comadre? 7 de la mañana, primera misa. 12 del mediodía, tener kermés bailable con Moby Dicks. Es un grupo electrónico, yo creo que sí, ¿eh? 1 de la tarde, gran carrera de motos, circuito familia Iriarte. ¿Por dónde quedará eso, eh? Pues yo no sé, compa. Sábado 16 de mayo, 10 de la mañana, misa y procesión de tractores. Eso sí me gusta, ¿eh? Hay una fila de tractores. Así, compa, ¿eh? Traiga su tractor para bendecirlo, ¿eh? Para que trabaje más y gaste menos diésel. A las 12 del mediodía, desfile de pasantes. 1 del mediodía, churrasco de los pasantes, ¿eh? Oh, eso sí me interesa, ¿eh? Así que ya están invitados para la fiesta patronal de San Isidro. Les invito yo. Pues yo no creo que vaya. Al churrasco puede ser, ¿eh? No, es que ya no hay. La economía está muy mala, ¿eh? Bloqueo por todos lados, por aquí, por allá. Bah, ya me tienen hasta la madre con sus bloqueos, ¿eh? ¿Qué voy a hacer? Las cosas como son. Ayer vieron el video que le chicotearon a Reinaldo Ezequiel. Mucha gente está de acuerdo y mucha gente no, ¿eh? Algunas personas sintieron momentos de satisfacción al ver el chicotazo que le dieran, ¿eh? Cinturonazo, ¿cómo se dice? Muy buenas tardes, compañeros.

0: Hernando, Carlitos, Dayana, saludos cordiales, muy buenas tardes. Actívense con Radio Acer, ya estamos aquí, pues con la alegría de siempre, alegría de miércoles, compa. Vamos con los mensajes de texto que dice la raza. Una de esas que nos dejan medio pajalar, el Arracada, dice. Saludo para la cancha Pulquín Arriba, dice. El Arracadas, compa, listo. Saludo para mis amigos de Pulquín Arriba, el Arracada de Vicente Fernández. Saludos, saludos por ahí, Carlitos. A ver, ya está la canción. Por acá más mensajito de texto que dice, mi compa, buenas tardes. Saludos para todos ustedes, feliz miércoles. Saludos desde el municipio de Mairana. Por favor, el tema de los Broncos, amor total. Estoy en sintonía mediante la aplicación de la radio. ¿Cómo es posible ese suceso que se olvide el día, dice? No es que me olvide, compa. Mi cumpleaños es triste. Mi cumpleaños es muy triste. A ver, compa, ya vámonos con más. Aquí complacemos canciones. Me están trabando, me están escribiendo. ¿Saben qué? Me quieren chicotear a mí, dice. Vámonos con música. Ahorita voy a responder un mensaje y regreso con más.
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0: Sí, señor. Complaciendo música aquí en el ranchito, Vicente Fernández de las Arracadas.
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0: ¡Salud, compa! ¡Ay, maldita! ¿Qué fue eso?

No, me pasaron algo feo, les comento. Algo feísimo me pasaron. Le voy a mostrar aquí poquito porque puede ser que TikTok lo censure. Dice, buenas tardes. ¿Puede difundir esto, porfa? Dice.

A ver, le voy a contar el chisme completito, le voy a contar el chisme completo. Lo que pasa que, pues, han carneado una vaca. Bueno, ¿cómo se le dice para esas personas? ¿Qué se les puede decir? Está respondiendo ahorita, pero aquí están las imágenes, mire. ¿Ven? Y lo dejaron por allá, o sea, lo carnearon, se llevaron la carne y ya, digamos. Y lo dejaron ahí, son maleantes, ladrones, ¿qué se le puede decir? No, yo, eso me mando unas cuantas, dice.

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1: 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Ah, hasta se me anda, hasta me ando babeando, ¿no? Es que tengo sed. Vámonos con los mensajes de texto. ¿Qué dice la gente del WhatsApp?
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1: ¿Qué dice la gente del WhatsApp?
0: Y arriba yo, mi papá y la chona.
1: A ver, que dice, gracias, mi adulado. Que se porte bien el Tahuá Israel, dice. Porque si no le va a llevar, le va a llover chicotazo, dice. Ah, el nuevo subalcalde de San Isidro. Israel se llama, ingeniero. Bueno, es veterinario, ¿no? El cumpa Israel.
0: Todos la conocen con el apodo de Chona.
1: Ojalá haga bien su gestión. Ojalá, porque a él lo sorprendieron también. En la entrevista dice el compa que no sabía, como que le agarraron de sorpresa. Y dejen un poquitito. Mi compa Paisa, pues me mandó un mensaje muy temprano, me olvidé leerlo. Buenas tardes, Miki, por favor, temitas, si se pueden, enamórate de los Bibis. Enamórate.
0: Bravo, bravo.
1: Qué buena rola. Y otro de liberación para estar contigo. Gracias, saludos a del Amame, dice. Para estar, enamórate de los Bibis. Ahora lo busco, compa, a ver. Enamórate los Bibis. Es una canción bien bonita, bien romántica. De esas tan bien bonita. Gracias, Motorrico Motor, por compartir. Maybe Rodríguez, muchísimas gracias por tu me gusta, Vamos compartiendo. ¿Quiénes están en vivo? Saluda a la gente. Torrico Motor, Martita, Johnny, Vale, Fernando. Sigue en vivo Fernando, Melvin Rodríguez. Vámonos con música aquí en el ranchito.
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1: ¡Ay, papá! ¡Qué buena canción!
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1: Y si estás enamorado, dedícale esta canción. Y vas a ver cómo caen.

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1: ¡Ay, ay, ay! El ranchito. Oye, llegó la visita, llegó la visita. Estamos compartiendo canciones aquí en el rancho, 3 de la tarde, 40 minutos. Esta es La Culebra, Saludo para Torrico Motor. Mañana ya vemos. Mañana lo visito, mi compa. Ya estamos en vivo por radio, nada pues. ¿Qué canción me pidió? Ah, ya, ya. Para estar contigo me olvidé de muchas cosas. Mi compa Fernando, ¿qué dice? El temita de los brindis, un tema de los brindis. ¿Quiere llorar, mi compa? Si apenas es miércoles. Ya yo me traje agua, ¿dónde está mi agua?

0: Sí,
1: la
0: señor.
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0: Pidan sus canciones al 755-45313. Ese es el número oficial de Rancho, mis compas, para que me manden un WhatsApp. Al 755-45313, ahí puede escribirme, pedirme sus canciones o también los comentarios del Tito. Comenta aquí abajo, mi compa.
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0: Salud para mi amigo Chapete, debe estar durmiendo, ¿eh? En la mañana estaba haciendo en vivo mi compa Chapete, pero estaba borrachito. ¿Qué voy a decir? Las cosas como son, ¿eh? Ay, ay, ay. ¿Qué anda haciendo mi compa paisa?
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0: Se pusieron modo romántico.
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0: Vamos. Contigo, mi amor. Para estar contigo me olvidé de todo. Hasta tuve que dejar el ganado, ¿Cuántos de ustedes dejaron el ganado para estar con una sola persona? Y resultó todo mal, Y perdieron el ganado y perdieron a esa persona. Y ahora están solos como perros.

0: En tus manos me da ganas de cantar. ¿Será que canto? ¿Qué dice el público?
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0: Ah, pues el otro día me preguntaron por qué te gustan tanto las viejas. Y yo, es que no me gustan las viejas. Me gustan las canciones viejitas. Eso sí. No entienda mal, no entienda mal. Con razón, la otra vez una señora me escribía, Si tiene plata, sí puede escribirme.
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0: En la vida nada es gratis.

0: Orejita Chase. Ay, Dios. ¿Ves que me malentienden?
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0: Papá, trabaja. Una hablando de canciones viejitas y otras personas pensando que me gustan las viejas.
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0: Vámonos con las 5 notitas más raras y más curiosas del día. Dice, con razón, che, lo vi el otro día en Torrecillas. Pues si yo no voy a Torrecillas, ¿qué voy a hacer? Tanto frío por allá arriba, ¿no? Notita número 1. Encontraron una serpiente dentro del motor de un auto, dice. Papá. ¿Y qué hicieron? En Santa Cruz, mecánicos encontraron una serpiente escondida dentro de un motor de un vehículo cuando el dueño fue por una revisión. Nadie sabe cómo llegó ahí ni cuánto tiempo estuvo escondida. Imagínese, compa, imagínese el capó y que el motor se le sirve primero. Hay que tener cuidado, Mi compa Jorge, muy buenas tardes. Mal pensados, sí, comadre, son mal pensados, No es que no me gusten las señoras, sino que yo busco una viejita con plata. Que esté a punto de jalar la pata, No, mentira. Nota número 2. Una mujer descubrió infidelidad por Google Maps. A ver. Una joven revisaba calles en Google Maps y encontró a su pareja abrazando a otra persona captados por la cámara del auto de Google. Antes te descubrían por perfume, ahora por satélite. Ay, Paco. Compa Jorge, no, pues ahí en La Paz, El Alto, los bloqueos están tremendamente, pues, horribles, bellísimos.
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0: Aquí, pues, no, aquí más o menos, aquí estamos tranquilos, por el momento. Y ojalá se mantenga así, Dios quiera que sí. O si no, ya saben, chicote, papá. Notita número 3. Una vaca apareció caminando en pleno centro de la ciudad. Ya me grabaron andando ahí en Santa Cruz. En Cochabamba se viralizó una vaca caminando tranquila entre autos y motocicletas como si estuviera yendo al mercado. La vaca más relajada que varios conductores en hora pico. Ay, ¿para qué sueltan su vaca? Un pollo a 120 bolivianos. ¡Ah, Dios! Oye, qué caro.
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0: La situación está grave, ¿no? Y no queda de otra que, pues, aguantar. ¿Qué se puede hacer? Nada. O salir a desbloquear también, a meter cacho, no hay de otra. Notita número 4. Un hombre vivió meses en el techo de un centro comercial. En Estados Unidos descubrieron a un sujeto que había armado un pequeño cuarto escondido en el techo de un shopping. Tenía cama, comida y hasta televisor, imagínese usted. No pagaba alquiler, pero tenía mejor ubicación que muchos, Una casa se hizo viral por moverse sola. Notita número... ¿Cómo se dice 5 en inglés? 1, 2, 3, 4, 5. Notita número 5. Notita número 5. Una casa se hizo viral por moverse sola. En redes bolivianas circularon videos de una vivienda donde puertas y objetos parecían moverse sin explicación. Vecinos juraban escuchar ruidos por las noches. Ahí no falta timbre. La casa sola te avisa que llegaste. ¡Ah, qué miedo! ¡Qué miedito, qué miedito!
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0: Las viejitas son las más bonitas. ¡Ah, compa! 3:50 PM. 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
0: Y hablemos más de comida porque ya da hambre. 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Compa, ya me voy despidiendo del ranchito. 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Estar escuchando ahorita la radio ya a través de la... Ellos tienen su radio cancherita, todavía no actualizan, ¿eh? Es que uno de mis hermanos es más mayorcito. Y su radio cancherita lo tiene desde que cuando era pequeño. Y ahí lo cuida, es como si fuera un tesoro. Esa radio debe tener unos 30 años, imagínese usted, y sigue funcionando. Por eso digo que las viejas son mejores. Ahora las cosas ya no aguantan como antes, ¿eh? 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Pues ahí estamos. Ay, ay, ay, compas. Ya me voy yendo. 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
0: Vámonos, compa, bendiciones. Esto fue el ranchito. Cerramos. ¿Con qué canción puedo despedirme? A ver, habrá. Saludos para Puchina Rivas. Lo último de.

Cali Galeano, el vestido rojo, por favor, mi rancho. Dice, saludos para Pulquín arriba. Ahí está México, compa, El vestido rojo, ahorita lo busco y con eso cerramos. Cali Galeano.

0: Compa, cuídense bastante. Diosito me los bendiga a todos ustedes. Se los quiere mucho. Nos escuchamos mañana. Mañana jueves. Mañana jueves, compa, Bendiciones, esto fue Ranchito. Voy a cerrar con una canción y con esto saludamos a la gente de Pulquín Arriba. Muchas gracias. Chao.
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0: chao.
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0: Adiós.

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1: Radio Hacer le da la hora exacta.
2: Son las 4:20.
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Muy buenas tardes, muchas gracias por estar en nuestra sintonía. Empezamos un poquitín tarde el programa hoy, 4:23 de la tarde, pero estamos por respeto fundamentalmente a ustedes que nos escuchan todos los días aquí en esta su emisora Radio Hacer para Valle Grande, para los valles cruceños, para el departamento, para el territorio nacional y hasta donde nos permiten llegar las redes sociales. Gracias, de verdad muchas gracias. Esta mañana tuvimos un acto muy bonito al que nos invitaron. Estuvimos en el despacho del su gobernador actual aquí en Valle Grande y pudimos participar de un acto bien bonito de reconocimiento en el círculo o a miembros del círculo de periodistas aquí en nuestra ciudad capital. Un acto bonito, un acto en donde pudimos escuchar diferentes anécdotas de los periodistas más antiguos de nuestra ciudad capital, como por ejemplo don Lucio Arteaga, Ciro Quesada, Hernán Arteaga. Y ahí escuchamos también anécdotas de parte de el señor subgobernador. Se presentó oficialmente ante los medios, bueno, ante los medios del círculo en realidad, ¿no? Porque la invitación era para el círculo, hay que ser claro, concreto y conciso. Y nosotros nos invitaron, nos llamó el subgobernador, asistimos. Fue una mañana muy bonita, muy amena, llena de mucha amistad sobre todo, ¿no? De muchas cosas tan bonitas que nos ha tocado pasar en este camino, ¿no? En este camino, cuando se iniciaban otros medios, que fuimos parte también del primer directorio del Sindicato de la Prensa aquí en Valle Grande, porque el fundador del Sindicato de la Prensa es don Lucio Arteaga. No como otros dicen, no, que tenemos 80 años ininterrumpidos de trabajo en la prensa. Ay, ay, ay. Ay, ay, ay. La prensa es, desde el punto de vista nuestro, no solamente estar en las calles buscando información, sino también en estos espacios que tenemos para brindar información. Vamos a nuestro saludo musical. Después del primer tema vamos a estar conversando ya con don Daddy Alpire. Marc Anthony, ¿qué precio tiene el cielo? Gracias por estar con nosotros. Buenas tardes.

0: Listo, señores, volvemos, vamos a buscar, porque ese ya nos anunciaba ayer Don Daddy, puede ser que, no puede ser, van a haber cambios de temperatura, no como este último fin de semana que hemos pasado realmente frío, porque se ha puesto verdaderamente frío, ha bajado a 3, 4 grados la temperatura. Y ha sido una situación muy particular, ¿no? Porque ha sido el primer surazo que se ha tenido en Valle Grande, fundamentalmente, que es a donde de manera específica nos dedicamos, pues, ¿no? Han habido, les decía yo esta mañana. Vamos a ver cómo, no me acuerdo cómo se hace en esta otra grabadora que tenemos aquí, creo que es aquí. Ah, ¿no? ¿Aquí? Sí. Vamos a escuchar un pedacito de lo que nos dio a conocer esta mañana. Digo nos dio porque tuve el privilegio de estar en el despacho de su gobernador, la señora asambleísta suplente, la doctora Darlene Rojas.
1: Estar acá nuevamente en mi ciudad, muy agradecida con el subgobernador de la provincia por la invitación, un motivo especial el homenajear a ustedes, los periodistas que día a día informan sobre el quehacer nacional, a cada uno de los ciudadanos, desearles muchos éxitos, muchas bendiciones, mucha salud, mucha vida para que sigan informando sobre el cada una de las actividades de diferentes autoridades para de esa forma tener y adquirir el conocimiento. Sí, efectivamente, yo ya ahora en mi condición de asambleísta, en una anterior sesión en la asamblea ya fuimos posesionados y nos tomaron el juramento. Es de esa manera que yo ya como asambleísta estoy realizando mi labor en mi provincia, como nos lo ha pedido también el ex gobernador y presidente de la agrupación Creemos, el doctor Luis Fernando Camacho Vaca, que tengamos toda la predisposición de como autoridades realizar el trabajo necesario a favor de nuestra provincia, a favor de cada ciudadano, y de esa manera que hoy he regresado de la ciudad de Santa Cruz, donde he estado realizando diferentes actividades como en la asamblea para que yo pueda ya asumir el cargo, también realizando las necesarias actividades para que me otorguen el credencial como asambleísta y yo poder participar en las actividades que requiera mi ciudad. Es de esa manera que hoy en la mañana estuve visitando al comedor de los adultos mayores que está a cargo de una hermanita, haciéndoles llegar algunos enseres, alimentos, para que ella pueda servir, y agradeciéndole por el servicio que está prestando a nuestra ciudad, especialmente a nuestros adultos mayores, que son personas vulnerables de nuestra ciudad. Y en esta oportunidad también agradecida nuevamente, agradeciendo al subgobernador por estar presente para reconocer el servicio, el trabajo que realizan ustedes como periodistas. Muy agradecidos a todos ustedes que siempre están para hacer conocer las actividades de cada...
0: Eso pasaba esta mañana, les decíamos, ¿no ve? Un muy bonito momento que hemos compartido con Ciro Quesada, con Fernando Aguilar, con Hernán Arteaga, con la licenciada Noelia Salas, con la licenciada Nancy Rueda, con Yandira Carrasco, ¿quién más? Naún Nocinaga, ¿quién más estaba? Y bueno, nosotros también estuvimos ahí para poder, vuelvo y repito, compartir anécdotas, compartir momentos bonitos que hacen de que esto de hacer periodista o de hacer periodismo no solamente sea una profesión, sino también una vocación. Particularmente nunca dije soy periodista, porque mi formación es deportiva. Pero bueno, tratamos de estar siempre la mano con la actualización permanente, tanto en lo deportivo como en lo de la alocución, en lo de la redacción, en lo de la presentación de notas y todo. con el afán de poder siempre estar a la, de la mano con lo que la sociedad necesita. Gilberto Santa Rosa, yo no te pido. Son las 16 horas con 40 minutos.

0: Ahora sí, ya estaba escribiéndonos el Cumpadadi y dice, adelante, vamos con la notita. Hoy es miércoles, buenas tardes, Don Daddy, muchas gracias, como siempre.
1: Buenas tardes, Marcelo, siempre a su disposición.
0: Miércoles 13 de mayo, un día muy especial para nosotros en el seno familiar, cumpleaños de mi mamita, que gracias a Dios la tenemos bien paradita todavía, como le decimos todos los días. Y miércoles de poder hablar, ¿cómo va a estar el resto de nuestra semana, Don Daddy?
1: Primero desearle el mejor de los días a su señora madre, que tenga mucha, pero mucha salud, y que los acompañe no solamente a ustedes como hijos, como nietos, sino también como esposos, muchos años más, querido Marcelo. Bueno, es una semana que ya el solcito seguramente está reflejándose allá en Valle Grande.
0: Sí.
1: Aquí apareció hoy también, ya con mayor solidez en la tarde, una jornada de 25, 26 grados, pero de aquí en más va a ir subiendo. Algo similar va a suceder con los valles cruceños. Por ejemplo, en Valle Grande hasta el día sábado va a llegar a 23, 24 grados, Marcelo. Pero además vamos a tener ráfagas de viento hasta 40 kilómetros por hora, precisamente el sábado. Claro que previamente mañana en la noche jueves vamos a tener algunos chubascos en la noche jueves, y el día viernes chubascos también durante el día. Y el día sábado, Marcelo, ingresa un nuevo sur que inicialmente estaba medio flaquejón, pero ha adquirido cierto vigor últimamente, y lo vamos a tener no tan leve o moderado. Va a ser un frente frío que se va a sentir, pero de ninguna manera como el que acabó de concluir ayer. De ninguna manera vamos a tener temperaturas que en su momento, un poco para comparar, bajaron pues a 4 grados en Valle Grande. Hoy va a bajar la próxima semana, el domingo en la noche, el lunes de madrugada, a 6 grados, Marcelo, 5 o 6 grados en Valle Grande. Y así se va a estacionar toda la semana, que a propósito se despiden las lluvias de importancia. Llega el sábado en la noche, madrugada del domingo, una lluvia de cierta importancia, pero después se despiden las lluvias, solamente se van a precipitar en la ocasión de frente frío, cuando se den durante el invierno, durante el resto del otoño y el invierno. Pero lluvias, ese sur y chilchi, que va a continuar humedeciendo la tierra. Pero bueno, entonces vamos a tener una temperatura de 23, 24 grados el día sábado. El sábado en la noche ingresa este sur, que se va a sentir nomás, pero no como este que acaba de concluir. Vamos a tener temperaturas que vamos a amanecer el día lunes en Valle Grande con 6 grados, y esa va a ser la mínima. Esa va a ser la mínima, que se va entre 6 a 8 grados va a ser la mínima toda la próxima semana, sin lluvias, y vamos a tener una máxima de 18, 19 grados, entre 18 y 19 grados. Esas van a ser las condiciones del tiempo para Valle Grande. A nivel de las tres provincias, la mínima baja un poco más. En Pucará 3, 4 grados, que vamos a tener el lunes y gran parte de la semana, esa va a ser la mínima. Y ya la máxima sube un poco, sobre todo en Saipina, como también Pampa Grande, que va a subir a 22, 23 grados la máxima. Entonces, esas son las condiciones. Vuelvo a reiterar, la lluvia no deja de ser importancia entre sábado en la noche, domingo en la madrugada, a nivel de las tres provincias, y esas son las condiciones del tiempo. Vámonos acostumbrando, Marcelo, a que en la medida que nos acerquemos al invierno, los frentes fríos van a ser más sentidos, y eso nos obliga a tomar previsiones, a vacunarnos contra la influenza, a cuidar sobre todo el grupo vulnerable, los niños, los adultos mayores, los que sufren enfermedad de base y las mujeres embarazadas, a cuidarlos más, porque este invierno va a ser un poquito heladito, no tan crudo como fue en pasados años, pero se va a sentir sobre todo en julio, con temperaturas por debajo de 0 grados en los valles cruceños. Y también comunicar a los productores que vayan alistando su sistema de riego por aspersión, que es el método más eficaz para mitigar los efectos tanto de las heladas como de las nevadas. Y ahora que vamos a tener este frente frío, ¿por qué no fumigar con silicato de potasio para que la planta pueda resistir este embate de las bajas temperaturas que se van a dar este lunes en la madrugada, martes y así sucesivamente? Esas son las condiciones del tiempo, Marcelo, para lo que resta de esta semana y lo que de alguna manera ya estoy anticipando se va a prestar en las condiciones del tiempo para la próxima semana, Marcelo.
0: Le agradezco mucho, don Daddy. Como siempre, el día viernes, por favor, estaremos cerrando la semana reiterando el pronóstico.
1: Pero con todo gusto, vuelvo a reiterarle mis felicitaciones a su señora madre. Pásenla bonito. Son estos cumpleaños que hay que darle la importancia y el valor, porque madres hay una sola. Un abrazo grande, Marcelo.
0: Gracias, don Daddy. Muchísimas gracias. La nota con nuestro compa Daddy Alpire. Y yo le voy a pedir a José un temita. No vamos a salir de lo que habitualmente, hacemos y difundimos a nivel de música en Valle Grande Urgente. Hay un tema que se llama Yo Nací, que cantan, creo, los hermanos Céspedes, si no estoy mal, querido José. Es música vallegrandina. Hoy, como decíamos hace rato, es un día realmente especial para nosotros, 13 de mayo a nivel familiar. Es el cumpleaños de nuestra señora madre, Ruth Amalia Jordán Severiche. Agradecidos con Dios, porque la tenemos fuerte, la tenemos con algunos problemitas de salud, pero ahí la tenemos, ¿no? Para poder compartir con ella todo lo que le gusta a ella, sobre todo la música vallegrandina. A ella le gusta muchísimo el Yo Nací, así el tercero, ahí está, Yo Nací Pa' Quererte, Calullo Vallegrandino, los Salses habían sido. Con este tema, Yo Nací, queremos llegar hasta la sintonía de la mamachula, como le dicen mis hijos, como le decimos todos ya. Feliz día, mamita, feliz día, Dios me la bendiga hoy, mañana y siempre.

mucha cosa, ¿no? Canción zanga, che, José, ¿no? Yo nací. Hay programa vallerandino. ¿A qué hora el programa vallerandino? Hay programa el lunes a domingo, tengo entendido. El programa vallerandino aquí en nuestra casa radial, en Radio Hacer. Porque la miscelaneidad en nuestra programación, a las 5 de la mañana ya hay programa. ¿No ve? Ya tenemos programa a las 5 de la mañana aquí nosotros. Entonces, es verdaderamente una forma y manera de poder llegarles a ustedes con lo mejor. Con lo mejor. Ahora sí vamos con el temita este de Vos Podés 1980. No era para mí. Recta final de nuestro programa.

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Gracias por estar, haber estado con nosotros. Nos despedimos con este tema de 18 quilates. Ya, supérame. Hasta mañana. Gracias por haber estado aquí acompañándonos en Valle Grande Urgente.

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3: Son las 5 y 39 minutos.
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2: Son las 5 con 55 minutos.
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Hola, hola, hola, hola, ¿qué tal, qué tal, qué tal, qué tal, qué tal, qué tal, mis compitos? ¿Qué tal, mis comadritas? ¿Cómo les va? Tengan ustedes muy, pero muy buenas tardes. Un gusto saludarlo a todos ustedes en esta hora de la tarde, mis compitos. Son exactamente las 6 de la tarde con 18 minutos. 6 de la tarde con 18 minutos. Un placer de saludarlo, mis compitos. Un placer de estar junto a ustedes en esta tarde de miércoles. Miércoles 13 de mayo del 2026. Mis compitos, ya estamos en vivo y en directo. Ya estamos en vivo y en directo. Y bueno, pues hay que compartir el programa, ¿no? Hay que compartir el programa, mis compitos, porque a ellos nos debemos, ¿no? A ellos nos debemos y ellos son los que hacen posible para que nosotros estemos aquí tarde.

Gente de las tres provincias de los Valles Cruceños, donde están escuchándonos, ¿no? Esta hora ya de la tarde, en esta hora de la tarde, justamente, bueno, pues no, y ahí en sintonía de la radio, en sintonía de la aplicación, ¿no? De la aplicación, en sintonía de lo que es, bueno, de lo que es la transmisión, ¿no? A través de la página oficial de la radio Hacer, estamos en vivo y en directo. Muchas gracias a toda mi gente maravillosa de los Valles Cruceños, donde día tras día no sintonizan el programa. Como siempre, un abrazo de cantito para ustedes, siempre transmitiendo lo mejor del programa. Muchas gracias. En vivo y en directo desde Valle Grande, mi compito. Desde Valle Grande para las tres provincias de los Valles Cruceños. Estamos, ¿no? Con esto que tanto nos apasiona. Hacer el programa, llegar a sus hogares con la mejor música, mi compa. Como siempre, saludar, ¿no? Saludar a ustedes que nos escriben día tras día. Por ejemplo, un saludo cordial y la línea telefónica totalmente habilitada para que se puedan comunicar con nosotros. Línea telefónica totalmente habilitada, mi compito, del 6890-0309, del 68900-309. Esa es la línea telefónica para que así usted agarre y nos escriba, ¿no? Directo. Vamos a ir a

A nuestra firma auspiciante, sí señor, vamos a ir agradeciendo a nuestra firma auspiciante, como siempre un saludo cordial a la esa amable audiencia pues no que tenemos, y por supuesto también a quienes nos apoyan, mi compito, agradecerle muchísimo el gentil apoyo de Clínica La Guardia. Sí, señor. Ayer estaba echando la casa por la ventana, ¿no? Estaba gaseando a sus enfermeras, ¿no? Sí, señor. A ver, dice por acá. Sí, señor. Enseguida vamos a ir con los cumpleañeros. Perfecto. Perfecto, compito. Perfecto. Vamos a saludar también de la misma manera. Saludar a los cumplitos que están en Masicurí, mire usted, en Masicurí, sintonía total. Allá en Arenales, ¿no? Ya se van preparando también para lo que será su feria ganadera, ¿no? Sí, señor, ya van preparándose. Y por supuesto, un año más consecutivo estaremos ya alistando material para lo que se nos viene. Se nos viene el rally de motociclismo en honor a la mamita Nelly, ¿no? Este 31 también Radio Acer será parte de la transmisión exclusiva, ¿no? Para las tres provincias de los vallecruceños. ¿Ah? Así que va a estar bonito, ¿no? Va a estar bonito, mis compas. Jaraste, ¿no? A ver, ¿a quién saludamos por acá? A la familia Rosales. Gracias, mi compito, gracias a la familia Rosales. Ahí ya nos están enviando sus saluditos, sus pedidos musicales con mucho gusto también, ¿no? A la familia Vázquez también. Mire usted, de a poquito ya van sumándose más gente, ¿no? Más gente. Y también, a ver qué dice por ahí. Saludamos a la Licen Evelyn Pinto. Oiga, que está, ¿no? Por ahí... Metida en lo que es el deporte del motociclismo, ¿no? Oiga, se viene también este 15, ¿no? Este 15 se viene la competencia de motociclismo Rally San Isidro. Así que bueno, un abrazo grande. Ya están reunidos para justamente un año más, ¿no? Cumplir un aniversario más. Y qué mejor justamente hacerlo, ¿no? Con una buena competencia. A ver qué dice por este lado. Sí, señor. Claro, mi cumpito. Como siempre, ¿no? Como siempre. ¿Ya? A ver qué dice por este lado. caramba. Miércoles, compa Simón. Está estrenando temas musicales, ¿no? Está estrenando temitas musicales en este momento en la Plaza de Saipina. Ahí ha llevado su parlante, mi compa, y está interpretando, ¿no? Las cancioncitas.

Pollo también, sí señor, saluda a la familia Barranco, dice por acá, perfecto. Vamos saludando también de la misma manera, mis compitos. Un saludo cordial, ¿no? A aquellos también que nos vienen apoyando bastante tiempo, ¿no? Bastante tiempo ya. 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Gracias a Caraña Perfecta, a Plantinera Sadema también. A la comadre Magalí, un saludo cordial. 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Como siempre, en esta ocasión ya están alistando para mañana la atención, ¿no? 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Un saludo cordial a mi compa Patecumbia. Saludos, compito. 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A Hotel Plaza Pueblo. Saludos, comadre Gilma. Comadre, a ver, dedito arriba, ¿está en la sintonía? Yo quiero saber si está en la sintonía, ¿no? 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Saludos cordiales. 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Saludos cordiales. 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Saludos cordiales. 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Muchas gracias. 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Jaraste, ¿no? Bien servido. Bueno, así mismo también vamos a saludar también el apoyo, ¿no? Que tenemos. Y también se van sumando, ¿no? 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Así que bueno, un saludo cordial, ¿ya? Vamos avanzando también por este lado, vamos avanzando. 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Saludamos también, mención importantísima, el apoyo, por supuesto, de mi compa Toño Manrique, de Arquitectura y Consultoría Manrique. Saludos cordiales, mi compa Toñito. Un abrazo grande, Dios me lo bendiga, ¿ya? Dios me lo bendiga. Bueno, saludamos también al licenciado Edward. Muchas gracias, compa Edward. ¿Cómo está mi compito? ¿Qué tal? ¿Qué está haciendo? Buenas noches. Buenas noches, mi compito. Alistando la camisa, dice, ¿para qué está alistando, compito, su camisa? Ay, caramba, ¿no? Está complicado. El frío, dice, mañanita se carcatí el frío, dice. Bueno, mi compa, nosotros seguimos. Saluda a mi compa Antolín Espíndola. A Hinojosa Villarruel también, que ahí están en la sintonía del programa. Saludamos también a Mariela Nova Vidal, muchas gracias. A Osito Sevilla Peña también, un saludo cordial. Saludamos de la misma manera a Evelyn Pinto, saludos cordiales. A Ricardo Vilca también saludamos. A Manuel Mojica, un saludo cordial. A Reina Brito también, un saludo. A la familia Fernández por acá. Gracias, gracias. A Wilfredo Padilla, ¿no? A Patria Aguilera, Paniagua. A Joel y Carrasco también ahí, ¿no? En la sintonía. Saludamos a mi compa Pepito Luján, ¿no? Que ahí está en la sintonía. Caramba, ¿no? Abrazo, compito.

Barra, mis compas también. Sí, señor. Vamos a saludar también a los compitos que nos están escuchando por la zona sur. Ah, por la zona sur. Ahí, ¿no? En la sintonía de lo que es el programa Lo Nuestro, Cultura y Tradición de los Valles. Bueno, mis compitos, ¿vamos con música? Sí, señor. Hay que ir con música, pero no se enoje. No se enoje, porque si no, de purita rabia, voy a apagar la orquesta, compa. 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La hora exacta en todo el territorio nacional, las 6 de la tarde con 30 minutos.

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0: Bien, mi cupito, saludos cordiales a mi compa Gerardo Machuca, ahí en sintonía de la radio de Pampas. Ah, de Pampa, no, nos escribe mi compito. Un saludo cordial a mi compa Gerardo Machuca. Gracias, compito, gracias, gracias. Enseguida voy a colocar acá una cancioncita, pero de las buenas, no de las buenas. A ver, mi compa José Luis, usted está escuchando la radio ahorita, ¿no? Por acá me están diciendo en las redes sociales, no está saliendo el programa. A ver, vamos a ver, compito, a ver si estamos o no estamos saliendo. Ahorita mismo vamos a ver, ¿ya? Vamos a ver, dice compa Tapia, no está saliendo. Y se me muestran sus ojitos llorosos, ¿no? El compa, vamos a ver, ahorita no lo va a decir mi compito José Luis, ¿no? Él está en la sintonía. A ver, claro, pues, fuera. Estamos saliendo en vivo y directo. A ver, vamos a saludar a los compitos que están en los grupos. Vamos a compartirlo el live para que no estén diciendo que no estamos haciendo programa, ¿no? Ahí está. Vamos a compartirlo a lo nuestro, cultura y tradición de los valles. Saludos cordiales a mi compito, los aiquileños por el mundo, ¿no? A los amigos también de Pasorapeños por el mundo. A los misqueños por el mundo, oiga. Bueno, están desparramados por ahí, ¿no? A los padillenses en el mundo también, el ay. Otro saludito a los pucaracitos, ¿no? Sí, señor, saludo cordial a los amigos de Pucaracito también, que vienen siguiendo la transmisión. A Redención Pampa, Mojocoya, un saludo cordial también. Gracias, gracias por apoyarnos. A los vallerandinos por el mundo también, un saludo cordial. A la comarita Rosita Lara, ¿no? Un saludo cordial. También vamos a saludar a Aiquileños por siempre. Ah, los amigos Aiquileños por siempre. A Redención Pampa, Corazón de Mojocoya. También un saludo cordial. A los amaipateños también, ¿por qué no aprovechar de saludarlos, no? A los residentes moromoreños también, que están pues en un trabajo, ¿no? Total, oiga, que se dedican, ¿no?, a la producción del trigo y también la fruta y, por supuesto, las hortalizas, ¿no? Saludos cordiales a todos los amigos moromoreños que están en sintonía del programa. Saludamos también a los residentes moromoreños, a los residentes pucareños también. Saludos cordiales a los residentes pucareños. También están siguiendo la transmisión, ¿no? Muchas gracias. Muchas gracias, mi compito. Ahí nosotros tratamos de compartirles para que ustedes puedan, escucharnos donde se encuentran, ¿no? Claro, mi compito. A ver, por acá, a ver qué nos dice. Saludos cordiales a Mariela Nova y en la sintonía. A Osito Sevilla Peña, dice compa Tapia, firme, firme en el programa. Saludos a Belín Pinto también, a la doctorita ya en San Isidro, ¿no? A Ricardo Vilca también, saludos cordial. A Manuel Mojica, un saludo también. A Reina Basualdo. A Gladys Fernández también. Vamos a saludar a Antolín Espíndola Hinojosa. A Antolín Espíndola e Hinojosa Villarruel, ¿no? Ahí están en la sintonía. Saludamos a Vanessa Lino también. A mi compa Wilfredo Padilla. A Patrick Aguilera Paniagua también. Saludamos a Joely Carrasco también, ¿no?, que nos están siguiendo en esta hora de la tarde. A Pablo Saavedra, también a Anita García. Sintonía total, ¿no? Listo, saluda a la comadre Jocelyn Flores también. Ahí, ¿no? Escuchándonos. También mediante la radio vamos a saludar a un gran hombre, ¿no? Sí, señor. Saludamos a mi compa Danilfo, que está en la sintonía en esta hora. A ver, ¿qué dice por acá? Permítame a ver qué dice. Saludos, saludos, compa Tapia, dice, saludos, a ver, un temita musical de Los Alegres, un temita de Los Alegres, por favor, oiga, de Don Coronado, dice Leopoldo Coronado, a ver, vamos a buscar ahorita, ¿ya? Ahorita mismo vamos a complacerle para todos los compitos y comadres que están en este momento en la sintonía. Saludos a mi compa Floirán, saludos, compito, ¿qué tal, cómo va? De seguro que está en su casita, ¿no? Descansando ya en esta hora de la tarde-noche. A ver, ¿qué dice por acá? Saluda a mi compa Alcide Vargas. en la sintonía, ¿no? Un saludo cordial ahí, escuchándonos tarde tras tarde. A ver, ¿qué dice por este lado? Cumba Tapia dice, un temita. Listo. Oiga, y vamos avanzando nosotros. A ver, por acá tengo otro temita, ¿no? Para complacer.
1: Ay, pues, Cupito.

En el país está complicado la cosa, ¿no? Están comenzando a marchar lo de la COP, los alteños, las tales y cuales, oiga, los profesores, oiga, y el que dice algo en contra, bueno, pues tienen que cuidarse, ¿no? Porque si no lo están pegando, oiga, mire usted, las noticias por ahí. Ya hay enfrentamiento, ¿no? Que entre los vecinos y los bloqueadores están ya en problema, ¿no? En esta hora de la noche. Bueno, ¿qué irá a pasar, no? ¿Qué irá a pasar, cumpito? Está complicado, ¿no? Está complicado, che, el tema de la marcha, el tema de los bloqueos. Y bueno, pues a ver qué es lo que pasa, ¿no?

Redención Pampa, sí señor, vamos a saludar a Redención Pampa, ¿por qué no? ¿Ah? Saludo cordial a Redención Pampa, sintonía total del programa, ¿no? Sintonía total del programa, lo nuestro, cultura y tradición de los valles. A ver, son las 6:46, 6:46, hora exacta para poderte anunciar que estamos gracias, por supuesto, a la amable audiencia, pues, ¿no? A los apoyos también, siempre, ¿no? A los apoyos siempre. Muchas gracias a todas las firmas que hacen posible para que yo esté aquí. Agradecerle muchísimo, ¿no? Muchísimo. Y bueno, oiga, ustedes saben muy bien que hoy es miércoles, ya estamos a la mitad de la semana, ¿no? Miércoles 13. Saludos a quienes están de cumpleaños hoy. Que Diosito lo bendiga siempre, ¿no? A ver, por acá también vamos a saludar a los cumplitos que nos están escuchando por allá, por la zona de Quirucilla, ¿no? Por Quirucilla. Saludamos a mi compa Antolín Solís, que está en la sintonía, ¿no? Está en la sintonía. Qué pueblo tan bonito nos dice, ¿no? En la transmisión. Son nuestros valles, cumpito, nuestros valles. Saludamos a mi compa Antolín Espíndola en la sintonía del programa en el Facebook, ¿no? Saludos cordiales, cumpito. A ver, vamos a ir avanzando, vamos a ir avanzando. Oiga, ayer se agarró a puñete, ¿no? Es Reinaldo Ezequiel con uno de los integrantes de la Unión Juvenil Cruceñista, ¿no? Lo chicotearon, che. Lo chicotearon. ¿Ah? Lo chicotearon. Oigan, está complicado, ¿no? Está complicado, che, el tema, ¿no? A ver qué pasa, mi cumpito, qué pasa. Lo que sí va a pasar es que usted tiene esta opción que nosotros le vamos a mencionar. Si usted es viviente, usted vive allá en la zona del municipio de Pasorapa. 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Un saludo cordial ahí a la familia Montaño. Saluda a mi compa Isaías Maldonado Montaño. Saludos cordiales, gracias por el apoyito. Y por supuesto, ya saben muy bien, ¿no? 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Así que bueno, ¿qué tengo por acá? Hay musiquita, ¿no?
Musiquita, compito. Musiquita de la buena. Enseguida retornamos.

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Vamos avanzando, son las 7 con 10 minutos, 10 de la noche con, bueno, 7 de la noche con 10 minutos, ¿no? 7 de la noche con 10 minutos, vamos saludando y bueno, ayer fue, ¿no? El día del escritor boliviano. Oiga, cómo no acordarnos, ¿no? El día del escritor boliviano, el día de ayer, ¿no? Que se celebró a quienes con la fuerza de las palabras dan vida a nuestras ideas, expresan nuestras raíces y construyen memoria e identidad. Gracias por su creatividad, por inspirar, por cuestionar, por imaginar y por dejar huella en nuestra sociedad. Que nunca falten las palabras que nos hacen mejores. Así que bueno, ¿no? Es interesante, ¿no? La vida de un escritor. Así que nosotros en Vallenar tenemos muchos escritores, ¿no? Que han escrito libros, novelas, y bueno, pues, de renombre, ¿no? Así que un abrazo grande para todos también, quienes actualmente, bueno, aún lo siguen haciendo, ¿no? Aún lo siguen haciendo, escribiendo libros. Bueno, mi cupito, nosotros avanzamos. Gracias, oiga, mire usted, el picante gallina criolla por acá me están mostrando. Ay, mamita santa, ¿no? ¿Para qué decir, oiga? Ah, esa comidita con su ajicito. Caramba, ¿no? No hay nada que decir, no hay nada que decir con Vito. Así que bueno, el picante vallegrandino dice por acá. Sí, es un plato también que está en algo que es nuestra gastronomía, ¿no? Hoy, por ejemplo, los miércoles también hay para degustar, ¿no? Las deliciosas caritas ande el finado Nico, pues, ¿no? Ande el finado Nico, ande el Cumba Martín también, pues, ¿no? Así que, Desde aquí nosotros aprovechamos, le mandamos un saludo, ¿no? A esos cumpitos y comadritas que nos vienen escuchando, ¿no? A ver, por acá dice Cumba Tapia, buenas noches, como siempre saludarlo. Desde aquí, desde Tierras Nuevas, un saludo cordial, Cumba Tapia, dice aquí la familia Escobar Castro. Saludos cordiales allá. A ver qué dice por este lado mi cumpa José Luis. Bien, está trabajando mi cumpito, ¿no? Está trabajando lindo mi cumpa José Luis. Un saludo cordial. Está bien, cumpito. Está bien, caramba, ¿no? Biencísimo. Cargue su celular, cumpito. Cargue. Se le va a morir, cumpito. Bueno, a ver por este lado también a quienes están en la sintonía del programa. A ver, por este lado vamos a revisar. Saludos cordiales ahí a quienes están escribiéndonos. ¿Qué dice mi cumpa Antolín Espíndola? Buenas noches, cumpa Tapia. Está bueno el programa. Un temita en la San Isidreña, dice. Un saludo a toda mi linda gente de Quinori. En especial al barrio Los Pinos. Y un cordial saludo a la honorable concejal Elizabeth Peña del municipio de Pasorapa. Desearle éxito en sus funciones, dice mi compa Antolín Espíndola. Así que bueno, saludamos a todos los a todas las autoridades que han sido elegidas electamente, ¿no? Saludos al alcalde también, a los concejales allá en el municipio de Pasorapa, hombres que le están colocando, hombres y mujeres, ¿no? Que le están colocando el hombro para seguir avanzando, ¿no? Con proyectos importantes para dicho municipio y todos sus habitantes. También ya se van alistando para lo que será la fiesta de San Juan, ¿no? Oiga, la fiesta de San Juan, pues, su fiesta patronal, ¿no? De los pasorapeños. Oiga, ya se van alistando las ambrosías, las ferias, las ambrosías, ¿no? Los concursos de la vaca más lechera. Oiga, bonito, ¿no? Bonito. Comienza desde antes, pues, ¿no? Ya comienzan, oiga, desde el 20 ya comienzan, ¿no? Con las actividades
en Pucarillo, ¿no? En Pucarillo comienza, luego comienza, se van a Tabacal, de Tabacal también ya se vienen, ¿no? A este lado, a la trinchera se vienen, ¿no? De Pasorapa, ahí compito, comparten, por supuesto, lo mejor, ¿no? De la ambrosía, de la gastronomía también, porque se hace la feria de la gastronomía también, ¿no? De comidas típicas, también de los artesanos, ¿no? Sacan a la demostración los artesanos. Hay que comprar, cumpito, hay que comprar los tendí, los pullos, los chuces, por ahí, ¿no? Los ponchitos hacen, oiga, bonito, ¿no?

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Un saludo cordial para su propietario y para toda mi gente que está siguiendo la transmisión también al programa allá en esta comunidad de Pérez, ¿no? Saludos cordiales a la familia Jiménez allá en Pérez, ¿ya? Un abrazo grande para los cumpitos también que están siguiendo allá en esas comunidades, ¿no? Que pertenecen a Humereque, ¿no? A Humereque, ¿no? Vamos a saludar también a los cumpitos, sí señor, a los cumpitos que están allá en Pasorapa, ¿no? Sí señor, en Pasorapa saludamos al flamante alcalde municipal. También saludamos a los cumpitos y comadritas que están, ¿no? Ahí escuchándonos, a la familia Rodríguez, ¿no? A la familia Rodríguez. Saludamos, por supuesto, también a la familia Padilla, a la familia Hinojosa por allá. Saludos cordiales desde este espacio de lo nuestro, cultura y tradición de los valles. Vamos a saludar también a ver qué dice por este lado. Ay, caramba, ¿no? Ay, caramba. Buenas tardes. Cumpatapia dice un temita de lo que usted sabe, ya dice, nos hace bailar a los pasorapeños y pasorapeñas. Bueno, oigan, los invito cordialmente, ¿no? A todos ustedes, que el día 27 de mayo, el día de la mamá, va a abrirse un restaurante campestre, ¿no? 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Llévelo al ser más querido para que puedan saborear lo que están ofertando, ¿no? Ahí vamos a saludar a ver qué dice por acá. Saludos a ver qué dice mi cumpito querido. ¿Qué dice por acá? Un abrazo grande para mis cumpitos allá en la zona sur del municipio de Valle Grande. Saluda a la familia Caballero. Ya, gracias, cumpito, gracias por su palabra aliento. También vamos a saludar al municipio de Moromoro, ¿no? Saludamos a mi compa Richard Miranda, honorable alcalde municipal de Samaipata, trabajando por un municipio mejor con proyectos importantes, comenzando con los arreglos de los caminos, compa. Está comenzando a arreglar los caminos, colocando en perfecto estado los caminos para que los productores puedan sacar la producción hasta los mercados de Santa Cruz de la Sierra, ¿no? Así que bueno, mis compas, ahí está. Entonces, la producción, miércoles, ¿no? La producción que sacan de por ejemplo, de Valle Abajo, ¿no? De San Isidro, de La Piedra, de Villa Victoria, totito, ¿no? Van a arreglar todos esos caminos porque también se viene rally, pues, compito. Ya vivimos, ya respiramos rally. Ya respiramos.

respiramos rally y justamente nosotros también nos vamos alistando para este fin de semana, ¿no? Viernes, sábado y domingo el rally en honor a la fiesta patronal del Tata San Isidro Labrador. Asimismo también que lleva por nombre del alcalde municipal de Samaipata, ¿no? Richard Miranda. Así que una competencia muy bonita donde nosotros vamos a poderle transmitir hasta sus hogares. Saludamos por acá, dice: hola, buenas noches, Cumpa Tapia, ¿cómo estás? Saludos de parte del Cumpa Mario. Saludos desde Chile, Santiago. Melipiña dice: no se olvide de este lado, nosotros siempre estamos escuchando aquí todos los días, Cumpa. No se olvide, dice, claro, saludos cordiales a todos los residentes de los Valles Cruceños que están por Chile, ¿no? Están por trabajando por días mejores, ¿no? Una musiquita de Faustino Yucra, dice: voces del valle. Cuando salí de mi valle, dice, las voces del valle. A ver, voy a buscar ya. Voy a buscar un Tita Cumpito y le voy a complacer. ¿Listo? Mientras tanto, vamos a ir con musiquita. A ver, escuches, Tita. Más escuches, Tita. Saluda a la profe Zaina también, que está escuchando la radio.

Bueno, mis compa. Ahí está, ¿no? Ahí está. Un temita musical bien bonito, ¿no? Bien bonito. Para ustedes que justamente acaban, bueno, de escucharlo, ¿no? A ver, por acá, ¿dónde está? Estaba buscando algo bonito para compartirles a ustedes, compito, ¿ya? ¿Dónde lo tenemos? A ver si lo tengo por acá o no lo tengo. A ver, sí lo tengo, ¿ya? Vamos a saludar a los amigos de Pucará, ¿ya? En Pucará, ¿no? En la sintonía total del programa. Gracias. A ver, estaba viendo algunas noticias por acá, compa. Oye, terrible, ¿no? Mamita santa. Se viene nomás, parece. Lo que no se quería decir, ¿no? Parece que quieren nuevamente volverlo al compa, ¿no? De presidente. Parece, oiga. ¿Ah? ¿O qué dicen ustedes, compita? A ver, mire, tantos conflictos por ahí, ¿no? Los conflictos. Justamente.

todo el país, en todo el país. Así que bueno, ahí estamos nosotros pendientes de lo que sucede, ¿no? Pero sí, oiga, preocupado, ¿qué irá a pasar, no? ¿Qué irá a pasar, compito? Saludos al grupo musical Emperador de Mairana. Caramba, ¿no? Sintonía, dice mi compito. Saludamos también al restaurante Escondite Vallenandino. Gracias por la sintonía. Saludamos a la doctora Rosemary también, que ahí está siguiendo la radio, dice. Saludamos también a los compitos, ¿no? Por este lado, a ver a quién. ¿A quién por acá? Permítame ustedes de saludar a los compitos. Dice, aquí estamos los Mopri. Se mande saludo a Samaipata, Cumpatapia. Mande saludito a Samaipata. Aquí estamos escuchando en Samaipata mismo, dice Cumpatapia. Lo esperamos donde nos visitó ese día, dice, y almorzamos. Ah, caramba, un saludo cordial. Ya me estoy acordando, quién. ¿Quién, no? Bueno, mi compa, claro que sí. Dios mediante, vamos a estar por allá, porque la carrera justamente va a ser por el municipio de Samaipata también, ¿no? A ver, ¿qué tengo por este lado? Saludo a las chuludas, che, qué manera de gustarle los chulos, ¿no? Miércoles, los chulos. Ah, sí. Dicen que están enfermos y después están tranquilos, ¿no? Bien, caramba, bien. De día enfermo y de noche la parranda, dice Cumpatapia. Eso es normal, dice. Se hacen los enfermos o enferma para después estar tranquila, dice. Miércoles, mi cumpa Román. ¿Cómo está mi cumpa Romancito? Saluda a mi cumpa Román Conde. Allá en la zona de la Yunga, ¿no? Allá en la Yunga, mi cumpito Román Conde, un saludo cordial. Mi cumpa ingrato, ¿no? No nos escribe a nosotros. Le escribe nomás a los otros, ¿no? A nosotros no nos escribe, che. Saludamos a Adri. ¿Cómo está, Adri? Un cordial saludo. Gracias por la sintonía. Y bueno, oiga, nosotros desde aquí, ¿no? Desde el estudio 3 de Radio Acere Vallegrande, saludamos, ¿no? A todos los cumpitos y comaritas que nos están siguiendo, ¿no? A través de las redes sociales. Miren ustedes, tenemos bastante audiencia, ¿no? En las redes sociales. Saludar, ¿ah? Saludar a los alegres de Vallegrande también. Por ahí, ¿no? Están escuchando. Saluda a mi cumpa Pepito Luján también, siguiendo la transmisión en vivo en directo. Gracias, cumpito, gracias. A la familia Vargas también vamos a saludar. A la familia Vargas, ¿no? Muchas gracias a la familia Vargas. 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
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Saludos también hasta San Isidro, al Cumpa Tigre. ¿Cómo está, Cumpito? ¿Qué tal? Buenas noches. Son las 7:37, 7 de la noche con 37 minutos. Mi Cumpito, vamos a ir con un temita. Vamos a volver con más aquí en este espacio de lo nuestro, Cultura y Tradición de los Valles.

Seguimos con el programa. Son las 7:40. Ah, a ver, dice por acá. A ver, ¿qué nos están diciendo por acá? Ay, a Jaimita dice. Jaimita. ¿Ah? Ay, señor, usted y las ocurrencias que tiene, ¿no? Ay, ay, ay. Vamos a ir con musiquita más dulcecita, pues no, Jaimita, ya. Con más dulcecita le vamos a colocar sabor al ritmo de este, mi compa Silvio Montaño. Se viene a continuación, mis compas. Ah, se viene don Silvio Montaño. Lo conocimos personalmente, ¿no? Cuando fuimos a Iquile. Y le hice tocar una cancioncita para una personita, ¿y no? Ay, mamita santa, oiga. Lo he encontrado. Mañana yo se lo voy a mostrar en vivo y en directo, ¿no? Le hicimos una nota. Y ahí mismito lo hicimos cantar al compa, Silvio, ¿no? Montaño, con su acordeón, su grupo musical, ahí su ballet. Qué lindo, ¿no? Qué lindo, de verdad. Sorpresa única le dimos, pues, a la comadre, ¿no? Saludos a mi compa Silvio Montaño, entonces. Un abrazo grande. Que él está en sintonía ya en Iquile, ¿no? Saludos, compa Silvio. Saludito. Ya lo tengo por acá. Ya está agendadito, ¿no? Ya está agendadito ese tema. Saludos a los iquileños que nos están siguiendo ahorita. Un abrazo grandote. Y también para, a ver, para todos, ¿no?, los que están escuchándonos. Saliéndonos un poquitito del contexto a lo regional de los valles, le comento que Silvio Montaño también toca música vallerandina. Le comento, más adelantito le voy a hacer escuchar un temita vallerandino también que toca mi compa Silvio. Así que bueno, toca su repertorio, como también toca estos temitas musicales, ¿no? Así que bueno, oiga, saludos para todos los integrantes de su comparsa, de mi compa Silvio, ¿no? Ah, tu cantar se viene a continuación, compito. ¿Listo? ¿O se viene Cholita Bonita? ¿Cuál, a ver, la votación? La votación, ¿tu cantar o Chola Bonita? Cholita Bonita, ¿ah? A ver. Vaya haciendo su votación para Silvio Montaño, iquileña. También hay otra, ¿no? Ahí hay la iquileña también. Así que, ¿por qué yo les quiero hacer escuchar esta cancioncita? Porque hay un apego, pues, por allá, ¿no? Somos bien queridos. Gracias a toda la gente. Cuando vamos nosotros, nos saludan con ese cariño, ¿no? Al menos cuando vamos al mercado a servirnos un desayuno típico de Iquile. Les comento, mi compa, a ustedes de los vallecruceños. Oiga, sirven allá un coco fresco, se llama un desayuno, con unos pasteles de dioses, oiga. Mamita santa, usted se puede comer unos 10, aunque sea, y no le hace mal. No le hace mal, compito. Así que saludos cordiales para todas las que elaboran los desayunos típicos tradicionales ahí en el mercado de Iquile. De verdad que nos sorprenden, ¿no? Nos sorprenden bastante cuando uno va y se sirve un coco fresco con su pastelito, ¿no? A ver, vamos a saludar entonces nuevamente a los amigos, ¿no? A los amigos de Iquile. Un abrazo grande. Bendiciones para todos. Dios me lo bendiga. ¿Ya? Dios me lo bendiga para todos y todos ustedes, compito. A ver, vamos con musiquita. Ya volvemos, mi compito. Ya volvemos.

ahí le hicimos escuchar, ¿no?, algunos temitas musicales que ya estaban programados. 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

Ya estamos en la recta final, mis cupitos. Nos separan 2 minutos para que sean las 8 de la noche. 8 de la noche, cupitos, ¿ah? ¿Y qué pasa? ¿Qué pasa en la Ciudad del Alto? ¿Qué pasa en la Ciudad del Alto? Mujeres que están haciendo el paro, golpean a los transeúntes, ¿no? Los que están pasando por ahí. A chicotazos, ¿no? Y cuando le pegaron a Ezequiel, hubo no una defensa, pero sí, bueno, en el alto, miren ustedes la gente que está pasando y la gente que está bloqueando, bueno, no alzan los chicotes, le pegan a la gente y nadie dice nada, ¿no? Nadie dice nada, oiga, ¿qué pasará? ¿No? ¿Qué pasará, oiga? Está grave la cosa en el alto, ¿no? De la ciudad de La Paz. Los ponchos rojos están haciendo de la suya. Está complicado, cumpito, en la cuestión, ¿no? A ver, ojalá Dios quiera que el presidente de una vez por todas asuma el mando. Por algo es presidente, ¿no? Ah, por ahí se dice que quieren derrocarlo para que su sucesor sea, ya sabemos quién, ¿no? Larita, y luego ya Larita renuncia y le entreguen el poder al que sabemos, ¿no? El de siempre. Bueno, cupito, nos tenemos que ir, ¿no? Muchas gracias a Elvidia Panoso Farel también en la sintonía. ¿Cuál temita era, cumpa Antolín? ¿Cuál temita? Creo que ya lo he complacido, temita, cumpa. A ver, dígame, ¿cuál temita era? ¿La San Isidreña? No lo he complacido, ¿no? La San Isidreña. Ahorita mismo vamos a buscar la San Isidreña, ¿no? No, a ver, permítame, vamos a buscar la San Isidreña, ¿no? Claro que sí, ya lo tengo por acá. La San Isidreña, ¿no? La San Isidreña de los Valles, caramba, de los Valles cruceños. A ver, saluda a mi compa Faustino también. Saludo cordial, compa Faustino. A ver, por acá dice un temita, compa. A Bermejo dice. Ahorita mismo se lo complazco, ¿ya? Lo complazco, cumpito. No se preocupe porque mi cumpa José Luis está ocupado, dice. Oiga, ¿dónde está la San Isidreña, che? San Isidreña, ¿cuál es la San Isidreña, cumpa Antolín? No hay ese tema. Me está haciendo buscar, oiga, en vano usted. A San Isidro debe ser, ¿no? San Isidro debe ser. Debe ser a San Isidro, cumpito. Me está haciendo buscar por todos lados y no hay. No, no hay. A ver, ¿qué dice por acá, cumpa Tapia? No se vaya, dice, no se vaya, quédese un ratito más. Ah. Quédese un ratito más, cumpa, dice.